0: histórico de lo que se recuerda, ¿no? Entonces, a ver, se supone que las arengas que se dicen ese día es ¡viva los héroes que nos dieron patria! Bien. ¡Viva Hidalgo, sí. Morelos, Josefa Ortiz de Domínguez, Allende, Aldama, la Independencia Nacional y viva México! Y aquí evidentemente ya algunos agregan algunas otras figuras femeninas que no se les había dado voz, como Leona Vicario, entre otras. Y por eso dice, viva las heroínas y los héroes que nos dieron patria y libertad, claro. ¿No? Ya estás incluyendo. Viva la libertad, la igualdad, la democracia y la justicia, que son las arengas como, vamos a decir, oficiales, ¿no?
1: Sí, sí, sí.
0: Pero ya cuando empiezas a meter, viva la Cuarta Transformación, viva Morena, viva la... ese tipo de cosas que ya son muy políticas y ya son muy segmentadas. Entonces sí, ya es cuestionable, la verdad.
1: ¿Y qué va siendo más una publicidad política, claro, ¿no? Que otra claro. cosa? El punto también es, mira, ¿cuántas personas dentro de los pueblos indígenas no dieron su vida por defender la patria que no se les reconocía? Tal vez sea momento de decir, no, viva los pueblos indígenas, entre otras cosas, dices bienvenido, pero regresamos a lo mismo. De pronto te dicen, viva la cabecita de algodón, dices, espérate, no, tampoco es para tanto, ¿no? En fin.
0: Imagínate que digas, ¡viva mi papá!
1: Ándale, ¿no?
0: ¿Cómo se llamaba el que decían que era guapo?
1: Harfuch.
0: ¡No! Presidente de México.
1: Ah, Peña Nieto.
0: Peña Nieto. Ajá. Sí, ¿no? Que digas, ¡viva,
1: viva el copete! ¿No? No, pues, ¡viva el copete! ¡Viva el copete! Pues,
0: ¡viva el cinco copete? Minutos, no tres!
1: ¡Viva el Juay de Rito! No, tampoco.
0: ¡Juay de Rito!
1: Sí, no, no, no. En fin, querida gente, es México, México mágico.
0: Oye, te doy un chance.
1: A ver.
0: Si tuvieras que agregar una arenga, un viva, ¿cuál sería? Pero así chido, o sea, no vayas a salir con que mi abuelito la chona o alguna cosa así, ¿no?
1: Yo creo que viva la gente que les dio de comer a los héroes que nos dieron patria.
0: Perfecto.
1: ¿No?
0: No, sí.
1: Tuvieron verdad, que comer verdad, de alguna sí. manera y hubo gente, claro. no sé si hombres o mujeres, pero que se fletaron a pues dar comida a la gente que estaba luchando, ¿no?
0: Claro. Yo agregaría, vivan los rescatistas... que, no sé, que participaron en eventos catastróficos.
1: Ok.
0: ¿No? Y ahí incluyo a los perritos también. Porque siempre lo he dicho, no merecemos a los perritos, sí, de no. verdad.
1: Todos yo sí merezco unos que... perros, pero mira. Ay. Pero bueno. ¡Vámonos! ¿Qué? ¿Qué?
0: ¡Que estamos en el aire! O sea, no llevamos ni cinco minutos al aire.
2: ¡Cacho!
0: Y ya empiezas... Yo estoy hablando de los perritos que...
1: Yo también estoy hablando de los perros. Que los
0: sismos buscan así y que han encontrado niños y gente que está en los escombros. Y... No estoy hablando de tus perros.
1: ¿De mis perros?
0: No, no estoy hablando
1: de esos. ¡Ya! ¡Vámonos! ¡De todas partes! ¡Ponte extra!
0: Tengo
1: ¡bienvenido!
0: Uno que todo el mundo quiere adoptar, pero que a ninguno se le da.
1: ¡Ya! ¡Vámonos!
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1: Lo platicamos hace un rato, ¿no? Si bien hoy y mañana nos sentimos más mexicanos que todo el año, en este año específicamente, en los Juegos de México en el Mundial, todos fuimos hermanos. Todos nos pusimos la playera de la selección. He visto TikToks, hemos visto TikToks, donde decían, ¿cómo? Si ya viví las fiestas patrias en junio, julio, ¿no? Que fueron los partidos de la selección mexicana. ¿Notas este sentido raro, querida Marianne, de que en el partido, en el mundial, aquí en México específicamente, se vivía una hermandad mexicana?
2: ¡Claro, claro! Creo que en su momento, y yo lo dije al aire, se sentía muy bonito que era día de partido y tú salías de tu casa y el señor que iba vendiendo tamales llevaba una playera de México. Y pasabas por el transporte público y llevaba una playera de México. Y de repente pasabas por Ciudad Judicial, ¿no? Y estaban los abogados y llevaban una playera de México abajo del traje, ¿no? Y llegabas a la estación y la gente de aquí de la estación traía su playera de México. Y lo dije hace rato, ¿no? A mí no me importa si era pirata, si era clon, si era original. No me importa. La cosa es que todos buscaban la forma de, con sus alcances, con sus recursos, con su contexto, buscaban la forma de tener esa playera, ¿no? De vestir esa playera, de desde tu trinchera mostrar que estabas apoyando a la selección. Y entonces no importa si eras americanista, chivista, del Cruz Azul, del Puebla, del Atlas, del Necaxa, de lo que fuera, en ese momento apoyábamos a la selección. Y la verdad es que yo creo que este año, este mundial, nos dio muchísima esperanza a muchos y creo que ninguno se arrepiente de lo que pasó. O sea, la verdad es que fue un gran momento para la historia de la selección mexicana, que lo dije contigo en su momento. Yo espero que esto sea los cimientos de lo que va a ser la siguiente selección en el siguiente mundial. O sea, de aquí para arriba, ya no podemos aventarle para atrás. No, si ya llegamos hasta donde llegamos, esperamos que el siguiente mundial sea una cosa todavía mayor, ¿no?
1: Sí, y también creo que es importante decir el sentido de identidad que te dio el que fuera el mundial aquí en México, ¿no? Ante los ojos del mundo tenías que dar una buena cara, una buena selección que jugara bien, pero sobre todo el comportamiento de la gente. Y entonces mucha gente de otros países hablaba sobre qué onda con el mexicano que celebra la victoria de los equipos que ni siquiera conoce, ¿no? Uh-huh. Que si vino a jugar Corea acá y ganó un partido Corea contra tal, sí, celebraban a los coreanos, ¿no? Que
2: a
1: si
2: los
1: de
2: colombianos.
1: Pronto a los colombianos, a los españoles, ¿no? Que llegaron y jugaron acá y ganaron y entonces el mexicano festejaba con los españoles. No veías si me caes bien o me caes mal, que de pronto pues los ecuatorianos de pronto cayeron un poquito mal, ¿no?
2: un muchito mal,
1: pero aún así el mexicano es como que, ven, estás en mi país.
2: Hospitalario,
1: mi país, se te abren las puertas, somos hermanos aunque no hayas nacido acá, el mexicano nace donde quiere, tú llegas aquí y aparte de que te encanta nuestra cultura, te encanta nuestra comida, estás viendo a nuestra selección que gana y hacemos una fiesta porque ganó todos con la playera verde, al ángel de la independencia, abarrotarlo porque ganó, aventar a las personas que ni siquiera conoces, pero bueno, quieres volar, pues vuelas. No, de verdad, México es único.
2: México es mágico. O sea, y creo que estas experiencias de otros visitantes o de turistas o de otros países, el hecho de que vengan aquí y se lleven un buen sabor de boca, dice mucho de lo que podemos hacer aquí, ¿no? Ya te lo decía desde Colombia porque fue mi experiencia, ¿no? Gente colombiana que estaba aquí en México y decía, wow, es que me hicieron sentir como en casa, ¿no? Entonces, sí creo que México dio un gran papel en este mundial y que nos hizo como refrendar esa hospitalidad que podemos tener entre todos, porque ya lo decíamos la semana pasada, ¿no? Ese refrán que dice que no hay ningún peor mexicano de otro, peor enemigo
1: de un mexicano,
2: que otro mexicano. Ajá. Y la neta es que no, también hay, yo creo que no hay mejor hermano de un mexicano que otro mexicano, ¿no? Y te digo que para mí la arenga es esa, esos momentos en los que no sabemos si el vecino que nos cae regordo, tu casa se cayó y quedó abajo, claro, ¿no? Pues vamos a hacer la vaquita y vamos a tratar todos de sacar lo más que se pueda. No hablar de personas que quedaron atrapadas en escombros, ¿no? Porque también es una cosa extraordinaria la unión que se hace. Entonces yo sí creo que este mundial sirvió justo para eso, para refrendar nuestra hermandad como mexicanos.
1: Y fíjate, así como somos de buenas personas y buena gente, también somos unas personas que trátanos mal, habla mal de mi país, habla mal de una persona y no te perdonamos.
2: Claro.
1: Porque la verdad, hablamos de un Tiziano Ferro, hablamos de personas que la misma Yaritza, ¿no? O Yalitza, no me acuerdo, Yaritza, como sea, que dijo, yo no vuelvo a dar un concierto donde haya mexicanos.
2: Ay, pero sí, ya.
1: Como sea, si fuese el caso que sea real.
2: Sí se cree.
1: ¿No? Porque aparte tiene claro, su historia esta mujer,
2: claro,
1: ¿no?
2: Claro,
1: si es real, tú no pierdes a México. O sea, más bien, tú pierdes a México. México no te pierde a ti, güey. Tú pierdes a México y no sabes a la que te metiste.
2: ¿Cuántos artistas han visto su carrera en declive?
1: Claro.
2: Por haber ofendido algo de los mexicanos. Ahí está Tiziano Ferro.
1: Tiziano.
2: Ahí está Yaritza y su Yaritza grupo y... Esencia, o cómo se llama, ¿no?
1: Ni siquiera sabemos cómo se
2: llama. Ajá. Ahí está Ángel Aguilar, tú. Que fíjate aquí el tema, porque sí, sí es cierto, hay un tema de misoginia ahí, porque Ángela Aguilar está súper crucificada y Cristian Nodal no, pero independientemente de eso, sucedió, ¿no? Y también la chica esta, la de las lavanderas, ¿cómo se llamaba? Carla Panini.
1: Sí.
2: Bien, bye, adiós, ya no te puedes presentar aquí, ¿no? Entonces, yo sí creo que el mexicano te puede impulsar cañón, y ahí está el ejemplo de una Shakira, una Belinda, ¿no? Que encuentran en este país el boom, vámonos para arriba. Y de repente también aquí lo puedes perder.
1: Tú lo dices en el sentido de cantantes. Yo lo veo, por ejemplo, a mí que me encanta el fútbol, en futbolistas. Vienes acá, juegas en el América, juegas en el Puebla, donde sea que juegues, te pagan bastante bien, te tratan mejor que si jugaras en tu país. Te llegas a ir a otro lugar y empiezas a hablar mal de México, no te lo perdonamos.
2: Ahí está Paulina Rubio.
1: Paulina Rubio, ajá. Jugadores que han jugado con la selección mexicana, que muchos dicen, es que se naturalizó para jugar con la selección porque en su selección jamás los van a llamar, ¿no? Y entonces, sobre todo argentinos, uh-huh, que vienen, se nacionalizan, juegan con la selección y después ya están hablando pestes de México. Dices, hijo de tu, de verdad, el mexicano le duele y te,
2: claro,
1: y te bloquea.
2: Vas para atrás.
1: Te cancela horrible.
2: Fíjate que yo creo que por eso queremos muchísimo, y me sumo ahí, a Julián Quiñones. O sea, él decidió, él podía haber sido jugado con la selección colombiana, podía haberse quedado allá, se naturaliza mexicano y decide jugar con México. Y hoy por hoy lo escuchas hablar y él defiende a México a capa y espada. O sea, trae puesta la playera de México. Evidentemente respeta a su selección también y quiere a su nación.
1: Donde nació,
2: y
1: claro,
2: defiende a su nación porque ahí nació, porque es la nación de su mamá, etcétera. Pero tú lo escuchas hablar de México y él habla increíble. Y él defiende a México, ¿no? Y lo vimos en el Mundial haciendo un gran papel defendiendo a México, defendiendo los colores de México. Entonces, yo sí creo que los mexicanos específicamente pueden ser tu mejor trampolín,
1: sí,
2: tu mejor hermano y apoyo, tu mejor respaldo, como puede ser tu peor enemigo. O sea, los mexicanos juntos podemos funar y desaparecer la carrera, que yo no sé si eso esté bien o esté mal, no lo critico, pero es la realidad. Podemos hacer que desaparezca la carrera de cantantes, deportistas, bailarines, actores, etcétera. Cañón. Si no le no respetas a México, vas para atrás.
1: Fíjate que hay una entrevista, ustedes la pueden buscar en TikTok, y esto no es IA, esto es real, una entrevista que le hacen a Gerard Piqué,
2: ajá,
1: el ex de Shakira, uh-huh, que dice, ¿con quién no te puedes meter? Con los mexicanos.
2: Claro, claro.
1: Con
2: claro,
1: los mexicanos, claro, definitivamente no te metas, porque así como te pueden elevar, te pueden bajar.
2: Por eso no viene aquí.
1: Y por eso no viene aquí, y por eso donde... Él dice, donde te metas con un mexicano, no te metes con uno, te metes con todos.
2: Claro.
1: Y entonces,
2: porque sabe, aparte, que aquí se quiere mucho a Shakira.
1: Se quiere mucho.
2: Y eso que hizo le va a respaldar toda la vida a tú.
1: Sí, no, y entonces el punto de esto es que si te metes con un mexicano y te duele lo que dice, ya te metiste con muchos y ahí sí, definitivamente, está difícil que te volvamos a querer.
2: Sí, parte de lo bueno, lo malo de ser mexicano es esta unión que se tiene para poder impulsar o destrozar carreras.
1: Es correcto.
2: Y también pasa en cuestiones internas, ¿no? Si tú como político eres muy querido, eres un influencer muy querido, pero en una de esas la riegas, faltándole respeto a tu gente, vas para atrás. Y ahí está, ¿no? Hueles a baúl. Te faltó un comentario. Tú podías haber sido misógina, machista, clasista, podías haber hecho un montón de comentarios, pero una vez que te metes con tu gente, vas para atrás, ¿no?
1: Sí.
2: Y entonces, yo sí creo que es parte de la bendición y la maldición de los mexicanos.
1: Sí. Un saludo a Nayeli Salvatore. Vámonos a más música a las 6:24 en todas partes.
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1: 6 de la tarde con 45 minutos en este 15 de septiembre del año 2026. Y como cada 15 de septiembre, yo creo que mucha gente ya se dirige al Zócalo. Salud, querida Paola, hasta aquí se escuchó, gracias. Bueno, entonces, la gente que va hacia el Zócalo a divertirse, ¿qué le recomendarías?
2: Ay, es que este año hubo mucha restricción, que yo creo que está bien. Por ejemplo, no te dejan llevar paraguas, no te dejan llevar mascotas, ¿no? Que yo creo que es un gran acierto. Porque, a ver, no es que no puedas ir con tu novio, Paola, deja de decir eso. A ver, no puedes llevar tus mascotas porque el tema de los fuegos pirotécnicos, por ejemplo, a mis dos perritos sí los pone muy mal, muy, muy, muy mal. O sea, el tema de los cohetes.
1: De todo.
2: No, pero es en serio, o sea, a los perritos sí les afecta mucho los cohetes, etcétera. Entonces, mi recomendación sería que, punto número uno, no lleven auto particular. Ya sea que puedan acercarse,
1: claro,
2: en Analco, dejar su carro, no sé.
1: Porque aparte los estacionamientos te cobran.
2: Exacto, los estacionamientos están carísimos, el Uber también, porque a mayor demanda y menor carros haya, pues es mayor la cuota.
1: Claro.
2: Pero sí, también llevar tu carro es un tema. Y punto número dos, que vean las restricciones, porque estar dejando tu cinturón ahí, ¿no? Y que no sepas si cuando salgas va a estar, etcétera, se me hace mucho rollo. Entonces, si vas a ir, lo vas a disfrutar en familia, porque hay gente a los que les gusta esta actividad en familia, pues checa las restricciones y toma muy en cuenta el transporte para poder acercarte.
1: Mira, hace un rato nosotros estábamos aquí por Plaza W en la zona de la Atlixcaitl y empezó a llover. Ahorita no sé y vaya a llover, pero normalmente...
2: Siempre llueve
1: en el Zócalo de la Ciudad de Puebla, para que lo tomes en cuenta y digas, bueno, entre que si llueve o no, tal vez me lleve un impermeable, porque ojo, paraguas no creo que te los dejen pasar.
2: No dejen pasar.
1: Entonces, impermeables para tus pequeños, para ti. Yo sé que está de más decirlo, pero de pronto a alguien le pueda servir este consejo. Tal vez a tus pequeños déjales un dispositivo con GPS, ¿no? Uh-huh. Porque entre tanta gente tú no sabes que de pronto la de malas se te pierdan o caminen por otro lado y dónde están y todo eso. Entonces creo que esa, al día de hoy, con la tecnología que tenemos, puede ayudarte mucho a que tengan su propio GPS tus hijos y ya los estés monitoreando dónde puedan estar, etc.
2: Claro.
1: En caso de que se lleguen a extraviar. Pero yo creo que no perderlos de vista es el mejor consejo. Y la otra es que vayan a disfrutar. Ojo, hace 4 o 5 años, en pandemia, hubiéramos querido hacer lo que hoy podemos hacer. ¿Qué pasó? Que no podíamos salir, no había eventos cuando exista mucha gente, y a lo mejor ya como que se nos olvidó, pero qué bonito es salir, echarte una chalupa, echarte una semita con tu familia, así que de pronto la gente se encima y ya esté para allá y todo eso, pero parte de eso era lo que extrañábamos en pandemia, ¿no? Pero ahora que lo podemos hacer, disfrutarlo como nunca. Yo sé que mucha gente odia ir a estos eventos donde hay mucha gente, pero a los que nos gusta ir, en mi caso me gustaba ir, pero por trabajo no puedo ir, lo disfrutaba muchísimo. Era que el elotito, que ver a toda la gente cómo estaba, ya sabes, vestida de mexicanos. Híjole. Y también de pronto te encuentras alguno que otro extranjero que está maravillado con las luces, claro, y todo lo que tiene que ver con México. Eso es inolvidable.
2: Fíjate, aquí lo tengo. Prohibido, evidentemente, armas de fuego, armas punzocortantes como navajas, tijeras, cuchillos, agujas, etcétera. Pero ahí viene lo demás. Bebidas alcohólicas, obvio, no puedes. O sea, envases de vidrio o latas tampoco. Así sea de refresco, de agua. Pirotecnia, no puedes entrar con pirotecnia. Esto estamos hablando del cierre que se hace en el primer cuadro de la ciudad. El Zócalo, donde van a estar los puestos, etcétera. Aerosoles o cualquier artículo inflamable, no se puede. Palos de bandera con punta metálica o madera dura. Mochilas o bultos grandes. Esto es bien importante porque a veces llevan la pañalera. No se puede, bultos grandes no. Y no se vale que nos estemos peleando con los policías que están en la entrada.
1: Cuando sabes que no puedes llevar.
2: Sí, ahí dice, ¿no? Desde antes se nos avisó. Paraguas, mascotas y ya, ¿no? Es lo que no se puede llevar. Entonces, sí es bien importante. No mochilas, no mascotas, no palos de bandera o banderas con este el piquito, ¿no? Que va hasta el final. No aerosoles, no pirotecnia, no envases de vidrio, latas, no bebidas alcohólicas, no armas punzocortantes y no armas de fuego, evidentemente.
1: Y está padrísimo porque eso no solamente te protege a ti, te protege, claro, a los que más quieres, a los pequeñitos que van a divertirse, claro, esta nueva experiencia de ir al Zócalo, ¿no?
2: Pues se trata de pasarla chido todos.
1: Claro.
2: No creo que alguien salga con la intención de que, ay, ojalá me pase algo.
1: Voy a hacer desmanes.
2: Ojalá tenga una quemadura de tercer grado en el brazo. Ojalá mi hijo tenga una herida, ¿no? O sea, no. O sea, yo creo que todos vamos a disfrutar un rato agradable. Este tema patriótico, ¿no? A infundar en los niños.
1: Claro.
2: El tema patriótico de celebra que eres mexicano, etcétera.
1: Sí.
2: A ver el concierto, a lo mejor que este año viene Gloria Trevi, hay muchos
1: wow.
2: fans, ¿no? De Gloria Trevi,
1: los
2: etcétera.
1: Juegos.
2: Los juegos artificiales, la comida, ¿no? La verbena, toda esta algarabía que se siente. Entonces, yo creo que todos la queremos pasar bien, hay que tomar en cuenta estas recomendaciones para que justo pase, que no pase, que a la entrada estemos reclamando de, ay, ¿por qué me quita mi mochila?
1: Claro.
2: Ay, ¿por qué mi paraguas? No sé qué. Es que ahí te decía desde un inicio.
1: Y aparte haces más ágil el entrar, ¿no? De
2: claro.
1: ya sabes que no, nada más te reviso rápido, vámonos, el que sigue, el que claro. sigue, el que sigue. No tener que pararte porque ya te estás peleando de que yo, déjame pasar, son mis cosas, no sé qué. Pero bueno, ahí están las recomendaciones. Ojalá te diviertas y pases un 15 de septiembre de lo más lindo, de lo más bonito.
2: Así es. WhatsApp en cabina, si tú andas escuchando en este momento, pues este programazo y estás en este bar mala muerte como nosotros, cuéntanos desde dónde estás, te mandamos un saludo 2227-360-941. Si te tocó chambear, pues vamos a darle.
1: Vámonos a música en todas partes.
2: Contexta.
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14: Ando Tranqui con Mariana y Alex en vivo. La segunda hora a través del 94.1 y también la recta final, porque recuerda que los martes el señor Crackles Clown se apodera de los micrófonos de Exa 94.1.
15: Es correcto, así que acompáñenos lo que nos queda cerca de 40 minutos para ver qué se nos ocurre en esto, en este momento.
14: ¿Qué te pasa?
15: No, porque la neta es que mucha gente pues ahorita está pues preparando la fiesta, preparando la cena y obviamente pues quiere escuchar música y nosotros aquí ponemos la música.
14: Nosotros aquí interrumpiéndoles.
15: Ándale, así mero.
14: Oigan, 22-27-360-941 es el WhatsApp en cabina. Por si andas por ahí, repórtate. Literalmente como el Jack cuando... no era Jack. Era el rescatista en el Titanic cuando va y dice, hay alguien aquí con vida, hay alguien aquí con vida. Así nosotros, ¿no? Hay alguien aquí con vida que nos está acompañando. Me siento como el 31 de diciembre, tú.
15: Sí, porque bueno, mucha gente pues ahorita está, ya sabes,
14: haciendo la cena, buscando de última hora los pambazos, la lechuga, los rábanos, la carne, o donde vendan pozole.
15: Ya sé tú, pero bueno, ahí está. ¡Hay alguien aquí con vida!
14: ¡Hay alguien aquí con vida! Y tú, ¡Jack! ¡Jack!
15: ¡Un bote!
14: ¡Un bote! ¡Despierta, Jack!
15: Y el Jack bien tieso como yo en las mañanas. Es que uno despierta tieso, tieso, tieso, y dices, ¡por! Cuando quise no pudiste y ahora que estoy durmiendo, ¿para qué? ¿De qué me sirves?
14: Cuando quise no pudiste. No, cuando pude no quisiste, es otra cosa.
15: Es igual, él me entiende, pero bueno.
14: Mira, dice, terminación 1825. Hola, yo sí los estoy escuchando, ando trabajando, compadre. Mi más sentido pésame, espérate, hay otro.
16: ¿Qué tal, María? ¿Qué tal, Alex? Claro que sí, aquí andamos acompañando. Lo que pasa es que no había podido mandar mensaje. También me tocó trabajar detrás del volante. Pero ya sabes, aquí como todos los días, para sacar la familia adelante. Eso. Y bien dicen, así suena. ¿Hay alguien con vida aquí? ¿Hay alguien que me escuche? Y ahí al fondo se oye el... Échame otra botellita, por favor.
14: La mía sin tanta salsa, por favor. Dice terminación 5544. Aquí andamos sacando para las miches. ¡Eso! No, pues GPI,
15: Sí, GPI. Entonces te decía, pues ya. La gente que nos está escuchando, nosotros estamos aquí rescatándolos como el Titanic.
14: Compadre, ¿tú saliendo de aquí vas a hacer algo?
15: No creo. Es que ya me aprieta la camisa, hija. Mira. Ya, vámonos.
14: Ay, Dios mío. Mira, gracias, bendito sea Dios. No hacemos transmisiones en vivo como otras estaciones, como otros compañeros que existen.
15: No manches. Vámonos a música ya.
14: Ay, Dios mío, ya.
15: De todas partes.
14: Estás muy gordo, ya, ponte. Por favor, ponte a dieta, Dios mío.
15: Eso
14: vas,
15: es lo que
14: dice. Estás a nada de dar el botonazo, tú. En una de esas me vas a sacar un ojo, compadre.
15: Es que ustedes no están para saber ni nosotros para contaros, pero hace un rato, ustedes lo pueden ver en redes sociales, tuvimos nuestro convivio.
14: Se echó aquí sus cuatro tacazos.
15: No, porque...
14: Y eso que no fuiste de los que les tocó de a ocho,
15: Sí, porque...
14: Porque por ahí me contaron que hubo unos que les tocó de a ocho.
15: Fue para lo que nos alcanzó. Sí,
14: bueno,
15: Me eché unos buenos tacos y me inflaron el estómago, entonces estoy dando a punto de dar el botonazo.
14: Se acaba de desabotonar la camisa.
15: Pero ya.
14: Pero se ve así como esos del botoncito así todo ahorcado, diciendo ¡mátame!
15: Aún no, de todas partes.
14: Ponte. Ay, Dios, allá. Dios te oiga, ya que me iba al rato de pozole.
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1: Hay otro tipo de situaciones, de personas que a lo mejor no pensamos tanto. Sí pensamos aquí en México, todos los que estamos aquí disfrutando de las fiestas patrias, pero tú seguramente lo has de vivir, querida Marianne, porque suele salir de pronto, ¿no?, a Estados Unidos y ver a los paisanos, ¿no? Uh-huh. Y ver a la gente mexicana que deja su tierra por ir a buscar el famoso sueño americano, ¿no? Días como estos añoran muchísimo estar acá, añoran sí. venir, estar en la arenga, estar en el Zócalo uh-huh. con sus familiares, con la familia. Jugando que la lotería, con los pequeñitos, a lo mejor, digo, aunque es ilegal, pero aventando los cuetitos, etcétera. Algo, algo tan bonito como eso, ¿no?
2: Fíjate que, curiosamente, en Estados Unidos, creo yo, porque ambas fiestas me ha tocado, gracias a Dios, vivirlas, creo que se celebra más el 5 de mayo que el 16 de septiembre, tú. El 5 de mayo es una fiestota, estás en desfile. En el Times Square, en Nueva York, sí. hacen un desfile precioso, de puro mexicano, con cosas mexicanas. Y en el caso de Los Ángeles, hacen uno como tianguis, como mercadito, donde se ponen un montón de cosas mexicanas y venden tamales, pozole, tostadas, etc. 16 de septiembre también, evidentemente, pero es más como, más íntimo, ¿sabes? Claro. En el tema del 5 de mayo, hasta los gringos participan. Y en el tema de 16 de septiembre, creo yo, o lo que me tocó nada más, es como muy familiar, muy muy entre nosotros, en familia, vemos, celebramos. Es como una Navidad mexicana, diría yo, ¿sabes? Pero sí se presta mucho a que las familias, sobre todo quienes tienen conocimiento de la cocina mexicana, hacen pozole, hacen birria, me ha tocado, ¿no? Hacen taquitos de canasta, con lo que se puede, porque sí. evidentemente allá no se consigue o muy difícilmente se consigue el maíz pozolero, pero se compran unas latas grandotas, así las latotas, y se hace el pozole precocido, ¿no? Y es bueno, no quiero decir que sea malo. No es lo mismo, pero es lo más acercado, ¿no? Y en el tema de las tostadas, sí, hay todos los ingredientes allá normal. Chanclas, molotes y todo eso que se hace al momento. También es un poco más complicado por el tema de la masa. Claro. Porque allá se compra ya todo como envasado, como muy procesado. Y la harina se compra, pero no sabe igual. Entonces, sí se puede, sí se hace, pero te digo, es más íntimo. Apenas ayer, creo, en Times Square hubo también un evento muy mexicano. Y salió incluso el alcalde de Nueva York a decir de, no, sí, los mexicanos tienen una participación importante, cultural, en nuestro estado, no sé qué. Y parte de lo que se viralizó en redes sociales de ese discurso es, pues si sí es cierto, defiéndelos. Si sí es cierto, defiéndelos de las redadas que hay por el gobierno federal. Si sí es cierto, deja o haz algo para que no haya tanto migrante deportado. Porque están siendo perseguidos, o sea, y literalmente tratados como delincuentes. Uh-huh. Entonces, sí fue muy viral el tema que hubo ayer, pero justamente el evento se llevó a cabo por el tema de las fiestas de independencia mexicanas.
1: Sí, fíjate, a través de TikTok ustedes pueden ver que en diferentes partes del mundo, pues los monumentos importantes de aquel país se... Es que no te iba a decir se pintan, pero no, o sea, ponen los colores de la bandera mexicana, ¿no? Llámese en Brasil el Cristo, en Dubái un rascacielos muy, muy famoso, ¿no? La Torre Eiffel, etcétera. Eso. Normalmente hacen ese tipo de cosas y la verdad llama muchísimo la atención. Y en mi caso, cuando yo veo, por ejemplo, que muchos inmigrantes o migrantes, ¿no? Que se van a Estados Unidos, que tuvieron una vida aquí en México y que tuvieron que irse, qué sé yo, 14, 15, a los 16 años, pues saben que de pequeños vivieron estas fiestas, ¿no? Llegar claro. allá a Estados Unidos como inmigrante a buscar una vida mejor y a lo mejor hacer una videollamada con la familia de qué van a hacer, ya están listos para la noche y todo eso, les ha de pegar cañón, claro. ¿no? Sí. Y le ha de decir, pues es que yo quisiera estar en mi tierra, yo quisiera que en este momento festejar la independencia, pero tristemente... Algunos nos dieron independencia y otros nos las están quitando, ¿no? Sí. Por ejemplo, en el caso de en Estados Unidos, la gente que se tiene que esconder, la gente que tiene que estar huyendo. Entonces, híjole, qué paradoja, ¿no?
2: Sí, pues es que, híjole. Imagina, yo no quiero seguirme poniendo de ejemplo porque no tiene ningún sentido, pero yo me fui, lo máximo que me fui fueron 8 meses a Los Ángeles. Y cuando regresé, yo dije, no quiero los tacos. Porque no sabe allá igual, ¿no? Entonces yo venía como con muchas ganas de comer comida. Ahora imagínate quien lleva, no 8 meses, lleva 8 años.
1: Claro.
2: O lleva 10 años, o lleva 20 años, ¿no? Entonces las Navidades, este tipo de fiestas, Día de Muertos, ¿no? Que son muy mexicanas y que lo vives con tu gente, con tu familia, obviamente que se extraña. Y se siente, me imagino yo, muy feo estar haciendo esas videollamadas y ver cómo crecen tus hijos, tus sobrinos, tus hermanos, o el fallecimiento de tus seres queridos repentinos, ¿no? O cómo disfruta tu familia y tú no estás ahí. Yo creo que sí es un sentimiento muy complicado. Y estamos hablando de Estados Unidos. Ahora imagínate quienes están en España, en Ucrania, en China, en India, en Japón, en Indonesia, claro, donde sea, ¿no? Porque siempre, dicen que siempre donde haya un mexicano va a haber fiesta. La cosa es cuando realmente te sientes solo, ¿no? Ahí es donde te pega.
1: Pues un saludo a la gente que nos escucha en Estados Unidos por internet. Hay mucha gente que de pronto nos escribe de Nueva York, etcétera. Pues ojalá, ojalá que estas fiestas, pues sí, las recuerden con nostalgia, evidentemente, pero que sepan que México siempre los va a recibir de vuelta con los brazos abiertos.
2: Exactamente. Oye, rapidísimo, hay mensajes. 1733 terminación dice: Marían, Alex, aquí en el estadio apoyando al Pueblito, porque juega el Puebla contra los Diablos.
1: Órale, pues ojalá gane el Puebla.
2: Dice terminación 1826: regresen. Dice: aquí andamos con vida dándole a las calles hasta que se acaben mis llantas. Eso, compadre. Terminación 5544 dice: por cierto, Marían, apostamos en el América Chivas, lo que quieras, compadre, lo que quieras, vámonos que ando de racha. Y por aquí un último mensaje, dice:
3: ahorita me recordaron de que dijeron lo del convivio, me recordaron esos memes que salen en Facebook, que dicen: odio comer comida mexicana. Y entonces el resto del tiempo, ¿qué comes? ¿Suiza? ¿Alemana? ¿China? Todo el tiempo comemos comida mexicana.
2: Yo hoy me vestí de mexicana, no vaya a ser que me confundan con ucraniana.
1: Imagínate uno que anda diciendo: no, hombre, soy de alemán. Ay, por favor. Okay. Vámonos a música ya.
2: 7:35.
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1: Ha sido un verdadero placer estar con ustedes. Disfruten este día, este 15 de septiembre y mañana, Día de Asueto. También ojalá lo disfruten.
2: ¡Que viva México! ¡Que viva este espacio! ¡Que vivan ustedes! ¡Y que viva la radio!
1: Cuídense mucho, quédense con el Circo de Crackers, que aquí está para espantar en esta noche mexicana.
2: Síganos en redes sociales, @XFMPuebla y @MarianAlAire. En mi caso,
1: Ale Grocha, locutora, así nos encuentras. Así que te mandamos besos, abrazos, hasta mañana.
2: Maneja con precaución y en todas partes.
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22: Buenas noches y bienvenidos una vez más a la Carpa Naranja de EXA FM 94.1. Yo soy Crackles, su maestro de ceremonia. Y esta noche hay algo diferente en el aire, porque mientras afuera hay fiesta, música, luces y celebración, en algún lugar de este país, quizá alguien está recordando una historia que nunca se atrevió a contar. México está lleno de relatos que han pasado de generación en generación. Historias que comenzaron como leyendas, pero que, con el tiempo, terminaron dejando una pregunta bastante incómoda. ¿Y si realmente sucedieron? Esta noche vamos a recorrer algunas de esas historias, casos ocurridos en México, leyendas que han sobrevivido durante años y relatos que todavía provocan escalofríos cuando alguien se atreve a contarlos. Y además, en el intermedio, vamos a conocer el caso del piloto Rafael Pacheco Pérez, una historia que nos llevará hasta los cielos de México y que hasta hoy sigue rodeada de preguntas. Así que bajen un poco la luz, pónganse cómodos y escuchen con atención, porque quizá esta noche descubran que la historia que les contaron de niños no era solamente una leyenda. Y recuerden, si ustedes también tienen una historia que contar, una experiencia extraña, algo que vieron, escucharon o que simplemente nunca han podido explicar, es momento de que me manden un mensaje al WhatsApp 2227-360-941. Las historias más oscuras de este país también pueden estar esperando en tu teléfono, porque el terror está en estar esperando en tu teléfono, porque el terror está en todas partes. 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
22: Dicen que hay carreteras en México donde lo más peligroso no siempre está frente al volante. Esta historia comienza en una carretera de Michoacán hace algunos años.

Un hombre llamado Ernesto trabajaba como conductor de una empresa de transporte. Todas las noches hacía prácticamente el mismo recorrido y conocía perfectamente

completamente inmóvil. Ernesto continuó conduciendo mientras la mujer indicaba con señas hacia dónde dirigirse. Finalmente, llegaron a una pequeña comunidad. La mujer descendió del vehículo y desapareció entre las calles. Ernesto continuó su recorrido. Todo parecía normal, hasta que unos minutos después recibió una llamada de uno de sus compañeros. Le habían reportado a una mujer caminando por la carretera, cerca del kilómetro 13. Ernesto explicó que él acababa de recogerla y que ya la había dejado en su casa. Entonces su compañero le pidió que describiera a la mujer. Ernesto habló del vestido blanco, del cabello largo y de su apariencia. La respuesta que recibió hizo que dejara de sonreír. Aquella mujer había dejado este plano terrenal 6 años antes. Había sido atropellada precisamente en el kilómetro 13. Ernesto pensó que podía tratarse de una confusión, hasta que escuchó algo en la parte trasera del vehículo. Un golpe, y después otro, y otro más. Como si alguien estuviera tocando lentamente el cristal. Miró por el espejo retrovisor. El asiento estaba vacío, pero sobre la ventana había quedado una marca. Una mano. Ernesto jamás volvió a detenerse en ese tramo de la carretera. Sin embargo, otros conductores aseguran haber visto a la misma mujer siempre en el mismo lugar, caminando por la orilla y siempre levantando la mano, esperando que alguien se detenga, porque hay personas que llevan años intentando llegar a casa y algunas quizá nunca entendieron que ya no pertenecen a este mundo. En muchos pueblos de México existen casas antiguas que guardan habitaciones cerradas durante décadas. Algunas permanecen así porque están abandonadas, otras porque nadie las utiliza, y hay algunas que nadie se atreve a abrir. Esta historia ocurrió en Guanajuato. Cuando falleció su abuela, Mariana heredó una casa vieja en el centro de un pequeño pueblo. La propiedad llevaba años prácticamente vacía. Durante la primera noche, Mariana comenzó a escuchar pasos. Eran pasos lentos, descalzos. Avanzaban por el piso de madera desde la cocina hasta el final de un pasillo. Y siempre terminaban en el mismo lugar, frente a una puerta que Mariana nunca había visto abierta. La puerta tenía un candado viejo. A la mañana siguiente, preguntó por aquella habitación a uno de los vecinos. La respuesta fue extraña. La habitación había permanecido cerrada desde antes de que Mariana naciera. Nadie quiso explicarle por qué. Esa noche, los pasos volvieron. Esta vez, comenzaron mucho más temprano. Mariana escuchó cómo alguien recorría lentamente la casa. Los pasos atravesaron el pasillo y nuevamente se detuvieron frente a la puerta. Entonces, llegaron 3 golpes. Precisos. 3 golpes desde el interior. Mariana se acercó al teléfono y llamó a su madre. Después de insistir varias veces, consiguió saber lo que había ocurrido allí. Años atrás,
un hermano de su madre había

0: permanecido encerrado en aquella habitación debido a una enfermedad. Perdió la vida allí. Su abuela decidió mantener la habitación cerrada desde entonces. Pero había un detalle que Mariana desconocía. Durante los últimos días de vida de aquel hombre, comenzó a asegurar que alguien caminaba por el pasillo durante las noches. Después de aquella llamada, Mariana decidió no acercarse nuevamente a la puerta. Pero los pasos continuaron, hasta que una madrugada dejaron de terminar frente a la habitación. Aquella vez, siguieron avanzando, hasta llegar a la puerta del dormitorio de Mariana. 3 golpes. Eran precisos. Y después, absoluto silencio. Mariana abandonó la casa al amanecer. Meses después, regresó para venderla. La puerta seguía cerrada. El candado permanecía intacto, pero en el suelo había algo que no estaba ahí cuando se fue. Huellas de pies descalzos comenzaban frente a aquella habitación. Recorrían todo el pasillo y terminaban justo frente a la cama donde Mariana había dormido. Desde entonces nadie volvió a dormir en esa casa. Pero los vecinos aseguran que algunas noches todavía pueden escucharse pasos. Siempre comienzan en la misma habitación y siempre terminan frente a una puerta. Esta historia comienza con algo que millones de mexicanos hacen todos los días. Subirse a un autobús. Esto ocurrió en Puebla durante una noche de lluvia. Un conductor de transporte público realizaba su última vuelta. Eran casi las 11 de la noche. La unidad estaba prácticamente vacía. 3 pasajeros descendieron en una parada. Después, quedó solamente un hombre sentado hasta atrás. Llevaba sombrero y una chamarra oscura. Tenía la cabeza agachada y permanecía completamente inmóvil. Cuando llegaron a la última parada, el conductor se dio cuenta de que el hombre seguía ahí. Se acercó para indicarle que habían llegado. El pasajero finalmente se levantó, caminó hasta la puerta. Antes de bajar, dejó una moneda sobre el tablero. Después descendió y desapareció entre la oscuridad. El conductor arrancó y llegó a la base. Fue entonces cuando tomó la moneda. Parecía antigua. En ella podía leerse una fecha. Pensó que se trataba de una pieza vieja que alguien llevaba como recuerdo. Al día siguiente se la mostró a uno de sus compañeros. La reacción fue inmediata. Aquel hombre conocía la historia de la moneda. Décadas atrás había ocurrido un accidente en esa misma ruta. Un autobús había sufrido un percance durante una noche de lluvia. Varias personas perdieron la vida. Entre ellas estaba un hombre que llevaba sombrero y una chamarra oscura. El conductor comenzó a recordar los detalles de la noche anterior. La apariencia del pasajero, la ropa, el sombrero. La forma en que había permanecido sentado durante todo el recorrido. Absolutamente todo coincidía. Pero había algo todavía más extraño. El accidente había ocurrido exactamente en el lugar donde el pasajero había descendido. Desde entonces, varios conductores aseguran que durante las noches de lluvia, especialmente cuando realizan el último recorrido, un pasajero aparece en la misma parada. Sube, se sienta hasta atrás, permanece en silencio durante todo el camino y cuando llega al último destino, desaparece. Algunos aseguran que deja una moneda antigua, otros dicen que cuando aparece pueden sentirse varios asientos ocupados, aunque el autobús vaya completamente vacío. Por eso existe una vieja advertencia entre algunos conductores de esa ruta. Nunca mirar demasiado tiempo por el espejo retrovisor cuando el último pasajero sube, porque quizá no sea una persona que esté buscando transporte. Quizá sea alguien que lleva décadas intentando regresar y cada noche vuelve a subir al mismo autobús.
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0: Y después de estas historias, quizá ya no quieras volver a mirar igual una carretera oscura, una casa abandonada o ese último asiento vacío del autobús. Pero México también tiene historias que no nacieron de una leyenda. Historias que quedaron registradas, que fueron contadas por quienes estuvieron ahí y que con el paso del tiempo, terminorias que quedaron registradas, que fueron contadas por quienes estuvieron ahí y que con el paso del tiempo, terminaron rodeadas de preguntas. Y justamente una de ellas es la que vamos a conocer en el intermedio. Pero antes quiero recordarles algo, queridos humanos. Si ustedes tienen una historia extraña, una experiencia que nunca pudieron explicar, algo que ocurrió en sus hogares, en la carretera, en el trabajo, en cualquier lugar, mándenmelo al WhatsApp 2227-360-941. Pueden escribirla o mandarme un audio. Porque quizá eso que para ti solamente fue una noche extraña pueda convertirse en la próxima historia de este circo. Y ahora sí, hay historias que parecen sacadas de una película. Pero esto ocurrió en México. Un piloto, un vuelo, una desaparición y un misterio que décadas después todavía provoca preguntas. Esta es la historia de Rafael Pacheco Pérez. Es momento de El Intermedio.
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0: Un piloto puede perderse en el cielo, pero lo verdaderamente inquietante es que vuelva sin recordar cómo llegó hasta ahí. La mañana del 21 de junio de 1976, Rafael Pacheco Pérez, estudiante de la Escuela de Aviación México, salió a realizar un vuelo de práctica. Tenía apenas unas horas de experiencia acumuladas y el ejercicio que tenía programado era en apariencia rutinario. A bordo de una avioneta Cessna 150 con matrícula XB-SOX, despegó desde la zona de Chimalhuacán. Nada hacía pensar que aquella mañana terminaría convirtiéndose en uno de los episodios más extraños relacionados con la aviación mexicana, porque en algún momento del vuelo, Rafael desapareció, y no físicamente. Desapareció de los radares. Durante aproximadamente una hora, no hubo comunicación normal con él y comenzó la preocupación por su paradero. Lo que ocurrió después es precisamente donde comienza el misterio, porque cuando la aeronave volvió a aparecer, no estaba sobre la zona donde debía encontrarse. estaba en Acapulco, Guerrero, a cientos de kilómetros de distancia. Según los relatos posteriores, aquel trayecto

Esto habría requerido varias horas en avioneta de esas características, pero Rafael apareció sobre el puerto en un periodo mucho menor, y entonces la torre de control recibió una transmisión. Una transmisión que cambiaría por completo la historia. Al otro lado de la frecuencia estaba Rafael Pacheco, o al menos su voz. El controlador aéreo Carlos de Kretschy fue quien recibió la comunicación en la torre de Acapulco. Rafael parecía desorientado, no sabía explicar dónde estaba y repetía una frase: «Soy el estudiante 82». El controlador intentaba obtener información sobre su ubicación y sobre la aeronave, pero entonces ocurrió algo todavía más extraño. Antes de que Rafael retomara una comunicación normal, una voz comenzó a hablar desde la aeronave. Una voz que, según el testimonio, tenía un tono diferente. Y aquella voz aseguró algo extraordinario, que quien hablaba no era realmente Rafael. Según el relato del controlador, la voz afirmó que el piloto se encontraba en un estado hipnótico y que estaba siendo utilizado únicamente como un medio para comunicarse, como si fuera un micrófono. La conversación continuó, y de acuerdo con los testimonios que han sobrevivido sobre el caso, aquella voz afirmó provenir de seres extraterrestres. No hablaba de una invasión o de una aeronave descendiendo sobre la ciudad. El mensaje era mucho más inquietante. Decía, en esencia, que la humanidad no estaba sola, que aquellos seres pertenecían al mismo universo y que observaban a los seres humanos. Pero había algo todavía más extraño. Durante la comunicación, según el relato de Kretschy, se utilizaron diferentes idiomas, entre ellos inglés y alemán. Y quienes sostienen la versión extraordinaria del caso aseguran que Rafael Pacheco no dominaba esas lenguas. La conversación se convirtió entonces en una situación completamente anormal para una torre de control. Un piloto desorientado, una avioneta que había aparecido a cientos de kilómetros de su ruta prevista, y una voz que decía estar utilizando el cuerpo del piloto para transmitir un mensaje. Pero mientras todo aquello ocurría, había otra pregunta que debía responderse. ¿Dónde había estado Rafael? Y quizá todavía más importante, ¿cómo había llegado hasta Acapulco? Finalmente, el joven recibió instrucciones para realizar algunas maniobras y consiguió aterrizar. Las autoridades y personal médico acudieron para revisarlo. Según los testimonios posteriores, Rafael estaba físicamente bien. No presentaba indicios de haber consumido ningún tipo de sustancia. Pero había un problema. No podía explicar lo ocurrido. No recordaba haber realizado aquel viaje. No recordaba la conversación, y según las versiones posteriores, tampoco podía explicar cómo había llegado hasta Acapulco. Después vino otro detalle que alimentó todavía más el misterio. Un técnico revisó la aeronave y habría encontrado que el combustible restante era prácticamente incompatible con el trayecto que supuestamente había hecho. Si la avioneta realmente había recorrido aquella distancia, ¿dónde estaba el combustible que debería haber consumido? No había una respuesta sencilla y Rafael tampoco parecía tenerla. Durante años, el caso permaneció en el terreno de las historias extrañas de la aviación mexicana. Una historia difícil de comprobar por completo, pero también difícil de ignorar. Con el paso del tiempo aparecieron distintas interpretaciones. Algunos hablaron de un fenómeno extraterrestre. Otros plantearon posibilidades relacionadas con desorientación, errores de interpretación o incluso exageraciones posteriores. Y esa última posibilidad es importante, porque cuando hablamos de este caso tenemos que separar lo que está documentado de lo que se ha contado durante décadas. La desaparición temporal de la aeronave de los radares, su aparición en Acapulco, la comunicación con la torre, el testimonio del controlador y la existencia de una grabación mencionada en diferentes investigaciones forman parte de la historia que se ha reconstruido. Pero afirmar que seres extraterrestres tomaron el control de Rafael
Eso ya pertenece a la interpretación. Y quizá por eso este caso sigue siendo tan fascinante. Porque no necesitamos afirmar que fueron extraterrestres para reconocer que hay preguntas difíciles de responder. ¿Qué ocurrió durante ese periodo en el que Rafael no recordaba lo sucedido? ¿Cómo llegó la aeronave hasta Acapulco? ¿Por qué la comunicación adquirió aquel carácter tan extraño? ¿Y quién estaba realmente hablando a través de aquella frecuencia? Hay algo más. Décadas después del incidente, la historia volvió a llamar la atención, porque una película de ciencia ficción de Steven Spielberg presentó una situación con sorprendentes paralelismos. Una persona utilizada como canal para transmitir un mensaje de seres extraterrestres. La coincidencia hizo que el caso de Rafael Pacheco volviera a circular. Pero la historia mexicana había ocurrido casi medio siglo antes. Y eso nos devuelve a aquella mañana de junio de 1976. Un estudiante despega para realizar un vuelo de práctica. Una avioneta desaparece de los radares. Después aparece a cientos de kilómetros. El piloto está desorientado y desde la aeronave, una voz asegura que está utilizando su cuerpo para hablar con la humanidad. Rafael Pacheco nunca pudo ofrecer una explicación definitiva de lo que ocurrió aquel día y después de aquel episodio, no volvió a pilotar. Tal vez algún día aparezca un documento capaz de aclarar cada minuto de aquel vuelo. Tal vez descubramos que detrás de todo existía una explicación perfectamente terrestre. O quizá aquella transmisión fue exactamente lo que algunos creen que fue. Un mensaje desde algún lugar que todavía no comprendemos. Porque, queridos humanos, hay misterios que no necesitan aterrizar frente a nosotros para cambiar la forma en que miramos al cielo. A veces, basta con que una voz llegue desde una frecuencia de radio. Una voz que dice: ustedes no están solos en el universo, y que después de más de 50 años todavía nos obliga a preguntarnos quién estaba hablando realmente. Yo soy Crackles y esto fue el

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23: Y después de un viaje por una historia que todavía deja muchas preguntas, volvemos a este circo. Porque una cosa es escuchar historias que ocurrieron hace décadas, y otra muy distinta es descubrir que mientras nosotros estamos aquí, hay personas que están viviendo cosas que no pueden explicar. Bienvenidos al Buzón de Crackles. Este es el espacio donde las historias no las cuento yo. Las cuentan ustedes. Experiencias extrañas, encuentros, apariciones, sonidos, sueños o simplemente esas cosas que ocurrieron una noche y que hasta hoy no tienen explicación. Recuerden que pueden mandarme su historia al WhatsApp 2227-360-941. Pueden escribirla o enviarme un audio. Y quién sabe, quizá mientras estás escuchando esto, alguien más esté contando exactamente lo que a ti te ocurrió. Vamos a abrir el buzón con esta primera historia que nos hacen llegar y que nos dice lo siguiente. Hola maestro, me presento, Ernesto Lara Rodríguez, mexicano de un pueblo llamado Ébano en San Luis Potosí. Saludos. Quiero compartirle estas dos fotografías que tomé en un predio rústico de mi propiedad. Sucede que como resultado de una limpieza que llevé a cabo en el terreno, acumulé la maleza cortada, la dejé 2 días para que se secara y posteriormente quemarla. Así fue como le prendí fuego a dicho cúmulo de maleza. ¿Y cuál es mi sorpresa? Que empezó a formarse un remolino de fuego, para enseguida formarse lo que pareciera una silueta. Y efectivamente Ernesto nos hace llegar su fotografía y se ve perfectamente el fuego formado tal cual como si fuera una silueta humanoide corriendo por algún lugar. Es muy curioso cómo ocurren este tipo de manifestaciones, pero recordemos que el fuego siempre es un elemento que permite que otro tipo de entidades puedan manifestarse. De tal manera que al tener este tipo de situaciones de hacer esto sin que incluso parezca un ritual, siempre hay que estar protegidos porque este tipo de situaciones pueden manifestarse en el momento menos esperado. Vamos a ver, por aquí también nos mandan una historia escrita. Nos dicen: permítame, maestro, relatar una historia que le sucedió a mi padre. Él desde su juventud trabajaba en el transporte público de taxista, ya que amaba manejar. En ese entonces, él tenía 19 años. Me comenta que en cierta ocasión, ya pasada la medianoche, estaba en busca de pasaje. cuando a lo lejos observó a una mujer que le hizo señas para que se detuviera. La mujer se subió al auto y le dice que la lleve a un lugar llamado Las Cruces. Mi padre le contesta que sí. Lo curioso que él me comenta es que en todo el trayecto la mujer no decía nada y siempre llevaba la cabeza hacia abajo. Cuando llegaron al mencionado lugar, mi padre se da la vuelta en un retorno que había y le dice a la mujer que ya habían llegado. En ese lugar hay un antiguo cementerio. La mujer le dice que la lleve hacia adentro del cementerio. Mi padre, ingenuo, le dice que sí. Cuando llegaron a la mitad del cementerio, le pregunta a la mujer si ahí estaba bien, pero ella le repite que más adentro del cementerio ella bajaba. Llegaron hasta el final del cementerio. En ese lugar estaba una malla ciclónica que dividía el cementerio con un lote baldío. Ella le dice a mi padre que se detenga y la mujer baja del auto. Le da un billete de 50 pesos y se dirige hacia la malla, que por cierto estaba rota, tenía un agujero. Mi padre, desconcertado y aún ingenuo, piensa: le voy a aventar las luces altas para que la mujer vea en la oscuridad. En eso observa cómo la mujer va dando zancadas con unas piernas largas por todo el terreno. Ya espantado y captando lo que realmente le estaba sucediendo, se subió a su auto y salió sin soltar el acelerador hasta la salida del cementerio. Ya estando afuera donde pasaban los autos y había más luz, se tranquilizó y asimiló lo sucedido. Se acordó del billete que esta mujer le había dado, pero jamás lo encontró. Al llegar a la base de los taxis donde estaban sus demás compañeros, les preguntaron qué le pasaba, porque lo vieron pálido y nervioso, precisamente por lo sucedido. Mi padre les comienza a contar todo lo que sucedió esa terrorífica noche. Los demás compañeros taxistas, todos ya eran señores de entre 35 y 40 años, se quedaron sorprendidos y solo se miraban unos a otros. Mi padre, desconcertado, les pregunta: ¿qué sucede? Ellos le comienzan a decir que se salvó de una horrible noche. Le comienzan a contar que a otros taxistas también habían encontrado con esta mujer misteriosa, pero que a ellos les fue muy mal. Amanecían tirados en lotes baldíos, arañados y con heridas de gravedad. Cuando la mujer se subía al taxi por altas horas de la noche y siendo una mujer sola, los taxis se querían sobrepasar. Sus compañeros le dijeron a mi padre que por su edad e inocencia, la mujer no le hizo nada. Solo fue un pequeño susto, maestro. Muchas gracias, gracias por compartirnos esta historia. Y sí, definitivamente esta es una de las historias más comunes entre quienes se dedican al transporte público, sobre todo cuando tienen que hacer servicios a altas horas de la noche. Y por supuesto que no es tan fácil lidiar con este tipo de manifestaciones. Así que muchas gracias, gracias por compartirnos esta anécdota. Y bueno, tenemos una historia más. Hoy nos llegaron muchos mensajes escritos. Les recuerdo, 2227-360-941. Ese es el WhatsApp, queridos humanos, para que me puedan mandar sus historias. Y nos dice por aquí, en esta foto, el doctor Mario Rivas Sousa está sentado. Me imagino que es la oficina del anfiteatro del Hospital Civil Fray Antonio Alcalde Barriga, Hospital Civil Viejo. Y en la ventana, a espalda de él, se ven unas imágenes o caras feas. Yo tuve el privilegio de conocerlo personalmente y a su esposa. Correcto. Muchas gracias, Hilda, por compartirnos esta historia. Y bueno, sí, efectivamente nos manda esa fotografía donde precisamente se ve el doctor y de fondo se ve una especie de cara con una máscara. Es muy curioso. Esto se los iré compartiendo poco a poco a través de las redes sociales de Exa FM, queridos humanos. Y vamos a escuchar una historia que nos mandan a través del WhatsApp a manera de audio. Vamos a ver qué nos dicen esta noche.
2: Hola, maestro. Buenas noches. Acompáñenme a escuchar la siguiente historia. Al llegar la noche, mientras jugábamos por el dormitorio, en aquel internado, donde permanecí por al menos 2 años, observé y me di cuenta de algo. Al apagar las luces, algo despertaba e invadía el espacio desde las sombras. Tan fuerte era la presencia que despertaba al trabajador social para posteriormente volver a cama. Pues no había nadie, solo nosotros durmiendo. En una ocasión, a aquel trabajador social le vimos pegar un fuerte grito y salir corriendo del dormitorio. Nos quedamos impactados, pues solo éramos unos chamacos. Algunos testigos nos hicieron saber que había hecho su renuncia por lo de aquella noche. Según sus declaraciones, fueron las siguientes. Yo estaba durmiendo, pero los ruidos, los pasos. Desperté, abrí los ojos, todo estaba oscuro. Pensé que eran los chicos. Ignoré, ya que en este lugar y al llegar la noche pasan muchas cosas. Entonces, volví a cerrar los ojos y justo cuando estaba por quedarme dormido, alguien susurró mi nombre a mi oído mientras decía: esos no son mis pasos. Gracias. Y bueno, maestro, también en los internados y en los orfanatos tenemos vivencias.
23: Inconfundible la voz de mi querido Black Angelo. Muchas gracias por mandarnos esta anécdota. Y efectivamente, en los internados siempre hay tantas historias y tantas cosas, tanta energía que se queda en estos lugares, que sin duda alguna este tipo de manifestaciones pueden ser tan comunes, pero también siguen siendo muy extrañas. Y así, queridos humanos, dejamos por esta noche abierto el buzón de Crackles. Gracias a quienes se han atrevido a compartir sus historias. Y si la tuya aún no aparece aquí, no significa que se haya perdido. Recuerden que el buzón permanece abierto toda la semana. 22 27 360 941. Porque este circo no solamente tiene historias, también tiene espectadores que de vez en cuando terminan convirtiéndose en parte del espectáculo. Y recuerden que cuando alguien les cuente una experiencia que parece imposible, no tengan tanta prisa por decir que está mintiendo. A veces es más fácil no negar lo que no entienden, queridos humanos. Y hay cosas que todavía no sabemos explicar.
0: Atención, damas y caballeros. 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Cierren los ojos o no. 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
23: por la fecha, queridos humanos, no podíamos dejar de hablar de una de las entidades más conocidas de este país. Hay sonidos que pueden explicarse. Un animal, el viento, incluso el eco de una voz que viene de algún lugar que no alcanzamos a ver. Pero hay otros sonidos que después de escucharlos, solamente dejan una pregunta. ¿De dónde salió eso? Esta noche, en el acto perdido, vamos a viajar hasta Córdoba, Veracruz. Porque hace algunos años, durante un turno nocturno, varios trabajadores de una gasolinera comenzaron a escuchar algo extraño. Era de madrugada, la calle estaba prácticamente vacía, y en medio de aquella tranquilidad comenzó a escucharse el lamento de una mujer. No había nadie a la vista. Los trabajadores intentaron localizar de dónde venía aquel sonido. La grabación que posteriormente comenzó a circular en redes muestra precisamente ese momento. Una calle prácticamente desierta, el ambiente de la madrugada y de pronto un lamento que rompe completamente el silencio. Según el relato de quienes difundieron el material, los trabajadores llegaron a revisar una bodega cercana buscando el origen del sonido, pero no encontraron a ninguna mujer, no encontraron a ninguna persona que pudiera estar provocando aquel lamento. Y entonces ocurrió algo que probablemente fue lo que hizo que alguien sacara el teléfono para comenzar a grabar. El sonido volvió a escucharse, esta vez quedó registrado. Y aquí es donde esta historia se vuelve interesante, porque cuando el video comienza a circular, muchas personas inmediatamente lo relacionaron con una de las figuras más conocidas del folclore mexicano, La Llorona. La mujer que, según la leyenda, vaga durante las noches lamentándose por sus hijos. Pero hay un detalle importante, lo que tenemos no demuestra que se trate de una aparición. No sabemos quién produjo aquel sonido. No existe una identificación oficial de una persona o de un fenómeno para lo normal. Lo único que tenemos es una grabación hecha durante la madrugada en una gasolinera de Córdoba, Veracruz, y un sonido que quienes estaban ahí aseguran que no pudieron explicar en ese momento. Así que vamos a hacer algo, queridos humanos. No les voy a decir qué es lo que tienen que escuchar, ni qué es un fantasma o decirles exactamente qué es La Llorona. Solamente quiero que escuchen. Apaguen, si pueden, cualquier otro sonido alrededor. Suban un poco el volumen y presten atención al fondo, porque después de escuchar esto, quiero que ustedes me digan qué fue lo que escucharon.
3: Vamos a ver la bodega. Ya me dio escalofrío. A ver, vamos para allá, güey. La neta ya me está dando miedo, güey. No hay nada, güey.
23: ¿Escucharon? Hay quienes aseguran que ese sonido corresponde al lamento de una mujer, pero otros creen que puede tratarse de un animal, de una persona a distancia, incluso una grabación manipulada. Y también quienes están, pues aseguran que han escuchado algo prácticamente idéntico. Lo curioso es que el miedo no siempre necesita mostrarnos una figura. A veces basta con escuchar algo sin poder encontrar de dónde viene. Y quizá eso fue lo que ocurrió aquella madrugada en Córdoba. Un grupo de trabajadores en una gasolinera prácticamente vacía, y de pronto este sonido apareció en medio de la noche. Este teléfono alcanzó a registrar unos segundos de aquello. ¿Fue La Llorona? No podemos asegurarlo. Pero si alguna vez estás trabajando de madrugada y escuchas a una mujer llorando en una calle completamente vacía, tal vez recuerdes una vieja advertencia. Si escuchas su lamento cerca, quizá esté lejos. Pero si lo escuchas lejos, quizá sea porque está mucho más cerca de lo que imaginas. Esto fue el acto perdido. Y ahora dime tú, ¿qué fue lo que escuchaste en esa grabación?
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23: Y así, queridos humanos, llegamos al final de esta función. Pero recuerden algo. El miedo no siempre necesita aparecer frente a nosotros. A veces basta con una sombra al otro lado de una ventana. Un ruido que no sabemos de dónde viene. Una figura que desaparece cuando volvemos a mirar. Y quizá lo más inquietante no sea descubrir qué ocurrió, sino quedarnos con la duda. Por eso, si esta noche les ocurrió algo extraño mientras estaban dentro de mi circo, si tienen una historia que nunca se han atrevido a contar, o si simplemente quieren compartir conmigo aquello que todavía no consiguen explicar, ya saben dónde encontrar. 2227-360-941. El buzón de Crackles permanece abierto toda la semana. Gracias a todos los que esta noche nos acompañaron, a quienes mandaron sus historias y a quienes se quedaron del otro lado de la radio escuchando cada relato. Gracias también a quienes mueven los hilos detrás del telón. Gracias a Cuco Salce en la dirección artística, a Chris Huerta en la producción y a mi querido Alex Rocha en los controles. Sin ustedes, este circo jamás abriría sus puertas. Y gracias a ustedes, queridos humanos, porque semana tras semana siguen ocupando un asiento en esta carpa donde el miedo siempre encuentra un lugar desde donde observar. Recuerden que la función continúa también fuera de la radio. Pueden entrar a las redes sociales de Exa FM 94.1 o encontrarme a mí como crackles.clown en todas las plataformas. Y ahora sí, las luces comienzan a apagarse, el escenario queda vacío, el telón está a punto de caer, pero no se preocupen, queridos humanos, solo es hasta la próxima función. Pero después de todo lo que escuchamos hoy, tal vez haya una pregunta que vale la pena hacerse antes de apagar las luces. ¿Y si esta noche, mientras tú escuchabas estas historias, había alguien escuchándote a ti? Desde las calles de México, desde sus pueblos, sus carreteras y esas casas donde la noche parece guardar memoria. Gracias por dejarme entrar una vez más. Yo soy Crackles y recuerda, no todas las historias terminan cuando dejamos de contarlas, porque el terror está en todas partes. Ponte Exa. Buenas noches.
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0: Hermanas y hermanos del gran pueblo de México, les acabo de saludar en mi lengua yuc del estado de Oaxaca, que ustedes conocen como el Mije. Mi nombre es Bulmaro Juárez y estoy muy feliz de que nos acompañen esta noche, pero más feliz me encuentro por compartir este momento y espacio con una gran amiga. ¿Cómo estás, Jocelyn? Muy buenas noches.
1: Muy bien, muchísimas gracias, Bulmaro. Muy buenas noches. Mi nombre es Jocelyn Morales Pliego, soy afromexicana y esta noche es un honor para mí representar a los pueblos, comunidades y personas afromexicanas en esta ceremonia. Muy buenas noches a todas las personas que nos acompañan desde sus hogares.
0: Y desde el corazón de nuestra patria, aquí en Palacio Nacional, por primera vez en la historia de México, a nombre de los pueblos originarios, de mis hermanas y hermanos afromexicanos, les damos la más cordial bienvenida a esta transmisión especial del Grito de Independencia.
1: Esta noche nos encontramos a unos pasos del Zócalo de la Ciudad de México, este lugar en el que cada año nos reunimos para abrazarnos y celebrar que México es nuestro.
0: Y estamos muy cerca del Templo Mayor, ese abuelo de Tezontli basalto que se levanta con orgullo para recordarnos quiénes somos, Jocelyn, de dónde venimos y por qué hemos defendido tanto nuestra independencia y sobre todo nuestra soberanía.
1: Es en este sitio donde la historia de México parece resumirse en unas cuadras. Es más fácil observar cómo desde antes de 1521 aquí ya había una patria. Y esta noche, convocados por la primera presidenta de México, nos reunimos en torno a la patria.
0: Porque algo muy importante que no debemos olvidar es que aquí nadie vino a descubrirnos. Aquí ya existían pueblos, comunidades, ya había un México antes. Y por eso, amigas y amigos, nadie logró conquistarnos.
1: Es esta nuestra antigua nación de obsidiana y cacao, en la que mujeres y hombres encontraron en la naturaleza una aliada para curar los males del alma y el cuerpo.
0: En la milpa, una gran variedad para alimentar a sus seres queridos. Y en el papel amate, una voz para seguir escribiendo la historia de sus ancestros.
1: Por eso, esta noche nos llena de orgullo reconocer que aunque los invasores intentaron silenciar nuestras lenguas, apagar las costumbres y perseguir las tradiciones, los pueblos originarios defendieron la identidad de nuestro país.
0: Porque sus saberes no llegaron a nosotros por casualidad, sino por un acto de resistencia que dio origen a nuestra soberanía.
1: Esta noche celebramos que la independencia buscó afirmar que el poder no reside en una corona, sino en el pueblo que habitaba y trabajaba esta tierra.
0: No obstante, pocas veces reconocemos al pueblo mismo por la independencia y olvidamos a nuestros héroes y heroínas que también fueron aquellas personas que vivían apenas con lo necesario.
1: Aquellos que no conocían los campos de batalla, sino los de siembra, y cuyas manos no sabían empuñar armas de fuego, sino instrumentos de labranza.
0: Los que con machetes, palos, piedras y herramientas salieron a buscar y a defender lo que siempre se les negó, la dignidad y la soberanía.
1: Por eso, no debemos olvidar que entre los indígenas que participaron en el movimiento insurgente se encuentra Pedro Asencio Alquiciras, indígena del sur, compañero de lucha de Vicente Guerrero. Por cierto, el primer presidente afromexicano de la América Mexicana.
0: Querida amiga, amigas y amigos, es tiempo de mujeres y no podemos dejar de mencionar a la admirable Manuela Medina, conocida como la Capitana, quien luchó en el ejército del Gran Morelos.
1: Incluso los mismos insurgentes reconocían que la independencia sin el pueblo no era posible.
0: Miguel Hidalgo, quien era hablante del ñañú, la lengua otomí que todos conocemos, promovió en su parroquia la unidad entre todas y todos los feligreses sin distingos, entendiendo que la libertad no puede existir sin fraternidad y la patria sin unidad.
1: Y Morelos, el cura de Carácuaro, el que defendió en los sentimientos de la nación que el purépecha, el mexica, el maya, el mixteco, el otomí, el mestizo y el criollo, todos somos iguales ante la ley, es decir, todas y todos somos mexicanos y juntos constituimos la soberanía de nuestro país.
0: Y como México se escribe con M de migrante, Ahora nos enlazamos con Tzitziki Félix, hermana migrante que vive en Los Ángeles, California. Nachuri Shaki, Tzitziki, te saludo en purépecha, la lengua de tus abuelos.
2: Nachuri Shaki, muy buenas noches, México. Buenas noches, Jocelyn Bulmaro. Desde mi alma purépecha y desde estas tierras, donde casi 40 millones de corazones laten y florecen al son de nuestras fiestas patrias, es un verdadero honor y un privilegio el poder compartir esta histórica transmisión. Es una noche que une legados, grandeza, voluntades y esperanza al escuchar el tañer de la campana, lo cual reafirma el origen de nuestra independencia nacional. En breve, la presidenta de México, Claudia Sheinbaum Pardo, y su esposo, el doctor Jesús María Tarriba Unger, rendirán la guardia de honor ante el cuadro de Margarita Maza. Por cierto, primera embajadora histórica de la República ante la Casa Blanca.

Esto es

0: ceremonia cívica en la que cabe destacar la inclusión de Antonia Nava, la generala, originaria de Tixtla Guerrero, por cierto, tierra de Vicente Guerrero, en la arenga pronunciada por la primera presidenta de México, damos paso a los fuegos artificiales, expresión y algarabía del pueblo unido.
1: Hermosa tradición pirotécnica, acompañada de nuestras más populares

0: melodías y, como lo dices, querida amiga, de nuestra tradicional juegos de artificio. Y como todo lo que empieza tiene que terminar, despedimos esta transmisión oficial del 216º aniversario del grito de independencia y del nacimiento de la defensa de nuestra soberanía.
1: Celebración encabezada por la primera presidenta de México, la doctora Claudia Sheinbaum Pardo. Por eso, esta noche no solo miramos hacia los balcones de Palacio Nacional, también miramos hacia la raíz más profunda que habita nuestra tierra, hacia los pueblos que la defendieron y que hasta el día de hoy siguen sosteniendo la memoria de nuestro país. A ellos les decimos:
0: porque la soberanía comienza cuando un pueblo defiende sus lenguas, su cultura, su tradición, su memoria y su dignidad. Y hoy gritemos todas y todos en nuestras lenguas originarias: Jugyat niduk ichit nashkaft, Jugyat niduk ichit hujmugug, Jugyat nuvim.
1: Y como dijo la presidenta, vivan los pueblos indígenas y afromexicanos, vivan nuestras hermanas y hermanos migrantes, viva la unidad entre todos los mexicanos, viva México. Con el ánimo transformado por esta histórica ceremonia, a nombre de los pueblos originarios y los pueblos afromexicanos, mi compañero Bulmaro y su servidora, les damos las gracias por el honor de haber conducido esta ceremonia del grito de independencia y defensa de nuestra soberanía. Ceremonia encabezada por la presidenta de todas y todos los mexicanos, la doctora Claudia Sheinbaum Pardo. De corazón, muchísimas gracias. Muy buenas noches a todos.
0: Dios cujuy, Jocelyn. Dios cujuy, Hanna Biachtum.

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19: Lluvia, pisadas, raspones. Nuestro calzado resiste absolutamente todo. Sin embargo, lucirlo reluciente y bien cuidado no exige gastar de más. Si quieres elaborar tu propia crema para calzado, en La Tecnología Doméstica te enseñamos la receta.
20: Y hablando de cuidar tu economía, ¿sabías que la mejor forma de proteger tu patrimonio es garantizando que se cumpla tu voluntad? Hoy te decimos todo lo que necesitas saber sobre el testamento, qué personas intervienen, cómo organizar tu documentación y los mejores consejos para hacer este trámite sin complicaciones. Toma el control y regálate tranquilidad a ti y a quienes más quieres.
21: Revista del Consumidor.
19: En el día a día, merecemos usar productos de calidad que nos faciliten la vida. ¿Y sabes qué es lo mejor? Que muchas veces podemos crearlo con nuestras propias manos.
20: Por eso, haremos nuestra propia crema para calzado, que está validada por el Laboratorio Nacional de Protección al Consumidor. ¡Comencemos!
19: Para esta tecnología doméstica puedes adquirir los ingredientes en droguerías y tlapalerías. Los ingredientes que vamos a utilizar para hacer 750 mililitros son media cucharadita de colorante sintético negro, media taza de agua ras, 4 cucharadas de vaselina simple, 2 cucharadas de cera carnauba, 3 cucharadas de cera amarilla y 3 cucharadas de ácido esteárico.
20: También vamos a ocupar los siguientes utensilios: un cubrebocas, un par de guantes de látex, una taza medidora, un recipiente con capacidad de 500 mililitros, 2 abatelenguas, una cuchara sopera metálica, un tazón de vidrio con capacidad de 1 litro, una cacerola con capacidad de 2,5 litros, 2 trapos para manipular objetos calientes y un recipiente de plástico o metal con capacidad de 250 mililitros.
19: Ahora sí, pasamos a la magia de la preparación. Pero antes de ponernos creativos, recuerda que la seguridad es primero. Ajustémonos el cubrebocas y pongámonos los guantes de látex.
20: En un lugar con ventilación, empezaremos disolviendo el colorante en el aguarrás con una batelenguas. Puedes pulverizar el colorante envolviéndolo en un papel y golpeándolo suavemente con un martillo.
19: Después agregamos la vaselina, la cera de carnauba y la cera amarilla en el tazón y la calentamos a baño María.
20: Un gran consejo para que la cera se funda más rápido es cortar la cera en cubitos pequeños y mezclar constantemente hasta que se derritan por completo.
19: Una vez que la cera esté líquida, añadimos el ácido esteárico y continuamos moviendo hasta que se integre totalmente.
20: Ya que se hayan disuelto todos los componentes, con mucho cuidado, retiramos el tazón del baño María y vertemos nuestra mezcla de colorante con aguarrás e incorporamos todo mediante movimientos suaves. Por último, vaciamos nuestra crema para calzado en el recipiente de 250 mililitros.
19: Solo resta tener un poco de paciencia. Antes de cerrar el envase, dejamos enfriar a temperatura ambiente hasta que el producto se solidifique. ¡Y listo!
20: Lo mejor de esta tecnología doméstica es que tiene un año de caducidad y se prepara en 40 minutos aproximadamente.
19: No olvides mantener el recipiente bien cerrado para evitar que la crema se reseque. Además, es indispensable que el envase contenga una etiqueta visible que señale que debe mantenerse fuera del alcance de niñas y niños. Y, de ser posible, una leyenda de precaución por su contenido de solvente.
20: Guárdala en un lugar fresco, seco y oscuro. Y devuélvele la vida a tus zapatos. Anímate a preparar este producto en tu casa y etiquétanos en Instagram con el hashtag Tecnología Doméstica Profeco y arroba Revista del Consumidor MX.
19: No olvides que también puedes ver esta y más tecnologías domésticas en nuestro canal de YouTube, Profeco TV.
21: Revista del Consumidor.
19: Además de la tecnología doméstica, otra forma de cuidar nuestro dinero en el futuro es protegiendo nuestro patrimonio. De esta forma podemos garantizar que se cumpla nuestra voluntad. Estamos hablando del testamento, un documento legal en el que expresas cómo deseas distribuir tus bienes y quiénes lo recibirán tras tu fallecimiento.
20: Hacerlo puede traerte beneficios, entre ellos, evitar conflictos y disputas familiares, distribuir los bienes de manera sencilla, clara y legal, proteger el patrimonio destinado a tus hijas e hijos menores de edad o en etapa de estudios, y sobre todo, brindar certeza y seguridad jurídica.
19: Al ocurrir el fallecimiento, las personas beneficiarias deben acudir con una notaria o un notario para iniciar el trámite.
20: Ojo, aunque recibir una herencia no genera el pago del impuesto sobre la renta, en el caso de bienes como casas o terrenos, sí deben preverse los gastos de escrituración, avalúos e impuestos locales de adjudicación, los cuales varían según la entidad federativa.
19: En el caso de las cuentas bancarias que no tengan beneficiarias o beneficiarios, los fondos formarán parte de la masa hereditaria.
20: Por lo tanto, quien pretenda disponer de ellos deberá acreditar su calidad de persona beneficiaria mediante el proceso que corresponda ante la institución financiera.
19: Pero, ¿quiénes intervienen en un testamento? Primero, está la persona testadora, quien expresa su voluntad ante una notaria o un notario respecto al destino que tendrán sus bienes y derechos.
20: Y por supuesto, también está involucrada la persona heredera, quien adquiere la totalidad o una parte de los bienes, derechos y obligaciones que integran a la herencia.
19: Por otra parte, la legataria o legatario, quien adquiere los bienes a título personal.
20: Además, hay que tomar en cuenta al albacea, quien se encargará de entregar los bienes a las personas beneficiarias.
19: No hay que olvidar que en algunos casos existe la tutora o tutor, es decir, la persona a quien se le encomienda el cuidado de la educación de las hijas o hijos menores de edad.
20: Y por último, la curadora o curador, quien vigilará que la persona tutora desempeñe bien su cargo.
19: Para poder iniciar formalmente el trámite, es necesario que acudas con una notaria o notario, con el objetivo de que explique los pasos a seguir y de la orientación necesaria.
20: Para ello, es importante que tengas en mente dos posibles situaciones. Si existe testamento, este deberá presentarse junto con el acta de defunción para confirmar su validez y formalizar la aceptación de la herencia.
19: Si no hay testamento, se deberá comprobar el parentesco mediante actas oficiales para determinar quiénes tienen derecho a heredar.
20: Por ello, es muy importante que ordenes tus documentos en formato físico o digital y que mantengas tu información actualizada.
19: Para esto puedes organizar tu información en las siguientes categorías: identidad y datos personales, información laboral y seguridad social, cuentas, ahorros e inversiones, créditos y compromisos financieros, seguros y protección, bienes y patrimonio, servicios y gastos recurrentes, disposiciones patrimoniales y legales.
20: Hacer tu testamento es más fácil de lo que parece. Solo ten presentes estas sencillas recomendaciones.
19: Tómate tu tiempo. Analiza con calma el destino de tus bienes sin actuar bajo presión.
20: Busca orientación profesional. Acude a una notaría para resolver dudas o ubica una en el directorio del Colegio Nacional del Notariado Mexicano.
19: Mantén tu testamento actualizado. Puedes modificar tu testamento si cambian tus circunstancias familiares o personales.
20: Conserva la tranquilidad sobre tu patrimonio. Hacer tu testamento no significa perder la propiedad de tus bienes. Solo surte efecto tras el fallecimiento.
19: Consulta a la Condusef si necesitas saber si eres beneficiaria o beneficiario de cuentas bancarias o de inversión de una persona fallecida. Comunícate a la Condusef al 55 53 40 0999 o envía un correo a asesoria@conducef.gob.mx.
20: Recuerda que tomar el control de tu patrimonio es regalarte tranquilidad a ti y a quienes más quieres.
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3: Reconocimiento a los pueblos afromexicanos y a los migrantes, además de los principios como la igualdad, la justicia y la democracia. Minutos antes de las 11 de la noche, como parte de este protocolo, pues bueno, llegó al salón de recepciones para recibir la bandera por parte de la escolta de mujeres del Heroico Colegio Militar, y bueno, con ellos salir al balcón de Palacio Nacional acompañada de su esposo Jesús María Tarriba. La mandataria, vestida con una blusa tradicional bordada con una falda larga negra, inició este protocolo incorporando a los insurgentes Antonia Nava y Guadalupe Victoria, y también reconoció las figuras femeninas de la lucha histórica. Escuchamos.
4: ¡Viva Gertrudis Boca Negra! ¡Viva! ¡Viva Guadalupe Victoria! ¡Viva! ¡Viva Antonia Nava! ¡Viva! ¡Vivan las heroínas y los héroes que nos dieron patria! ¡Viva! ¡Vivan los pueblos indígenas y afromexicanos!
3: En las arengas centrales, Sheinbaum Pardo destacó también la soberanía nacional. Escuchamos.
4: ¡Viva nuestras hermanas y hermanos migrantes!
5: ¡Viva!
4: ¡Viva la dignidad del pueblo de México!
5: ¡Viva!
4: ¡Viva la libertad!
5: ¡Viva!
4: ¡Viva la igualdad!
5: ¡Viva!
4: ¡Viva la justicia!
5: ¡Viva!
4: ¡Viva la democracia!
3: Y bueno, ya tras lo anterior repicó la campana de Dolores, también ondeó la bandera nacional y entonó el himno nacional, dando paso así a la pirotecnia en el primer cuadro de la capital. Y bueno, Ana, de acuerdo a las autoridades, como ya lo comentabas, alrededor de 300,000 personas asistieron al Zócalo capitalino para conmemorar este 216 aniversario de la independencia de México. El reporte que tenemos.
6: Oye, Hatsiri, y después Intocable, ¿no? El grupo Intocable.
3: Sí. De hecho fue antes, empezó antes. Alrededor de las 9:45 empezó, digamos, el grupo Intocable a tocar. Hubo algunas bandas musicales previas, sí. Digamos que el escenario que estaba a un lado precisamente de Palacio Nacional, pues bueno, ya empezó a las 9:45 Intocable, empezó el grito de independencia y ya después volvió a tocar el grupo Intocable. Algunas personas empezaron ahí, algunos sí se quedaron para ver a este grupo, y bueno, ya después como de una hora aproximadamente empezaron ya a salir de la Plaza de la Constitución. Honestamente, Ana, a diferencia de otros años, vimos un poco desangelado incluso todo el evento.
6: Sí.
3: La gente un poco desanimada. Había comentar que la primera parte, digamos, del Zócalo capitalino eran invitados como elementos de seguridad de las Fuerzas Armadas, de la Sedena y de Marina, que llegaban con sus familias, y en la parte de atrás estaba, digamos, el público en general. Pero bueno, estaban ahí entonando alguna de las canciones de este grupo y ya después, como decíamos, empezaron a salir de poco a poco.
6: Bueno, pues ahí está. Gracias por el reporte, Hatsiri. Buen día.
3: Muy buen día.
6: Gracias. Muy buen día. Por cierto, en un ratito más, a eso de las 10 de la mañana, va a arrancar el desfile por el 16 de septiembre. El Aeropuerto Internacional de la Ciudad de México, como suele suceder, va a suspender las operaciones aéreas. Vamos a ir con el reporte de lo que se espera este desfile del 16 de septiembre. De 10 a 2 de la tarde se suspenden las operaciones aéreas en el Valle de México. Eso aquí en la Ciudad de México. En Sinaloa, después de 2 años, se pudo hacer el grito de independencia. La gobernadora interina Graciela Domínguez encabezó pues su primer grito de independencia. De hecho, es la primer mujer en encabezar un grito de independencia en Sinaloa, lo cual es un es un dato importante. Y esto es parte de lo que ocurrió desde Palacio de Gobierno allá en Culiacán.
4: ¡Sinaloenses, viva la independencia! ¡Viva! ¡Viva la paz! ¡Viva! ¡Viva la soberanía nacional! ¡Viva! ¡Viva México libre, independiente y soberano! ¡Viva! ¡Viva Sinaloa! ¡Viva! ¡Viva México!
6: Previamente, el gobierno federal anunció el envío a Mazatlán y a Culiacán, que son de los dos de los pues de las ciudades con más problemas en términos de inseguridad, el despliegue de 1.800 elementos de Fuerzas Armadas y de Guardia Nacional. Y a pesar de este reforzamiento, desafortunadamente, una profesora jubilada de aproximadamente 60 años fue asesinada a balazos dentro de su vivienda en la colonia 4 de Marzo, esto al norte de Culiacán. En lo que va del mes de septiembre, al menos 3 maestras han sido asesinadas en Sinaloa. Habló la diputada local del PRI, Irma Moreno, exigiendo al gobierno sinaloense la activación de alerta de violencia de género, particularmente en el municipio de Escuinapa. Ayer platicábamos justamente con Adrián López, el director del periódico Noroeste, que nos decía hay un foco rojo muy importante en términos de feminicidios y asesinatos de mujeres en Escuinapa. De junio acá, me parece, eran 15 asesinatos que se contaban de mujeres. Y esto es lo que dice Irma Moreno.
7: A Escuinapa, viviendo el peor momento de su historia. En violencia feminicida, ¿qué es lo que lo hizo cambiar de decisión? ¿Tuvo presiones? Y si es así, pues también las comenta. Porque aquí ya no podemos seguir tapando, o no se puede seguir pretendiendo tapar la realidad con un dedo. La violencia está todavía marcando no solo Escuinapa, sino todo el Estado. Y en los hechos, los recursos que se están destinando a festejos deberían de destinarse a lo importante y a lo urgente de este Estado, que es precisamente atender a las víctimas.
6: Por otro lado, la alcaldesa de Uruapan, Grecia Quirós, también encabezó, trágicamente, por razones trágicas, el asesinato de su esposo Carlos Manso, por primera vez el grito de independencia. Estuvo acompañada, de sus dos hijitos pequeños. Esto fue parte de lo que dijo Grecia Quirós.
8: Hace un año, en una noche como esta, Carlos Manso no pudo dar el grito de independencia. Privilegió proteger y cuidar en lugar de irse, pidió ayuda. Una ayuda que nunca llegó a tiempo. Hoy estamos aquí porque callar nunca fue el plan de Carlos Manso. Que se escuche fuerte porque tampoco será el mío. Esta noche hago un grito de justicia por Carlos, por todas las víctimas de la delincuencia, por un Uruapan libre y soberano.
6: Y este es el grito que dieron madres buscadoras. Ellas mantienen un plantón aquí en la frente de las instalaciones de la Fiscalía General de la República en la Ciudad de México. Este es el grito de las madres buscadoras.
9: ¡Mexicanos! ¡Viva México!
10: ¡Viva!
9: ¡Vivan los héroes que nos dieron patria!
10: ¡Viva!
9: ¡Viva Hidalgo!
10: ¡Viva!
9: ¡Viva Allende!
10: ¡Viva!
9: ¡Viva Morelos!
10: ¡Viva!
9: ¡Vivan las madres buscadoras!
10: ¡Viva!
9: ¡Que viva la independencia nacional!
10: ¡Viva!
9: ¡Que vivan los desaparecidos!
10: ¡Viva!
6: Bueno, varios monumentos alrededor del mundo se pintaron de verde, blanco y rojo. El Empire State en la ciudad de Nueva York, por supuesto, uno de ellos. Y este amor que de pronto hay entre Irán y nuestro país, sobre todo después del Mundial, en que México recibió a la selección iraní, que no pudo entrar a los Estados Unidos. Irán iluminó la Torre Azadi allá en Irán con los colores de nuestra bandera, hizo sonar el himno nacional mexicano, también en el Burj Khalifa, allá el edificio más alto del mundo, me parece que es en Dubái, las cataratas del Niágara, la Torre Eiffel. Distintos monumentos se pintaron de verde, blanco y rojo celebrando el Día de la Independencia Mexicana. En Nueva York, el alcalde de Nueva York, Zoran Mamdani, se refirió a la ciudad como Puebla York, que es una manera en donde, una manera que los migrantes mexicanos, en una buena parte de los migrantes mexicanos en Nueva York son de origen poblano, afirmó que la migración mexicana siempre es bienvenida. Por cierto que Mamdani, alcalde socialista, ultra enemigo político de Donald Trump, se convirtió en el primer alcalde en Nueva York en marchar con la diáspora mexicana por el Día de la Independencia, en las celebraciones de la independencia. Esto es parte de lo que dijo el alcalde Zoran Mamdani.
11: Aunque hoy venimos a celebrar el primer llamado de independencia del padre Hidalgo y Costilla, un grito que no solo cambió a una nación, sino a un continente entero. También sabemos que el grito no entregó a un México soberano de la noche a la mañana. Y aunque Juárez nunca puso un pie en nuestras costas, su compromiso inquebrantable con la independencia cambió nuestra ciudad para mejor. Cuando tuve el privilegio de marchar por la Quinta Avenida junto a tantos miembros de esta gran comunidad, vi ese mismo orgullo aquí en Sunset Park, el corazón de Puebla York.
12: Sunset Park, the heart of Puebla York.
6: Bueno, y en otra información, estudiantes y miembros de la Universidad Autónoma del Estado de Morelos marcharon ayer para exigir justicia por el feminicidio de la estudiante española que estaba aquí de intercambio, Claudia

0: Asesinatos, más homicidios, el acoso está muy presente en nuestro estado de casas instalaciones.
1: A pesar de que se dijo que iban a aumentar las medidas de seguridad en la universidad, realmente no hay un cambio en la actualidad.
2: Bueno, es parte de lo que ha ocurrido. Vamos a ir con el reporte, por supuesto, en un ratito más. Y hoy en su primera plana, el Reforma precisamente ataja este tema. Cada 4 días matan a una mujer en Morelos. Al menos 70 mujeres han sido asesinadas en este estado desde enero. Está, en ese sentido, entre los primeros lugares nacionales de feminicidio, incluso por encima de lugares en donde hay un foco rojo, como Sinaloa, justamente como lo platicábamos hace un ratito. Hay más mujeres asesinadas en Morelos que en el propio Sinaloa. El gobierno de España, después de pues este asesinato, incluyó oficialmente al estado de Morelos en su lista de zonas de riesgo que deben ser evitadas, como lo ha hecho el gobierno de Estados Unidos, el gobierno canadiense. Y vaya debate público que se ha desatado en España a raíz del asesinato de Claudia, porque pues varias mesas de debate en los principales noticieros han tocado el tema de la violencia en México y de los riesgos que corren los españoles que visitan nuestro país, particularmente zonas como Morelos, y hay muchos cuestionamientos en torno a por qué se había todos estos focos rojos señalizados ya por otros gobiernos. El gobierno de España no había puesto la alerta sobre el estado de Morelos, y en ese sentido la Universidad de Granada pues no tomó las decisiones indicadas como para decirle a sus estudiantes no vayan al estado de Morelos, hay riesgos innecesarios que se toman si están ahí. En fin, con esta inclusión, Morelos se suma a la lista que está en esta misma clasificación de alta peligrosidad por parte del gobierno de España, que mantiene para estados como Sinaloa, Michoacán, Guerrero, Zacatecas y Tamaulipas. Habló la directora del Observatorio Nacional del Feminicidio, María de la Luz Estrada, sobre el asesinato de Claudia allá en Morelos. Lo platicábamos ayer. Ya son 4 jóvenes junto con Claudia, jóvenes universitarias asesinadas en el estado de Morelos durante el 2026, y esto es parte de lo que dijo María de la Luz Estrada.
3: No se logra entender la brutalidad en la cual fue asesinada. Hay un contexto de violencia feminicida que tiene el estado de Morelos. Los otros asesinatos en este año 2026 de jóvenes de la Universidad Autónoma de Morelos. Morelos es uno de los 23 estados que tiene una alerta, y que el municipio de Cuautla es uno de los 8 municipios en Morelos en los cuales se decretó la alerta.
2: Y el coordinador de los priistas en diputados, Rubén Moreira, exigió la renuncia del fiscal del estado de Morelos, Fernando Blumenkron. Cuestionó también el desempeño de la gobernadora Margarita González Saravia frente a esta violencia contra las mujeres.
4: Pues sí, después del terrible homicidio, pues mal harían si no están en contacto. ¿Pero por qué suceden esos homicidios? ¿Por qué es el cuarto homicidio? ¿Por qué no se investiga? Nosotros creemos que debe de salir del gobierno ese fiscal, que debe de salir del gobierno las autoridades de seguridad por ineptas.
2: Bueno, en otras informaciones, Carlos Galindo, el jefe de gabinete y asesores del gobierno municipal de Tecámac, en el Estado de México, sufrió un ataque armado ayer en las inmediaciones de la colonia Ojo de Agua, ya en Tecámac, que es el testimonio del propio Carlos Galindo después del ataque.
5: Salí del domicilio en el que estoy residiendo para atender una reunión de trabajo precisamente con la presidenta. Aclaro que yo me iba trasladando hacia el Palacio Municipal. Y en el vehículo en el que viajo, me acompaña como escolta ese elemento. Eran aproximadamente las 7:45 de la mañana. Y al dar la vuelta a 1:45 de mi domicilio, percibo o aprecio a una persona del sexo masculino, como de unos 32 años de edad, que estaba sentado abajo de un árbol.
2: Hoy Óscar Valderas, por cierto, en su Nación Criminal, nos va a platicar precisamente sobre Tecámac y sobre cómo las redes criminales han estado básicamente gobernando el municipio desde hace un tiempo ya. En temas electorales, Morena presentó a sus candidatas Julieta Ramírez y Verónica Díaz para las gubernaturas de Baja California y de Zacatecas, respectivamente. Hay que recordar, Julieta Ramírez es la persona que hace unos días, de acuerdo con

0: N+, habría estado negociando un acuerdo de cooperación con la justicia de Estados Unidos en un caso criminal. Ella negó que eso ocurriera, pero bueno, es esa misma persona que había sido además secretaria particular de la actual gobernadora de Baja California, Marina del Pilar, cuando era alcaldesa de Mexicali. Y Marina del Pilar, recordemos, pues también está en este tema de la negociación con la fiscalía estadounidense, aunque ella niegue algún contacto con ello. En fin, Julieta Ramírez y Verónica Díaz para las gubernaturas de Baja California y Zacatecas. Eugenio Segura para Quintana Roo. Nora Bucio, ¿cómo estás? Buen día.
1: Ciertamente saludo con muchísimo gusto y de la misma forma al auditorio. Pues no fue una jornada tersa precisamente. Morena designó al senador Gino Segura como coordinador estatal de la defensa de la transformación y como consecuencia como precandidato de Morena en gobierno de Quintana Roo. Mientras anunciaba que defenderá la transformación y seguirá trabajando por la seguridad, en entrevista al concluir el anuncio oficial, los simpatizantes de su contrincante, Rafael Marín Mollinedo, gritaban fraude, fraude. Rafael Mollinedo, mientras tanto, aseguró que él no promovió la inconformidad entre sus seguidores y no abundó sobre el resultado de las encuestas. Escuchemos a Rafael Mollinedo.
2: Estoy satisfecho, estoy tranquilo. Encuestas? Sí, claro.
3: ¿Se descarta una posible candidatura?
2: ¿Ah?
3: ¿Se descarta una posible candidatura?
2: Sí, claro. Porque no, yo...
4: ¿Un fraude?
2: No.
4: De su porra gritaban esa palabra hace un rato.
2: Sí, vi las encuestas y estoy total. Yo respeto a mi partido y estoy confiado definitivamente en sus procesos y en la encuesta que llevaron a cabo. No tengo ninguna objeción.
1: Verónica Díaz Flores fue designada como coordinadora estatal de la defensa de la transformación en Zacatecas ante la inconformidad de algunos aspirantes y ante gritos de fuera el monrealismo, fraude y nepotismo. Narro Céspedes aprovechó la conclusión del evento para manifestar las irregularidades en el proceso, donde los resultados de las encuestas mostraron cifras, dijo, que a decir de él y de Ulises Mejía Haro, el otro aspirante, no garantizaban el triunfo de la que calificaron como la candidata de David Monreal, actual gobernador. Escuchemos a José Narro.
0: Adelante.
5: Bueno, pues ahí no todo el mundo está de acuerdo con lo que sucedió. Y es claro que la gente pues expresa su desacuerdo. Yo pues trato de contribuir para que haya una expresión unitaria, a pesar de que hay desacuerdos. Pero creo que es importante guardar la unidad y caminar junto con la presidenta.
6: ¿La dirigencia morenista aceptó las irregularidades en el proceso que usted nos comentaba?
5: Bueno, aceptaron abrir y discutir las encuestas y abrir las encuestas.
6: ¿Podría volverse a repetir el proceso?
5: Es un planteamiento que se hizo en la mesa.
4: Pero ya está nombrado.
7: Entonces Ulises sí estuvo en la reunión.
5: Claro.
7: Y decidió no venir a apoyarla.
5: Así es. Hay riesgos, claro que hay riesgos, pero creo que al final el proyecto es lo suficientemente fuerte para ganar.
1: El último nombramiento corresponde a Julieta Ramírez como coordinadora de Baja California, el más terso y sin inconformidades públicas por su designación. La presidenta nacional de Morena, Ariadna Montiel, hizo un balance de los nombramientos de los coordinadores estatales y aseguró que, de acuerdo a la dimensión de la tarea, el saldo es positivo. Escuchemos a Ariadna Montiel.
8: Este es un partido democrático, lo he insistido desde siempre. Hay diversas visiones, maneras de interpretar las cosas y nuestra responsabilidad siempre será hablar con todos, llamar a todos, unir a todos. Entonces creo que en ese sentido vamos bien, con mucho entusiasmo, hay reconocimiento de todas y todos, del esfuerzo colectivo. Y quien tiene alguna duda, con toda transparencia se pone en la mesa para que toda la parte técnica se revise, se analice y todos tengamos la certeza de que estamos cumpliendo las reglas, las estamos haciendo cumplir.
1: Finalmente aseguró que las encuestas no se repetirán y Citlali Hernández descartó un rompimiento con el PT a pesar de su ausencia en los nombramientos. Ana, la información.
0: Muchas gracias, Nora.
1: Muy buenos días.
0: Un abrazo, muy buenos días. Bueno, les platicaba ayer, les puse de hecho el audio, el gobernador de Baja California Sur, Víctor Castro, de Morena, habló sobre pues las bondades de la expropiación, ¿no? Expropiar empresas privadas Y bueno, pues obviamente hay reacciones alrededor de lo que planteó Víctor Castro. Este que vamos a escuchar es Rubén Moreira, también habló sobre el tema, coordinador priista.
9: Habla de expropiar las líneas aéreas, habla de expropiar la banca, de quitársela a sus dueños y expropiarla. Estos mecanismos ya fracasaron en el pasado y es increíble cómo se pone en riesgo la inversión futura. ¿Quién va a querer venir a México cuando el gobernador de un estado, un morenista de Baja California Sur, un estado tan importante, está diciendo eso?
0: Y habló incluso el coordinador de los morenistas, Ricardo Monreal.
10: ¿Está proponiendo eso? Yo no creo que sea correcto eso. No sé por qué proponen esas cosas tan... Pues no quiero calificarlas, pero estamos en una etapa de economía abierta. No creo en la estatización de manera irreflexiva. No estaría de acuerdo en lo personal con la nacionalización de la banca.
0: Bueno, a las 7:25 vamos a la pausa. 5543-77125, nuestro WhatsApp aquí en cabina. Gracias a toda la gente que se está conectando a través de nuestro canal de YouTube. Por allá andamos en vivo y platicando, y por supuesto en todas las redes sociales. Por acá esperamos sus mensajes. Gracias Chihuahua, Tuxtepec, Zihuatanejo, Irapuato, La Piedad, Los Cabos, León. Gracias a la gente de Nogales y de Morelia que se conectan con nosotros. Vamos a la pausa, tenemos más al volver.

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21: Trofeo para el equipo de los Toros de Tijuana, que realmente hizo una campaña brillante, echó a los Sultanes de Monterrey, y finalmente logra vencer a este conjunto de los Olmecas de Tabasco. Bueno, hablando del béisbol mexicano, fíjense ustedes que estuvo con nosotros en el estudio de MBS Deportes Horacio de la Vega, el presidente de la Liga Mexicana de Béisbol, y hay una respuesta que me parece muy interesante. Le preguntábamos a Horacio de la Vega que ante el éxito que ha tenido el estadio Alfredo Harpelú, que es toda una experiencia y que tiene siempre muchos, muchos aficionados y mucha gente que incluso ni siquiera va a ver el béisbol, sino a disfrutar de las ofertas gastronómicas, de la bebida, de la música. Realmente es un estadio espectacular. Bueno, le preguntamos a Horacio de la Vega qué tan posible sería que un nuevo equipo volviera a jugar en la capital. Un nuevo equipo de béisbol, como antiguamente eran los Tigres Capitalinos, hoy en Cancún, para enfrentar a los Diablos Rojos del México. Claro, hay que convencer al dueño del estadio, que es el contador Alfredo Harpelú. Pero me llamó la atención que Horacio de la Vega no lo vio con malos ojos.
22: Pues yo creo que la Ciudad de México te da para ello. Evidentemente ya hay ciertas políticas que se han hecho durante los últimos años con la intención de ir protegiendo territorios por equipo y demás, pero bueno, pues son diálogos que hemos tenido. Creo que en su momento se conversó, yo personalmente lo hablé con don Alfredo Harp, con la intención precisamente si en el estadio Alfredo Harp, que es un estadiazo, sin duda alguna el mejor estadio de México y Latinoamérica, pudiera tener algún otro equipo. No fue, digamos, que en su momento la mejor de las opciones, pero bueno, pues yo creo que es un tema que atinadamente lo dices, David, yo creo que es un tema interesante que habrá que explorarlo y ver precisamente cómo se siguen fomentando rivalidades, ¿no? Que las rivalidades, tú lo ves en ligas mayores y juegan mucho más los Yankees contra los Red Sox que entre otros equipos, ¿no? Y es un tema de privilegio de eso, ¿no?
21: Bueno, en el fútbol mexicano se jugó un partido de la jornada 7, un partido atrasado, el Toluca derrota al conjunto de Puebla, un partido muy cerrado, muy disputado, al final un autogol de Pachuca, así se llama el jugador, significó el triunfo rojo, que también le significa volver al liderato general de la competencia. Tiene 8 partidos jugados, 19 puntos, 6 victorias, apenas una derrota y un empate. Supera a las Chivas Rayadas del Guadalajara. El América es tercero con 16, pero también tiene un partido pendiente que aplazó por el tema de la Leagues Cup. Así que también el América tiene por ahí 3 puntos que podría ganar cuando se efectúe en octubre ese partido pendiente que tiene con el conjunto de los Xolos de Tijuana. Cruz Azul, que es cuarto en el torneo, juega hoy por el trofeo que reparte el campeón de la MLS y el campeón de la Liga MX. Los últimos dos campeones se enfrentan, el Inter de Miami de Lionel Messi en el estadio, el nuevo estadio, el NU, que está a las afueras, ahí pegadito al aeropuerto, en la zona del Doral, mientras que Cruz Azul, campeón de la Liga MX, campeón reinante, que además viene de un gran partido contra el América en el Clásico, parece haber recuperado esa condición futbolística. El Inter no ha tenido tan buenos resultados, como que el rendimiento de Messi ha bajado a raíz del tema que tuvo con su señor padre, el fallecimiento de su señor padre. Y también, bueno, incluso tienen nuevo entrenador. Hoy va a debutar el Kili González, aquel que fue futbolista de selección argentina, va a debutar como entrenador del Inter de Miami. Y hablando de Messi, en Argentina ya se da como un hecho que habrá una despedida el 6 de octubre en la fecha FIFA. Van a hacer todo un homenaje para Lionel Messi en su último partido como jugador del albiceleste. Argentina enfrenta a la selección de Benín y el partido va a ser en el estadio de River Plate, el estadio monumental de Buenos Aires. Qué bueno que se haga así cuando Messi todavía está en forma, en una gran condición futbolística y puede incluso jugar de manera muy competitiva en la cancha de juego. Lo que tenemos en deportes, gracias, saludos para todos, muy buen día, feliz día de la independencia. Y bueno, los esperamos hoy a las 3 de la tarde, estaremos en vivo de 3 a 5 con MBS Deportes, todo el preámbulo de lo que será el encuentro de Cruz Azul contra el Inter de Miami. Gracias, saludos a la Francisca.
1: Gracias, gracias David. La 7:35.
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3: Ella me decía, por tranquilizarme precisamente, porque yo insistía mucho en eres consciente, pues justo me dijo, como para tranquilizarme, que estaba siendo muy precavida, que estaba teniendo mucho cuidado, incluso con qué ropa vestía, cómo salía a la calle para no llamar la atención, en no llevar jamás el móvil y que se lo vieran, o sea, llevar las cosas. Como diciendo, aparte de lo que tú me has dicho, aquí me han dado recomendaciones también y estoy siguiéndolas. O sea, yo...
23: Lo que sucedió con nuestra compañera es un reflejo de cómo está actualmente nuestro estado. Cada día son más asesinatos, más feminicidios, el acoso está muy presente en nuestro estado, en nuestras instalaciones. A pesar de que se dijo que iban a aumentar las medidas de seguridad en la universidad, realmente no hay un cambio notorio.
1: Bueno, hacemos contacto hasta Morelos con la crónica de la manifestación ayer en Morelos. Aproximadamente mil personas, mil estudiantes y organizaciones acompañaron esta exigencia y esta indignación por el asesinato de la joven estudiante española Claudia Tacoronte, pero además también por el asesinato solamente este año de otras tres estudiantes más allá en la Universidad Autónoma del Estado de Morelos. Emanuel Villalobos, saludos, ¿cómo estás?
24: Ana, te saludo con gusto, buenos días. Sí, como ayer lo comentábamos, este martes 15 de septiembre, estudiantes de la Universidad Autónoma del Estado de Morelos realizaron esta marcha que concluyó pues con pintas y destrozos en el Palacio de Gobierno Estatal, esto como manifestación ante este hartazgo de la inseguridad que viven las y los alumnos, y como tú bien lo comentas, Ana, pues de estos también otros tres asesinatos de otras alumnas de la UAM. El contingente salió desde las propias instalaciones de la UAM, Campus Chamilpa, al norte de la ciudad de Cuernavaca, para dirigirse hacia el Zócalo capitalino. Fueron aproximadamente 10 kilómetros de caminata, donde los estudiantes no descansaron y las consignas fueron claras y contundentes. Justicia para Claudia Tacoronte y también para todas las alumnas asesinadas que van en este 2026. Vamos a escuchar parte de lo que se vivió en esta marcha por parte de los alumnos de la UAM.
1: Adelante.
24: Ahí escuchamos parte de estos reclamos, sí, de estas consignas que fueron pues durante toda la marcha, estos 10 kilómetros que se recorrieron desde la UAM hasta el Zócalo capitalino. Prácticamente estos siempre fueron los reclamos, la seguridad y la justicia por sus compañeras, no solo de Claudia, sino también de otras tres estudiantes. El reclamo ahora ya no es solo para las autoridades universitarias, para la rectora de la Universidad Viridiana y de León, ya no es solo para ella, ahora también es para las autoridades del gobierno del estado de Morelos, que encabeza Margarita González Arabia, exigiendo justicia, insisto, para Claudia, también para Kimberly, para Carol y para Michelle Itzayana, que fueron las estudiantes que también fueron asesinadas este 2026. En cuanto a las investigaciones, Ana, sobre este caso, no hay una actualización oficial por parte de la Fiscalía General de Morelos, sin embargo, a través de redes sociales se han difundido un video donde se ha identificado presuntamente al agresor, pero insisto, no hay una versión oficial por parte de las autoridades. En unos momentos se llevará a cabo el desfile en el primer cuadro de la ciudad de Cuernavaca. Se prevé que ahí podamos tener un acercamiento con el fiscal. Esperemos que así lo podamos lograr y ver qué es lo que se tiene de avance con estas investigaciones.
1: Entonces, no hay respuesta por parte de la fiscalía de la identificación de este individuo que decías tú. Claro, ha sido en redes sociales, es un tema que algunos periodistas, reporteros han dado como por bueno, pero no hay oficialmente una identificación de este individuo.
24: No, Ana, no hay una plena identificación, okay, algo oficial que tengamos por parte, ya sea de las autoridades de seguridad del Estado de Morelos o de la Fiscalía General del Estado de Morelos. No hay una versión oficial, insisto, y esto es lo que estaremos tratando de buscar en unos momentos que se lleve a cabo el desfile. También se prevé que haya pues un grupo de estudiantes que haga visibilizar estos acontecimientos violentos en este mismo desfile, así es que pues va a estar también interesante la actividad que se tenga esta mañana.
1: Supongo, Emanuel, que en los próximos días no se estará llegando familiares de Claudia Tacoronte, están ahí las autoridades españolas, el consulado español. ¿Qué se sabe de esa otra parte, Emanuel?
24: Lo único que sabemos es que las autoridades del gobierno del Estado de Morelos han tenido esta relación estrecha con el cónsul. Es la única ocasión que pudimos ver precisamente a las autoridades del cónsul de España acá en Morelos, fue el lunes. Fueron muy escasas las palabras, prácticamente pues se correteó al cónsul para tener alguna versión, si ya se contaba con los familiares de Claudia acá, pero lo que sabemos es que todavía no. Lo que sí, ayer sí estaban estos dos estudiantes españoles que provienen de Barcelona. Ellos siguen acá en el estado de Morelos, sí. Participaron ayer en esta marcha de los estudiantes de la UAE. Ellos también restringieron un poco estas palabras, estas versiones, poder hablar con los medios de comunicación. No lo quisieron hacer así y pues estamos todavía al pendiente también de ver precisamente esa llegada de los padres de Claudia a México o al estado de Morelos.
1: Bueno, por supuesto, estamos muy atentos a lo que vaya ocurriendo desde ese lado. Gracias, Emanuel.
24: Un saludo, Ana.
1: Te mando un abrazo. Muchísimas gracias. Y la Academia Mexicana de Ciencias Penales emitió ayer un comunicado precisamente sobre el tema de Claudia Tacoronte, condenando el asesinato de esta joven estudiante española, pero además diciendo, a ver, ahí viene la discusión sobre una ley federal que tenga que ver con los feminicidios y hay que poner atención a ciertos elementos ahí si no queremos que esta ley sea letra muerta, como ha sido letra muerta muchas otras leyes que buscan atajar la violencia contra las mujeres. Miguel Ontiveros, presidente de la Academia Mexicana de Ciencias Penales, es un gusto conversar contigo esta mañana, Miguel.
4: Hola, Ana, muy buenos días y buenos días también a tu distinguido auditorio.
1: Me parece muy importante lo que dicen ustedes, Miguel, porque muchas de las normativas, de las leyes, de los programas que tienen que ver con violencia contra las mujeres son eso, son letra muerta.
4: Bueno, es que existe en materia de derecho penal un principio que habla del derecho penal simbólico, es decir, aquel derecho penal, leyes, reformas, leyes generales, leyes federales, leyes especiales, que se crean, digamos, en coautoría entre el Poder Ejecutivo y el Poder Legislativo para mandar un mensaje a la sociedad en el sentido de que se está haciendo algo, poniendo penas estratosféricas de 70, 80, 100 años, y tranquilizar un poco a la sociedad cuando en el terreno la seguridad pública y la justicia penal sigue siendo la misma. Uh-huh. Y a nosotros nos parece que sin un estudio criminológico previo, sin un estudio victimológico previo de contexto estado por estado, pues una ley general va a repetir lo que ya dicen los códigos penales de todos los estados, porque en Morelos, donde sucedió este hecho, ya existe el feminicidio y ya también tiene esa pena, nada más que un poquito más baja. Actualmente el Código Penal de Morelos sanciona el feminicidio de 40 a 70 años. Uh-huh. Y la iniciativa de ley general presentada por la presidenta de la República, al Senado de la República, aumenta de 50 a 70 años. Tú puedes ponerle 100 años como hay para el secuestro.
1: Sí.
4: En la ley general. O le puedes poner cadena perpetua, uh-huh, como la hay en el Estado de México para el feminicidio. Pero sigue siendo el Estado de México la entidad con más feminicidios de todo el país.
1: Sí, da igual, ¿no? O sea, no. Digamos, lo que tú nos estás diciendo es, las penas formales que están en las leyes no corresponden a una disminución en los delitos. Y ahí hay básicamente algo que se llama impunidad, ¿no?
4: Lo que previene el delito no es la pena, sino la certeza de que vas a ser detenido,
1: sí,
4: procesado y sentenciado.
1: Cierto.
4: Por eso en Europa las penas por homicidio son de 15, por homicidio, de 15, máximo 20 años, 25. Pero el que la hace sabe que la va a pagar. Uh-huh. Eso por un lado. Y después está el tema del contexto. Nada más por darte algunos datos, ¿no? ¿Dónde sucedió el feminicidio de Claudia? Bueno, sucedió en el municipio de Cuautla, que es el más peligroso de todo el estado de Morelos, donde su presidente municipal era el líder de la delincuencia organizada y trabajaba, obviamente, para extorsionar con sus policías, ¿no? Entonces, tenemos que en Cuautla se da el 44% de toda la extorsión del estado de Morelos, ¿no? Y en 2026, según datos oficiales del secretario ejecutivo del Sistema Nacional de Seguridad Pública, subió 61% la extorsión y los delitos violentos. O sea, por ponerte un dato, desde 2025 el gobierno federal implementó el plan Cuautla y hay desde hace más de un año 1,700 policías de la Guardia Nacional, del Ejército, de la Marina, de la Fiscalía General de la República, de la Policía Estatal, Municipal y de la Fiscalía del Estado permanentemente en Cuautla, y los feminicidios no han bajado. Uh-huh. Tenemos en este año 22 feminicidios, 4 de ellos en agravio de estudiantes junto con Claudia, más 48 muertes violentas de mujeres en Cuautla. O sea, tenemos 70 muertes violentas de mujeres en el municipio, que es solamente después de Sinaloa, del municipio de Sinaloa, en el estado de Sinaloa, el más peligroso de México. Entonces, claro, recibir a una chica estudiante como Claudia, que viene de una provincia de Granada, que a diferencia de Cuautla, de todo Morelos, digamos, ¿no? O sea, en Granada hay 907 mil habitantes, en Granada, España. En Morelos hay un poco más de 2 millones. ¿Sabes cuántos homicidios dolosos ha habido en el lugar de residencia de esta chica? En toda la provincia, es como un estado de la República, ¿no?
1: Sí, sí.
4: En Morelos tenemos más de 100. En Granada, en 2026, de enero a junio, nada más de enero a junio, ha habido un homicidio doloso.
1: Sí.
4: Uno.
1: Sí, sí. A ver, es que es un problema de, como tú bien dices, de expectativa en términos de si va a ser castigado o no el delito. Si, digamos, da igual si hay las mejores leyes diseñadas desde un escritorio, si al final las personas creen que esa ley jamás va a ser aplicada. Da igual, ¿no? Da igual que existan o que no existan. Ahora, tú hablas de dos cosas que creo que vale la pena que nos expliques un poquito. Tú dices, de nada va a servir esta ley si no hay un estudio criminológico y un estudio victimológico. ¿Qué es eso, Miguel?
4: Sí, claro, mira, ¿tú te acuerdas de los casos de homicidios y desapariciones de mujeres en Ciudad Juárez?
1: Uh-huh, claro.
4: Que fueron más de 10,000 mujeres muertas, asesinadas, explotadas sexualmente, después sabía que eran víctimas de trata de personas y que eran regadas por todo el estado, en el Cerro del Cristo Negro, en el Campo Algodonero. Entonces se creó el tipo penal de feminicidio en Chihuahua, que por cierto es uno de los 5 estados con todavía en 2026 con mayor número de feminicidios. Entonces, claro, se reforma el Código Penal y no pasa absolutamente nada. ¿Por qué? Porque el derecho penal por sí solo no resuelve los problemas. ¿Qué resuelve los problemas? ¿Qué ayuda a resolverlos y a enfrentarlos de una manera debida? Las ciencias penales. Antes de hacer una reforma, hay que hacer un estudio criminológico en el terreno para saber qué es lo que está pasando ahí. Y no es lo mismo Cuautla que Mérida, que Durango.
1: Sí.
4: Son contextos diferentes. Que la frontera de Tijuana, por ejemplo, donde hay un ámbito de explotación sexual muy grande de niñas y son explotadas por gente que viene y que cruza la frontera hacia acá. Entonces, antes de tomar decisiones penales, hay que tomar decisiones criminológicas. Con el dato criminológico, ¿no? Sabemos qué es lo que está pasando. Bueno, pues lo que está pasando es que en Morelos, ¿no? Según los datos de transparencia del Estado, un policía que es el encargado de salvaguardar los bienes jurídicos en el terreno, ahí en la calle, ahí donde suceden los homicidios y los feminicidios,
1: ajá,
4: gana 5,000 pesos a la quincena. Entonces, con eso tiene que pagar la renta, agua, luz, gas, alimentos, ropa, las cosas de la escuela de sus hijos, siempre que vaya en una escuela pública. ¿Cómo le hace con 5,000 pesos a la quincena? Pues evidentemente tiene que llegar el dinero de otro lado. ¿Y de dónde viene? De la extorsión y de la corrupción. Si tienes una policía corrupta, entonces en las calles, ¿quién te cuida?
1: Yeah.
4: Los miembros del crimen organizado.
1: Yeah.
4: Pues lo que hay que hacer es fortalecer la policía municipal. Eso te lo dice el dato criminológico. Y después el dato victimológico te dice, bueno, ¿por qué son victimizadas las mujeres y cómo podemos darles recomendaciones de autoprotección? pongamos cámaras en el transporte público, videograbación, choferes certificados, zonas seguras, iluminadas, eso te lo da el dato victimológico. Y ya después, mediante política criminal, que es la política pública en materia de prevención del delito, puedes reformar el Código Penal. Pero acá empezamos al revés. No tenemos, si nosotros vemos la iniciativa de la Presidencia de la República, desafortunadamente, no hay datos criminológicos, no hay datos victimológicos, solamente se dicen estadísticas, y sí se reconoce, ciertamente, hay que decirlo, que es un problema grave en Sinaloa, en Chihuahua, en la Ciudad de México, en el Estado de México y en Morelos. Entonces, ¿qué te quiero decir? Que antes de recibir a una chica que viene de un país pacífico donde no pasa casi nada, como es España, que es el país donde se cometen menos homicidios dolosos de toda Europa, bueno, pues haz protocolos e informa al personal que viene, al estudiantado, de los riesgos que corren. Ahí hay que tener un ejercicio autocrítico parte de la universidad y dotarle de herramientas para su protección.
1: Bueno, eso implicaría aceptar que no estás en condiciones de cuidar a los turistas o a los visitantes, lo cual dudo muchísimo, Miguel, que alguien se atreva a asumir. Deberían de, por supuesto, la responsabilidad de como autoridad sería esa, pero bueno, aceptar que no estás en posibilidades de cuidar, estirar el discurso de estamos trabajando y etcétera, etcétera. En fin, creo que es muy interesante muchísimas cosas de las que nos estás platicando. Te propongo, Miguel, que sigamos conversando porque esta ley se va a empezar a discutir y creo que va a ser muy importante poner los focos en donde deben de estar. Por lo pronto, muchísimas gracias por este contexto general.
4: No, gracias a ti, Ana, y por supuesto que acepto la invitación y te quisiera que esta se pudiese extender al grupo de política criminal del Instituto de Investigaciones Jurídicas de la Universidad Autónoma de Chiapas, a la que pertenezco, donde estamos haciendo un código penal modelo para todo el país para ayudar en esta tarea. Muchísimas gracias.
1: Gracias, el presidente de la Academia Mexicana de Ciencias Penales. Las 7 de la mañana con 52 minutos. Gracias a toda la gente que nos está escuchando desde Oaxaca, desde Puebla, desde Puerto Escondido, desde Maravatío, desde Acámbaro, desde Acapulco. Gracias a toda la gente que se conecta este Día de la Independencia con nosotros. Gracias también, por supuesto, a toda la gente que nos ve en nuestra transmisión de YouTube. Vamos a la pausa, tenemos más al volver.

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0: 7:57 y así amanecieron los diarios del país.
1: 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Reforma.
2: Matan cada 4 días una mujer en Morelos. Registran 70 casos frente a 64 en Sinaloa.
1: El Universal.
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1: Milenio.
2: Desplazan a perfiles obradoristas para las candidaturas de la 4T.
1: Excelsior.
2: Viva la dignidad del pueblo de México. Para MBS Noticias, Ángela Molina.
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0: Bueno, la Comisión Nacional Antimonopolio abrió una investigación de oficio por presuntas prácticas monopólicas y anticompetitivas dentro del fútbol profesional mexicano. Van a determinar si existen conductas que vulneren la Ley Federal de Competencia. Si la manera en cómo está estructurado, digamos, el fútbol mexicano es estructuralmente impida pues que más actores participen en el fútbol mexicano, lo cual para hablárselos así como en castellano, ¿no? Castellano puro, es el tema del ascenso y descenso de los equipos. Tengo en la línea a Manuel Haro, titular de la Autoridad Investigadora de la Comisión Nacional Antimonopolio. Gracias, Manuel, por estos minutos.
3: Muy buen día, un gusto saludarte.
0: ¿Cómo se organizan estas investigaciones y en particular esta, qué elementos están sobre la mesa?
3: Sí, esta investigación es sobre prácticas monopólicas relativas, que es el término que se tiene identificado por ley. Y una práctica monopólica relativa son prácticas de abuso de dominancia. Así también se le conoce a nivel internacional. Y esto implica que tenemos una empresa con una posición, llamémosle monopólica, en términos de nuestra ley, a esto se le conoce con poder sustancial de mercado, que es una empresa que tiene una posición con la capacidad de influenciar de manera significativa qué es lo que sucede en los mercados. Y básicamente lo que tratamos de identificar o buscar es si a través de este poder y una serie de acciones se podría estar distorsionando el proceso de competencia.
0: Ajá.
3: ¿Qué tipo de distorsiones podemos tener concretamente? Que se desplace competidores, que se impida la entrada de otros, o bien que se establezcan una serie de mecanismos que limiten la capacidad de competir de los que ya están dentro de un mercado. Como bien mencionabas, esta investigación tiene que ver con el mercado de afiliación, organización y acceso a competiciones de fútbol profesional federado en México, así como cualquier otro servicio que pudiera ser relacionado o incluso similar.
0: ¿De dónde sale la investigación?
3: Nosotros tenemos un equipo que constantemente está revisando lo que sucede en todos los mercados, y para ello se utilizan fuentes públicas, se utilizan noticias, se utiliza una gran cantidad de fuentes para justamente identificar este tipo de posibles prácticas y con ello la comisión detonar investigaciones.
0: ¿Cómo se estructura, digamos, esta investigación? ¿Cuánto tiempo dura? ¿Qué variables van a estar investigando? O sea, ¿van a platicar con los dueños de los clubs? ¿Cómo funciona así en la práctica una investigación?
3: Sí, cuando arrancamos una investigación tenemos hasta 4 periodos de 120 días hábiles. Esto en tiempo natural son 6 meses cada periodo, lo que nos lleva a un total de 2 años. Y suelen ser investigaciones complejas en donde la comisión tiene que desplegar sus herramientas de investigación. ¿Cuáles son? Podemos requerir a las empresas a que nos proporcionen cualquier documento o cualquier dato relacionado con el mercado que estamos investigando. Podemos solicitar que personas que están relacionadas con esta investigación vengan a la comisión a declarar. Básicamente se les hace un interrogatorio en donde deben de proporcionar lo que la comisión considere relevante para el procedimiento. Y finalmente se pueden hacer inspecciones sorpresas en los domicilios de las empresas. Nosotros podemos requerir a cualquier persona o empresa que esté relacionada con este mercado investigado. Tenemos en la ley una definición que es agente económico, que es básicamente toda persona física, moral, ya sea que tenga fines de lucro o no, asociaciones, cámaras, agrupaciones de profesionistas, cualquier empresa que tenga vínculo con este mercado investigado puede ser requerido para que nos proporcione elementos y de esa manera tener una investigación robusta, sí, que sea útil para los consumidores. Debemos de recordar que cuando suceden este tipo de prácticas monopólicas, lo que sucede es que los consumidores tienden a pagar precios más elevados, recibir una menor oferta o variedad de productos, o incluso también hemos observado que la calidad de los productos disminuye.
0: Claro, pues no hay competencia, ¿no? Entonces, pues tú puedes poner cualquier, perdón por la palabra, pero cualquier porquería en el mercado, que si no hay competencia, pues la gente no va a tener de otra más que consumir lo que está ahí, ¿no? En el mercado. A ver, pero aquí el tema en términos del asunto del fútbol es que la liga, los dueños de los equipos, se pusieron de acuerdo y prohibieron los ascensos y los descensos, ¿no? O sea, prohibieron que otros equipos pudieran acceder a participar o aspirar a participar en la liga de fútbol y que quien lo haga mal, pues a descender a la segunda división. Ese es el tema, ¿no?
3: Mira, lo que te puedo compartir en este momento, porque claramente por ley estoy impedido a revelar con detalle qué es lo que estamos investigando. Uh-huh. No obstante, justo lo que estamos arrancando acá es esta investigación por abuso de dominancia en este mercado que tiene que ver con la organización y acceso a competiciones de fútbol profesional federado en México. Uh-huh. Y aquí hay algo que me gusta destacar.
0: A ver.
3: Una vez que desahoguemos esta investigación, es decir, ahorita apenas vamos arrancando, tenemos que ver bien de qué se trata, cuáles son los elementos, cuáles son los incentivos, cómo funciona este mercado. Cuando concluyamos esta investigación, la autoridad investigadora tal vez emita un dictamen de probable responsabilidad. ¿Qué es esto? Si yo a través de estas herramientas de investigación identifico que efectivamente hay elementos para concluir que hay una probable práctica monopólica, yo emito este dictamen para que las partes que pudieran estar relacionadas se defiendan ante la comisión mediante la presentación de alegatos, manifestaciones, pruebas, peritajes, cualquier tipo de elemento. Finalmente, el pleno va a tener una determinación final y es aquí donde viene la parte que yo creo que es muy importante de la política de competencia. Primero, puede haber sanciones importantes, que son hasta el 10% de los ingresos de la empresa. Uh-huh. Estas sanciones tienen un carácter disuasivo para que justamente no se realicen prácticas que dañan a los consumidores, que en este caso particular son los aficionados. Uh-huh. Y sobre todo, y muy importante, el pleno puede emitir órdenes de supresión de la práctica, que básicamente son mecanismos para suprimir estas posibles prácticas monopólicas y se restaure el proceso de competencia. Yo creo que esa es la parte, sobre todo, más importante del trabajo de la comisión,
0: sí,
3: que es reconfigurar el funcionamiento de los mercados para que funcionen en beneficio de todos los mexicanos.
0: Sí, o sea, regresar al esquema anterior o a cualquier otro esquema que facilite, o por lo menos que no prohíba, que haya un mercado, un escenario de competencia normal que beneficie a las personas, en este caso a los aficionados, pero no nada más, digamos, a los aficionados, ¿no? O sea, ese es el tema.
3: Sí, lo que busca la comisión siempre con sus determinaciones es que haya mercados abiertos, mercados que funcionen, y de esa manera lo que buscamos es encontrar soluciones para estructuras que pudieran tender a ser concentradas o que haya alguna gente con poder sustancial que pudiera estar abusando de él para generar este tipo de afectaciones que, te repito, al final del día afectan a los aficionados y a todos los mexicanos en general, ¿no?
0: Llamó muchísimo la atención el tema, por supuesto, porque hay millones de aficionados al fútbol mexicano en México. Parece haber un consenso entre líderes de opinión y periodistas deportivos de que es fundamental lo que van a estar ustedes investigando y eventualmente considerando un regreso, digamos, al esquema anterior en donde había más competencia. ¿Van a estar informando, Manuel, en los próximos tiempos, no sé cómo esté el asunto, sobre avances o hasta el final vamos a enterarnos todos del tema?
3: En este momento la investigación es confidencial, lo que está dentro de nuestros expedientes. Claramente todas las empresas que estén relacionadas se van a ir enterando del trabajo de la comisión porque las vamos a ir llamando ante nosotros. Una vez concluida la investigación, se hace público que se emitió un dictamen. Uh-huh. Y arranca este procedimiento seguido en forma de juicio.
0: Bueno.
3: Hasta que termina esta etapa ya se podrán saber los detalles finales de la determinación de la comisión, que al final del día tenga el pleno, y todas las personas podrán conocer cuál es el resultado. Al final del día lo que se busca, te reitero, es analizar bien la industria en un contexto donde puede haber muchos mercados que están vinculados al acceso a competiciones de fútbol profesional y de esa manera pues llegar a una determinación que funcione, ¿no?
0: Platiquemos entonces, Manuel. Muchas gracias por lo pronto.
3: Con mucho gusto.
0: Gracias, Manuel Haro, el titular de la Autoridad Investigadora de la Comisión Nacional Antimonopolio, la posibilidad de que regrese el ascenso y el descenso a el fútbol mexicano, algo que periodistas deportivos han dicho es esencial para aumentar la competitividad de los jugadores mexicanos, de la liga mexicana, y que no les gusta a los dueños del equipo, porque los dueños del equipo pues se quieren quedar con toda la piñata, ¿no? O sea, esa es la verdad de las cosas. Y por eso terminaron en 2020 con el ascenso y el descenso de los equipos en la liga mexicana. Las 8 de la mañana con 7 minutos. Vamos a la pausa. Tenemos más al volver.

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14: Ocho de la mañana con 13 minutos. Gracias por seguir con nosotros este miércoles 16 de septiembre del 2026. Esta es la información al momento.
1: En resumen.
14: En punto de las 10 de la mañana arranca el desfile militar aquí en la Ciudad de México. Tú traes este reporte, la información. René Cruz, buen día, ¿cómo estás?
15: Hola Ana, amigos del auditorio, muy buenos días. Así es, ya nos encontramos aquí en el primer cuadro de la Ciudad de México, en donde en punto de las 10 de la mañana va a dar inicio esta ceremonia conmemorativa al 216 aniversario del inicio de la independencia de México. Como parte de este evento, Ana, y como se hace cada año, a raíz de que Andrés Manuel López Obrador pues llegó a la presidencia de la República, pues se prevé que previo a este desfile pues haga uso de la palabra la presidenta Claudia Sheinbaum Pardo, en donde pues se prevé que emita un discurso, tras lo cual pues dará inicio esta parada militar.

0: Zócalo capitalino,
1: Sí.
0: serán en total 99 aeronaves, 93 de la Fuerza Aérea y 6 de la Guardia Nacional, también 536 vehículos, además de estos vehículos blindados denominados Huracán, Cimarrón y Titán, todos ellos concebidos y fabricados por ingenieros militares mexicanos. Pues ya, Ana, la gente comienza a llegar aquí al primer cuadro de la Ciudad de México para ocupar pues los lugares más cercanos precisamente para ver de cerca este desfile. Ya pues algunas calles se encuentran cerradas y pues estamos al pendiente de que inicie ya esta ceremonia en punto de las 10 de la mañana. Lo que te puedo reportar al momento,
1: Bueno,
0: Ana.
1: estamos muy atentos. Gracias, René.
0: Un saludo.
1: Bonito día, muy bonito día. Oigan, las cosas que pasan, la verdad, en estos gritos del 15 de septiembre, siempre pasan cosas cómicas, divertidas. Un chiquito se hizo viral, de hecho, porque gritó "Viva la Rosa de Guadalupe", estaba en una representación de su escuela, corrigió rápidamente y dijo, perdón, viva la Virgen de Guadalupe, no la Rosa de Guadalupe. Pero bueno, siempre pasan cosas así. En Cuernavaca, por ejemplo, en Cuernavaca, saludos a toda la gente que nos está escuchando allá en Cuernavaca, se restringió la venta de elotes enteros, porque aparentemente, y a ver si me cuentan las personas que nos están escuchando desde Cuernavaca si es cierto o no, pero aparentemente la gente de Cuernavaca tiraba el elote entero, o sea, le aventaba elotazos a las autoridades que salían al tema del grito y a los asistentes. Esto había ocurrido en años pasados. Entonces, por tercer año consecutivo, prohibieron, o sea, solamente hay vasitos de esquites, supongo, ¿no? Pero prohibieron la venta de elotes enteros allá en Cuernavaca. Caray, las cosas que suceden. Pero bueno, ya hablando en temas más serios, en pleno grito de la independencia, el gobernador oaxaqueño, el morenista Salomón Jara, entre sus arengas, agregó vivas para la presidenta Claudia Sheinbaum y para la autodenominada Cuarta Transformación, parte de lo que dijo Salomón Jara.
2: ¡Viva la presidenta Claudia Sheinbaum Pardo! ¡Viva México libre e independiente! ¡Viva la Cuarta Transformación!
1: Bueno, ahí cultivando el culto a la personalidad, básicamente desde Oaxaca, Salomón Jara. Y a quien le fue mal en el grito fue a la gobernadora de Morelos, Margarita González Saravia, recibida en la Plaza de Armas con abucheos y rechiflas por la situación de violencia y, por supuesto, por esta nueva ola de indignación a partir del asesinato de la estudiante española Claudia Tacoronte. Esto fue lo que ocurrió allá en Morelos.
3: Pueblo de Morelos, mexicanas y mexicanos, ¡viva la independencia nacional!
1: Bueno, el coordinador de los diputados de Morena, Ricardo Monreal, informó que está a revisión esta propuesta que les platicaba yo ayer, propuesta de Sergio Gutiérrez Luna, también diputado morenista, de crear una comisión para revisar de aquí a las elecciones, una comisión antibots y de vigilancia digital rumbo a las elecciones del 2027, algo que evidentemente pues suena así como, híjole, caray, habiendo tantos temas, estos cuates proponiendo eso. Pero bueno, Ricardo Monreal ya supongo matizó de alguna manera esta pretensión. Angélica Melín, ¿cómo estás? Buen día.
4: Hola, Ana, muy buenos días. Con el gusto de saludarte y también a los amigos que nos están acompañando. Bien lo comentas, esta propuesta de crear una comisión antibots que revise lo que se publica en redes sociales, sobre todo en el marco del proceso electoral, y que tiene también la intención de investigar, dar seguimiento a publicaciones que pudieran ser automatizadas y que también pudieran estar pagadas con recursos del extranjero. Está generando polémica incluso en la propia bancada del Movimiento de Regeneración Nacional en la Cámara de Diputados. Bien decías, Ana, el coordinador Ricardo Monreal manifestó que él, en lo particular, sobre esta propuesta de sus compañeros Sergio Gutiérrez Luna y Arturo Ávila, tiene pues algunos cuestionamientos, y fue claro el diputado Monreal en señalar que no se debe caer en excesos o en generar sospechas de que se busca censurar de algún modo

0: se publique en redes en el marco del proceso electoral. Vamos a escuchar parte de lo que alertó sobre esta propuesta de sus propios compañeros de fracción, el diputado Monreal Ávila.
1: Es una decisión que ellos decidieron plantear, lo vamos a tratar en la JOCOPO. Yo lo que creo es que todos ese tipo de comisiones hay que cuidar mucho, que no se extienda a una actitud de censura para nadie. Pero eso lo vamos a discutir el próximo martes. Yo de manera personal tengo mis reservas y tengo mi cuidado. Creo que lo más conveniente es otorgar libertad.
0: Los legisladores de Morena y de cualquier otra fracción parlamentaria tienen el derecho de hacer las propuestas que consideren, presentar las iniciativas que ellos pues consideren sean importantes o pudieran ser aprobadas, como esta propuesta de crear esta comisión de investigación. Sin embargo, insistió el diputado Monreal en que no se debe caer en excesos que pudieran afectar derechos. Señaló, fue enfático también en indicar que esta decisión sobre esta comisión especial que proponen sus compañeros no está tomada y va a ser hasta la próxima semana cuando los líderes parlamentarios en la Junta de Coordinación Política lo revisen. Escuchemos de nuevo.
1: Ellos tienen sus argumentos dentro de Morena, estamos por discutirlo en el grupo de Morena, pero siempre hay que actuar con mucho cuidado, no hay que hacer nada que parezca sospechoso, y lo que tenemos que cuidar es que no haya intolerancia, no haya ningún tipo de censura.
0: Vamos a ver qué decisión toman los coordinadores la siguiente semana, Ana.
2: Ya nos lo estarás platicando. Muchas gracias. Gracias, Angie. Muchísimas gracias. Oigan, le increparon a Miguel Ángel Yunes Linares, el exgobernador veracruzano, confrontado en el Aeropuerto Internacional de la Ciudad de México. Lo llamó un ciudadano traidor, sinvergüenza. Ya había más personas gritándole ahí, se lo encontraron, iba a viajar. Hay que recordar, en buena medida, la reforma al Poder Judicial se dio por la diferencia de un voto, y ese voto corresponde a Miguel Ángel Yunes, hijo, y a Miguel Ángel Yunes Linares, padre, que es a quien confrontaron. ¿Por qué? Porque era senador del PAN, Miguel Ángel Yunes, hijo, y pues de pronto se le olvidó que era senador del PAN y que había prometido todo lo que prometió y que había hecho campaña, en fin, todo lo que ya sabemos. Dejó a su papá y se votó la reforma al Poder Judicial. En aquella sesión, Miguel Ángel Yunes Linares ocupó, como les decía, temporalmente el escaño de su hijo, que había pedido licencia para temas de salud. Ya después salió muy sano y salvo de todo esto, como parte de la bancada de Morena ahora, y se pasó esta reforma con consecuencias pues enormes para nuestro país. Esto fue el momento de lo que ocurrió en el Aeropuerto Internacional de la Ciudad de México.
3: Puro traidor, veracruzano.
4: No le da vergüenza tener ese mal.
3: Sinvergüenza. A ti te hablo, Yunes, sinvergüenza. Vas a pagar. A ti te hablo, ¿eh? Y a ti te hablo por sinvergüenza, ¿eh? ¿Por qué?
5: ¿Qué le pasa?
3: Traicionaste.
5: No traicioné a nadie.
3: Traicionaste, ¿eh?
5: Dígame qué te ofrezco.
3: Nada, no más que decirte que eres un traidor.
5: Órale.
3: ¿Que eres un traidor qué? ¿Tú
5: órale,
3: quieres?
5: Vente,
3: ¿cuánto quieres?
5: Órale,
3: vale, donde quieras. Gusto me daría.
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0: Luis Miguel González, ¿cómo estás? Buen día.
1: Muy buen día, Ana Francisca Vega.
0: Hasta con música te recibimos hoy, Día de la Independencia, Luis Miguel.
1: Me conmoviste.
0: No, pues Daniel Guerra, el H productor de este programa. Oye, vamos a hablar sobre... ¿Por qué México festeja con banderitas chinas, Luis Miguel?
1: Pues, no empezó esto ayer.
0: No, no.
1: Llevamos varios años donde el tema literalmente aparece un momento y luego desaparece, pero es... Hay dos pueblos, el Estado de México, San Pablo, Santa María, que se especializan en producir banderas. Si alguien pone... literalmente el grito al cielo cada año, son los productores de esos pueblos que dicen, oigan, cada vez más tenemos competencia desleal de banderas chinas que entran de contrabando. Cuando decimos chinas, queremos decir de otros países asiáticos, no necesariamente tienen que venir exactamente de China, pero son banderas producidas de manera muy diferente, vamos a decir, industrial, enorme,
0: sí,
1: que ponen a competir a pueblos que hacen de manera artesanal las banderas y simplemente en el mercado son desbordadas. Uh-huh. No es un tema que sea fácil resolver, pero en última instancia, bueno, es más, ni siquiera es un tema que diríamos vale miles de millones de pesos, como puede ser el huachicol, otras cosas.
0: No, no.
1: Pero ese tipo de contrabando que duele precisamente porque en estos días de reflexionar sobre qué es ser mexicano, cómo lo celebramos, sí, bueno, pues se volvió lo más normal del mundo que las banderitas son chinas,
0: sí,
1: simplemente porque salió más barato o en algunos casos porque hay contrabando para traer banderitas u otra serie de detalles que en teoría son nacionales, que en teoría son mexicanos, y simplemente son un recordatorio del descontrol que tenemos con algunas importaciones.
0: Yo sabes lo que creo, Luis Miguel, que decías, no tiene las dimensiones del huachicol ni nada de eso, pero para estos pequeños productores de banderas mexicanos, pues debe ser devastador que les lleguen las banderas chinas, eso por un lado. Y por el otro, pues ¿quién hace negocio con esto?
1: Totalmente. Y viene el Día de Muertos y vamos a ver un poco lo mismo, ¿no? Que la inmensa mayoría de objetos con los que vamos a celebrar un ritual nacional, pues vienen de afuera.
0: Uh-huh.
1: Creo que es un asunto al final de, ahora que hablamos mucho, estamos hablando mucho de tener una política industrial, de decir, oigan, pues vamos poniendo atención en cosas que importan. Algunas importan porque hay muchos empleos en juego, algunos porque hay mucho dinero, y otras porque son, vamos a decir, símbolos de cosas que abandonamos, que en los que hubo dejadez. La industria, o mejor dicho, los artesanos, dicen más o menos 80% de las artesanías que vemos, por ejemplo, en un mercadito, un tianguis, son importadas, muchas de ellas de contrabando. Es una barbaridad. Entonces, hablamos de los artesanos que producen banderas para el 16 de septiembre, de los que producen o producían calaveritas para el 2 de noviembre, pero además de los que hacían huipiles o zarapes en Saltillo, etcétera. Creo que es un asunto al final de tener una visión integral de cómo haces para proteger un sector que cuando menos desde lo simbólico, desde mi punto de vista, es estratégico.
0: Sí, no, totalmente. Y vuelvo al tema, devastador para estas familias. O sea, no es que tengan unas empresas inmensas, Luis Miguel, no es que puedan absorber, ¿no?, este tipo de golpes. Son empresas pues muy pequeñas, frecuentemente familiares, ¿no?, y importantes para sus comunidades. Tú mismo distinguiste un par de lugares en el Estado de México, ¿no? O sea, es así de claro. Es como el tema de las esferas, ¿no?
1: Totalmente.
0: Y Tlalpujahua. Uh-huh.
1: Es, en fin. Mucho de esto nos remite a cuál es la política pública para eso, cómo se instrumenta. Y yo pondría también en un lugar muy destacado qué nos toca hacer como consumidores, cómo nosotros mismos a través de nuestro consumo de alguna manera damos un voto con nuestra compra o con nuestra no compra.
0: Sí.
1: A un determinado tipo de producto que cae en nuestras manos.
0: Sí, entiendo que a veces te das cuenta, a veces ni te das cuenta, Luis Miguel.
1: Absolutamente. ¿No?
0: O sea, esa es la verdad.
1: Se hace un tema exactamente igual que se hace con los alimentos, otros de echarle ganitas a que tengan que tener sellos, que esos sellos valgan. La famosa campaña de hecho en México que por momentos se le dio mucha difusión y luego de repente le bajan el switch. Ajá.
0: Uh-huh. Sí, ahora yo sí creo que sería muy importante que desde las autoridades establecieran quién hace negocio con esto.
1: Digo, desde mi punto de vista, sí es un asunto de interés público.
0: Pues sí.
1: No es solo porque hoy sea de 6 de septiembre. Y para ser francos, lleva tantos años instalado este tema que hasta quejarse de que sea, insisto, decimos chino, pero puede ser de cualquier lugar. Por ejemplo, asiático, pero al final nos quejamos y no pasa absolutamente nada, sigue avanzando, sigue normalizándose. Desde el punto de vista de quien se podría dedicar a eso, pues simplemente dice, oye, pues a lo mejor me conviene más ser albañil o ser obrero de una fábrica que seguir la tradición familiar.
0: Estoy totalmente,
1: en eso perdemos todos.
0: Totalmente de acuerdo. Luis Miguel González, buen Día de la Independencia. Te mando un abrazo.
1: Abrazo muy fuerte, buen día.
0: Gracias, 8:30 a.m. Oigan, el embajador de México en Estados Unidos, Roberto Lasseri, dio su primer grito de independencia y parte de su mensaje como grito de independencia es viva una Norteamérica unida. Y caray, vamos a estar platicando ahorita después del corte justamente sobre ese tema. Pues cada vez se ve más difícil una Norteamérica unida en el sentido que conocíamos antes con la revisión del T-MEC y con la, división enorme que hay entre el gobierno estadounidense y el gobierno canadiense. En fin, vamos a estar platicando sobre ese tema un poquito más adelante, pero si les parece, escuchemos al embajador mexicano.
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0: con el que hay que tratar, de verdad, el país más difícil. Se mueren por llegar a un acuerdo. Me parece que es muy, muy difícil tratar con los líderes de Canadá, no con la gente. La gente es fantástica, pero me parecen muy, muy diferentes. Se avecinan más aranceles. No olvides que el 1 de enero habrá en el sector automotriz. El más importante es el de los coches. Estamos importando muchos de sus coches. Aranceles sobre los coches.
1: Y a nuestros amigos estadounidenses, permítanme decirles esto. Siempre seremos vecinos y Canadá seguirá siendo el socio más importante de Estados Unidos en muchos ámbitos clave. Al fin y al cabo, incluso en momentos de desacuerdo a lo largo de nuestra dilatada historia compartida, siempre hemos mantenido vínculos profundos. Esos acuerdos funcionan mejor cuando colaboramos como auténticos socios que respetan las tradiciones y la soberanía de cada uno. Y cuando vuelvan esas oportunidades, Canadá será un socio aún mejor, más fuerte, más resistente, más independiente, listo para promover nuestros intereses mutuos en materia de economía y seguridad.
2: Bueno, la disputa comercial entre Estados Unidos y Canadá en los últimos días ha tenido una subidita de volumen. Hay nuevos aranceles que impuso Canadá a Estados Unidos en represalia a aranceles que había impuesto Estados Unidos a Canadá. Eso por un lado. Pero por el otro, se anunció ayer, antier, que Canadá estaría buscando un acuerdo con la Unión Europea que permitiera, un poco tratando de diversificar sus mercados y sus relaciones y sus alianzas, que le permitiera a los canadienses trabajar libremente en la Unión Europea y, digamos, ser algo así como un asociado de la Unión Europea. Por supuesto, no puede ser miembro de, pero asociado de, en esta búsqueda de nuevas alianzas por parte de Canadá frente a una Casa Blanca hostil, una Casa Blanca que lleva poniendo bajo muchísima presión tanto a Canadá como a México en términos de la revisión del Tratado de Libre Comercio. Y todo esto, pues por supuesto, tiene repercusiones en la viabilidad misma del acuerdo comercial trilateral como lo habíamos conocido hasta hace poco. En la línea, Armando Ortega, presidente del Comité Bilateral México-Canadá del Consejo Empresarial Mexicano de Comercio Exterior, Inversión y Tecnología. Gracias, Armando, por conversar con nosotros. ¿Cómo lo están viendo ustedes?
3: Muy buen día, Ana Francisca. Mira, francamente pensamos que el ejemplo de Canadá es inspirador, porque lo primero que hizo el primer ministro Carney al tomar su cargo fue reconocer que la relación histórica y fraterna, la alianza con Estados Unidos, que incluso lo llevó a acompañarlo en dos guerras mundiales, no se diga los lazos comerciales tan profundos de integración, habían sufrido un cambio probablemente irreversible, que no serían hacia futuro lo mismo. Y lo que hizo fue prepararse para tratar de encontrar opciones, lo cual no va a ser fácil. E inmediatamente después se ha dedicado a buscar y ha celebrado alrededor de 20 acuerdos, no todos de libre comercio, por supuesto, pero sí de refuerzo de la cooperación. En su primera salida, digamos, con un peso simbólico, fue ir a visitar China, la India, los países árabes. Y nada menos, Ana Francisca, lo decías hace un minuto, esta mañana la presidenta de la Comisión Europea, la señora van der Leyen, anunció que se va a ofrecer a Canadá el estatus de, digamos, Estado asociado, no Estado miembro, de la Unión Europea, que por cierto no tiene necesariamente una base legal, pero que desde el punto de vista geopolítico lo que implica es un mensaje para Canadá y para Estados Unidos. Incluso fíjate que ella dice que lo hace porque el mundo es abiertamente hostil y que hay una convergencia en los intereses de la Unión Europea y de Canadá, en particular en la búsqueda de mantener las reglas del libre comercio como se conocen, y la búsqueda de la democracia en todo su sustento.
2: Ahora, pues me parece muy, muy importante. Ahora, lo que tú dices, Armando, es un ejemplo para lo que podría hacer México, pero ¿qué tanto margen de maniobra realmente tiene nuestro país? Porque Canadá y Estados Unidos han tenido una relación sustancialmente distinta históricamente. Y a pesar de que, bueno, claro, obvio hay una dominancia inmensa en términos de poder por parte de Estados Unidos, la relación ha sido siempre mucho más entre iguales, una relación mucho más de respeto, mucho menos complicada por todos estos temas históricos que ha tenido México con Estados Unidos. ¿Cuál es el margen que ustedes ven real para nuestro país de ampliar horizontes más allá de Estados Unidos?
3: Mira, si quieres empezamos rápidamente por los márgenes de Canadá. El primer ministro Carney reconoce que no son márgenes muy grandes, porque el nivel de dependencia probablemente un poquito menor que el de México,
2: sí,
3: que ronda el 80% en términos comerciales. De Canadá anda en 75%. Y lo que hace es establecer un escenario de aquí al 2030 para encontrar los primeros resultados. Y se dedica a reconocer qué factores pudieran tener incluso más peso, uh-huh, en términos de cambiarle el rostro a sus posibilidades de destapar todo su potencial. Y arranca por el tema interno. Por ejemplo, reconoce que los obstáculos en el comercio intraprovincias en Canadá pues es un reto mayúsculo. E invita pues a sus pares, a los premiers de las provincias, a trabajar para levantar esos obstáculos, ¿no? Entonces empieza siendo, digamos, una tarea interna.
2: Uh-huh.
3: La otra, esta tarea externa de promoción de sus lazos. Y no puede ser más que un proyecto de mediano y largo plazo. En nuestro caso es parecido. En nuestro caso creo que hay un reconocimiento de que hay que hacer una tarea interna.
2: Sí.
3: Y está la apuesta del Plan México. Y por cierto, con la Unión Europea, pues acabamos de reforzar, renovar el acuerdo de libre comercio, uh-huh, que teníamos originalmente desde el año 2000,
2: uh-huh,
3: con un nuevo capítulo, etcétera, etcétera. Y creo que México está buscando también esas nuevas alianzas y el fortalecimiento con algunos actores internacionales que, uh-huh, le permitan depender menos de Estados Unidos.
2: Uh-huh.
3: Pero efectivamente los márgenes son pequeños,
2: uh-huh,
3: por el nivel de integración y por el nivel de independencia.
2: Uh-huh.
3: Y lo dices bien, el tono de la relación bilateral entre un país y otro, caso Estados Unidos y Canadá, y entre México y Canadá, son diversos, y en el caso de nosotros, más complejos, ¿no? Por los motivos que tú apuntabas.
2: Sí.
3: Pero yo creo que, por eso empezaba diciéndote que el ejemplo de Canadá es inspirador, porque el primer ministro Carney no se quedó a relamarse las heridas ante este nuevo escenario, sino auténticamente a buscar opciones y sobre todo a mandarle a su gente y a todos los digamos actores económicos el mensaje de que el mundo cambió. Por ejemplo, hoy, en esta semana, está promoviendo una cumbre de negocios en donde espera, en Toronto, levantar $1 trillón de inversiones. Uh-huh. En distintos sectores en los que Canadá, por cierto, ha sido, digamos, una economía muy protegida, como el sector de telecomunicaciones, como el sector de minerales críticos, como el sector de infraestructura. Entonces está convocando a una gran cumbre que está desarrollándose mientras hablamos,
2: uh-huh,
3: en estos días, uh-huh, esta misma semana,
2: uh-huh,
3: para atraer, y está ofreciendo a Ana Francisca algo interesantísimo. A todos esos nuevos proyectos que quiere atraer, les está ofreciendo un esquema fiscal de deducción inmediata, una deducibilidad fiscal inmediata de esas inversiones. Entonces yo creo que está haciendo su tarea de una manera auténticamente activa y pensando fuera de la caja.
2: Entre México y Canadá, geográficamente siempre ha estado Estados Unidos, pero no nada más geográficamente, Armando. La relación entre México y Canadá pasó mucho tiempo por Estados Unidos. Y desde la firma del Tratado de Libre Comercio en los finales de los 90, pues se ha empezado, digamos, a hacer una relación bilateral que trata de alguna manera de sacudirse al gigante que está en medio de los dos. ¿Ves un futuro diferente para México y Canadá, independientemente de lo que termine pasando con el T-MEC, ¿no? De aquí al 2036 sí o sí legalmente sigue vigente el tratado, pero después de eso, ¿ves una relación que no pase por Estados Unidos?
3: Mira, yo creo que la ventaja de lo que nos está pasando en términos de esta disrupción internacional y en la materia comercial es muy clara. con toda la política de protección vía aranceles y de forzar una reindustrialización en Estados Unidos vía aranceles. Es que nos ha obligado a vernos de frente en el caso de México y Canadá.
2: Cierto.
3: Hay ya, por ejemplo, en materia ferroviaria, un tren trilateral, vamos a llamarle así, o trinacional, ¿no? Kansas Pacific City Southern. Ese tren ya es un tren trilateral. Y Ferromex y su socio UP en Estados Unidos y su alianza en Canadá están pensando un segundo tren trinacional. ¿Pasaría por Estados Unidos? Bueno, pues sí, pasaría por Estados Unidos, los trenes no vuelan. Pero se está haciendo un esfuerzo equivalente en términos de pensar seriamente en una conexión marítima entre los puertos del este de Canadá, suponte Halifax y Altamira, y Tampico, y Veracruz, y Coatzacoalcos. Se puede hacer, pero además una tarea que nunca se completó, Ana Francisca, y a mí me tocó participar en la negociación del primer TLC, es el de la movilidad laboral.
2: Claro.
3: Y el de la movilidad laboral, en donde tú tienes un déficit más o menos de 190 mil ingenieros en Canadá. Y México es un productor de espléndidos ingenieros que le hacen falta a Canadá. Y en donde lo único que tendrías que hacer es asegurarte que las competencias específicas en la nueva ingeniería, que ya está muy metida en temas de alta tecnología, pueda hacerse compatible con los programas universitarios en México. Y para eso necesitas no solo que lo hagan los gobiernos, que creo que ya están convencidos y ese tema lo están poniendo a la mesa, y cómo se lo ha promovido, sino también que trabajen los colegios de profesiones a fin de que se acerquen y se homologuen, etcétera, etcétera. Y piensa, por ejemplo, en el sector de los servicios de salud, los doctores mexicanos, las enfermeras mexicanas, etcétera. Entonces yo creo que...
2: Bueno, los trabajadores agrícolas, Armando, que tienen un programa limitado, pero que tendrían un programa o que potencialmente tienen un programa que podría servir muchísimo, ¿no? Pues, trabajadores temporales agrícolas.
3: Bueno, ese tiene más de 50 años, Ana Francisca.
2: Yo sé.
3: Tiene más de 50 años y es sucesor de aquel programa de braceros que tuvimos con Estados Unidos. Ese funciona perfectamente. Yo al que me estoy refiriendo, te repito, es el de la movilidad laboral.
2: Sí, sí.
3: En términos de
2: profesionistas,
3: de las personas profesionales, y hay muchos rubros en los que se puede ver esa compatibilidad, que no son solamente pensar, por ejemplo, en la industria de la creatividad, la provincia de Quebec y nuestro pequeño Silicon Valley, que es Guadalajara, y todo el occidente mexicano, tienen ya convenios muy importantes donde las universidades y las empresas están trabajando conjuntamente para desarrollar talento.
2: Muy bien.
3: Para crear, para programar, etcétera, etcétera.
2: Pues interesante el planteamiento desde del Comité Bilateral México-Canadá. Gracias, Armando, por estos minutos. Estamos en comunicación.
3: Claro que sí. Buen día, Ana Francisca.
2: Un abrazo. El presidente del comité, Armando Ortega. Las 8 de la mañana con 49 minutos. Vamos a la pausa. Tenemos mucho más al volver. Óscar Valderas y su Nación Criminal.

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0: 8:53 PM. Juan Gabriel González, tienes la actualización sobre los hechos ocurridos en el municipio de Tecámac. ¿Cómo estás, Juan Gabriel?
1: ¿Qué tal, Ana Francisca? Auditorio, muy buenos días. Efectivamente, autoridades estatales y municipales confirmaron que el coordinador de asesores del Ayuntamiento Morenista de Tecámac, Carlos Galindo, y su escolta fueron víctimas de un ataque directo a balazos, el cual se perpetró a la mañana de ayer martes cuando viajaban en una camioneta sobre Boulevard Ojo de Agua de dicho municipio. Las primeras investigaciones revelan que Galindo Berthaud fue interceptado por un sujeto armado desde el momento en que salió de su domicilio con dirección a Palacio Municipal y metros después abrió fuego directo en contra de la unidad en la que viajaban los funcionarios, misma que recibió al menos 10 disparos de arma de fuego. Al respecto, la alcaldesa morenista de Tecámac, Rosy Wong, emitió un mensaje sobre lo ocurrido contra su colaborador y confirmó que ella no estaba en el momento del ataque y dijo que la Fiscalía General de Justicia del Estado de México ya investiga estos hechos, pero adelantó que su asesor ya había recibido amenazas. Tanto Carlos Galindo como el chofer resultaron con heridas leves que no ponen en riesgo su vida. Aquí parte de lo que dijo la alcaldesa Rosy Wong.
2: Quiero precisar que yo no fui víctima directa de la agresión ni resulté lesionada. Los hechos involucraron a mi compañero, consejero estatal de nuestro movimiento, a don Carlos Galindo, quien al salir de su domicilio se percató de la presencia de un hombre que se encontraba esperándolo debajo de un árbol. El sujeto le apuntó y comenzó a realizarle detonaciones con un arma de fuego. Cabe señalar que, debido a amenazas directas recibidas con anterioridad, a Carlos se le había asignado una escolta.
1: Por su parte, Carlos Galindo, el jefe de asesores agredido a balazos, emitió un pronunciamiento horas después y sin decir nombres, refirió que él y otros funcionarios de Tecámac han sido señalados por quien, así lo dijo, hoy ostenta un cargo de representación popular de alta visibilidad, es decir, refiriéndose a la exalcaldesa y actual senadora de Morena, Mariela Gutiérrez, así lo dijo.
3: Que desconozco pues cuál haya sido el móvil de este atentado. Sin embargo, es público que desde aquel entonces, del mes de noviembre-diciembre, diversos ciudadanos fuimos señalados por quien ostenta un cargo de representación popular de amplia visibilidad por parte de su equipo de trabajo y que ha habido hostigamiento constante hacia mi persona, que está documentado y fue público incluso en redes sociales.
1: ¿Cuáles son los puntos, Ana Francisca, que dirigen este atentado a un contexto político? Te los menciono. Carlos Galindo es el jefe de asesores de la actual alcaldesa morenista Rosy Wong, pero también fue parte medular del equipo de la expresidenta municipal y hoy senadora por Morena, Mariela Gutiérrez. Rosy Wong, la actual alcaldesa, y Mariela Gutiérrez, la exalcaldesa, a pesar de ser del mismo partido político, sí, o sea, de Morena, tienen un claro distanciamiento y han protagonizado enfrentamientos políticos por el control del ayuntamiento. Este atentado, el de ayer, ocurrió a menos de 24 horas del inicio del proceso electoral local en el Estado de México y donde Rosy Wong pretende buscar la reelección a la alcaldía por la 4T. Y un dato especial. Este no es el primer atentado contra funcionarios públicos municipales, sí, de Tecámac, sí, ya que el 31 de diciembre del 2025 también fue atacada a tiros la directora de Bienestar del DIF municipal del mismo ayuntamiento morenista de Tecámac, Tania Avendaño, quien también resultó ilesa. Es decir, dos ataques armados en menos de un año, de la misma forma y contra funcionarios municipales de Tecámac, ya no puede ser una coincidencia.
0: No lo es. Muchas gracias, Juan Gabriel. Gracias por la actualización. Gracias, muy, muy buenos días.
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0: Y no es ninguna coincidencia. Óscar Valderas, ¿cómo estás? Tecámac, tierra de cárteles a menos de una hora de la Ciudad de México. ¿Cómo estás, Óscar?
5: Hola, Ana, qué gusto saludarte. Buen día. Efectivamente, como decía Juan Gabriel, no es una casualidad. Esto es una tendencia. Y además, antes lo voy a trazar hasta el año 2012. Y ahí es cuando yo al menos marco como periodista un hecho que comienza a acelerar la descomposición en Tecámac, y es la historia de un personaje extremadamente siniestro, Juan García Parra Fox, al que decían el Mili, un soldado en activo integrante de la Defensa Nacional, que lideró una de las bandas más terribles de trata de personas en Tecámac, pero específicamente era un hombre que utilizaba el cargo militar para desaparecer jovencitas y obligarlas a ser explotadas sexualmente, lo que comúnmente conocemos como prostitución forzada. Así es como, por ejemplo, cuando apenas estamos hablando en 2012, las madres buscadoras eran un fenómeno muy nuevo en México, varias mujeres encontraron el cuerpo de una jovencita llamada Bianquerit Barrón Cedillo, que solo tenía 14 años cuando fue asesinada por el Mili.
0: Sí.
5: El Mili operaba en una colonia llamada Los Héroes de Tecámac, y fue tan perniciosa su influencia criminal que el tipo generó una especie, no sé cómo decir, de escuela, entre comillas, en el que todo se permitía. Él vio en Tecámac una tierra de nadie, como tú bien comentabas, una zona de impunidad terrible, y gracias o pese a él empezó a generarse una serie de bandas delictivas que decían, bueno, si el Mili puede hacer lo que quiere en Tecámac, sí, pues nosotros también podemos, ¿no?
0: Sí.
5: Y a partir de ese personaje es que yo empiezo a marcar cómo Tecámac vive una pronta descomposición que lamentablemente nos tiene hasta estos días.
0: ¿Qué grupos dominan ahí y cuál es la actividad delincuencial que más les reditúa? Supongo que ha cambiado con el tiempo, ¿no, Oscar?
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11: ¿Cómo están, público? No andamos borrachos. ¿Cómo están? Excelente día para todos. Es miércoles 16 de septiembre. Hoy nació México. México independiente. ¡Cotorren, público, cotorren! ¿Cómo están? Espero que muy bien. ¿Crudos? ¿Ya andan chambeando? Repórtense ahora a través del WhatsApp en cabina. Es el 2227-360-941. Estamos más que activos. Porque estamos en vivo, activo. Y literalmente, pues un poco, llegamos un poco en vivo, pero estamos en vivo a través de Exa 94.1. Está conmigo el cuñadí Gio en los controles. Y gracias a ti por acompañarme en este espacio que se llama ¿Qué Mañanas? Desde ayer, Cuco Salce no amenazó, avisó que no iba a asistir hoy en el programa. Dije, está bien, haz lo que tú se te dé. Yo vengo a chambear porque debo de cumplir. Soy cumplidor. Cuco tiene otros compromisos. Creo que dio el grito de independencia en una alcaldía de la Ciudad de México o en algún otro municipio de Puebla. No sé muy bien, pero está bien. No se preocupen, ¿va? Oigan, pues vamos a comenzar ese espacio especial del 16 de septiembre. Así que súbele a tu radio. Están en ¿Qué Mañanas? ¡Buenos días!
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12: Hey DJ es un éxito de la banda latina CNCO, lanzada en 2017 en dos versiones, pop y reggaetón. Esta última con el famoso cantante puertorriqueño Yandel, y se convirtió en un gran éxito radial y en plataformas digitales, destacando por su ritmo bailable que invita a enamorarse en la pista de baile, pidiendo al DJ que repita la canción para seguir bailando con esa persona especial.
13: 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Ciencio.

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2: Oye, ¿qué cenaron una noche? Mi yo, ¿echaste qué? ¿Qué te echaste, mi yo? Pozole, mole de panza, ¡ole! Los tacos de suadero. ¡Oh, la máquina! ¡Ay, vale! Y aparte, gorrón, ibas a diferentes casas. Gorrón y pechón, mi Dios, sácate a bañar. Digo yo, si quieren saberlo, les quiero compartir. Pozole, tostadas, había chanclas, no me comí una chancla. Estaban muy duras, era de plástico, entonces estaban muy duras, dije, me vaya a hacer daño. No, así, nomás del pan me eché una. Bueno, me iba a comer una, pero al final del día, no pasó, gente, no pasó, pero todo rico la noche de ayer, qué chido. Espero que se la hayan pasado increíble, increíble, increíble. Oye, estaba checando mi guío, déjenme compartirles. ¿Saben cuál es el, cuál es y fue el menú del Torito 2026 en la Ciudad de México? Recordemos que el Torito es el centro de sanciones administrativas e integración social, que es también la que se encarga, es donde te llevan cuando te agarran borracho manejando, ¿vale? El famoso Torito. Fíjate, ayer, gente, estuvo así el menú, se los quiero compartir, que no estaba tan mal, la neta es que ya estaba pensando irme para allá, porque se veía rico. Bueno, para el 15 de septiembre, el menú estaba de esta manera. Arroz rojo, 3 tostadas de tinga de pollo, pata y papa con chorizo. Oh. También agua de sabor y el postre. ¿Sí? Eso era la comida y la cena. Y ahora, para el 16, van a desayunar. Nopales con mortadela en salsa verde y frijoles y su respectivo café. La comida será hamburguesa, frijoles, fruta y agua de sabor. Y la cena será papas encebolladas con jamón y chile serrano, café y tu postre. Si te agarran borracho manejando, que no tienen que hacerlo en la Ciudad de México, eso les van a dar de comer y de cenar. ¡No, hombre! Sácate a bañar. No, yo donde fui todo delicioso, pero mucha gente dijo, ¿y si me hago el borracho y que me lleven para cenar? No lo hagan, no manejen tomados, por favor. ¡Evítenlo! ¡Evítenlo! Por favor, así en el tema del Torito, mi gente. Son cosas que dice uno, güey, ni para qué. Dirían, ¿no? Dirán, ay, ¿por qué les dan de cenar si hicieron algo malo? Pues sí, pero pues las leyes y los derechos humanos y demás hacen que pues también no los traten como vil animales, ¿no? A estas personas. Pero bueno, vámonos con más. Ya el reloj marca las 9:09. ¿Están en qué mañanas? ¡Buenos días!
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0: Hola, ¿qué tal? ¿Cómo están? Les saluda a su amigo el asturiano, orgullosamente poblano, directamente del Consejo Mundial de Lucha Libre, y quiero desearle el éxito, todo el éxito del mundo, a Cuco Salce y Jos Alpizar, con este programa que se llama ¡Qué mañanas! Escúchenlos de en EXA. Saludos, que estén muy bien.
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1: Esto que les voy a contar me parece muy, muy interesante, muy curioso y sobre todo para aplaudir, gente. Actualmente, ¿no? Según un dato de Mundo Migrantes, esta asociación, su presidente es Lino León, me parece, el año pasado se tiene el registro que había un promedio de 2.8 millones de poblanos migrantes que radican en los Estados Unidos. ¡Oh! 2.8 millones. De los cuales 1.2 millones viven en Los Ángeles. Y casi el millón en Nueva York. El resto radica entre Carolina del Norte y Carolina del Sur, Washington. Otros están en Texas, Chicago, Tennessee, Nevada, Nuevo México, Arizona, repartidos en diferentes ciudades de estos estados, con excepción a Chicago, que es una ciudad y que es parte de Illinois, ¿no? Bueno, pues resulta que el alcalde de Nueva York resulta y resalta que ayer hizo encabezó el desfile de la independencia de México en la Gran Manzana. Y Zoran Mamdani se llama. Zoran Mamdani. Que ojo, también en los últimos meses ha apoyado también a la banda migrante, no solamente mexicana, sino también guatemalteca, salvadoreña, etc., etc. Y ayer estuvo presente en esta festejación. Chécate qué es lo que dice. Si en inglés lo van a entender muy rápido. Cotorrea.
2: As we speak, we know that there are Mexican New Yorkers asking.
1: Ahí dijo que viva México.
2: Is this city a home for them?
1: Que es casa de todos.
2: And I come to you as the mayor of our city to say that you are home here in Puebla, York.
1: Puebla, York. Lo dijo públicamente, ¿eh? No es Nueva York. Ayer fue Puebla, York. Y la banda está emocionada, ¿no?
2: And you will always be home here.
1: Dice que el Puebla próximamente saldrá campeón.
2: We will keep our clinics, our schools, our shelters open to everyone, regardless of their immigration status.
1: Y que felicita a Pericos de Puebla por la gran temporada que tuvo y por haber eliminado a los Diablos.
2: And we will do these things because when I look at this crowd, what I see is a crowd.
1: Y que qué ricas saben las chanclas y las chalupas.
2: So I come here to say that we are proud of you. I come here to say that we are thankful for you. And I come here to say que vivan los mexicanos.
1: ¡Esa! ¡Que vivan los mexicanos! El desfile del Día de México en Nueva York se realiza desde 1994 y conmemora cada año la independencia de México, pero también la identidad de los connacionales, que mantienen pues viva esta tradición, ¿no? Y aparte dan a conocer el tema de la herencia, la cultura, la música, la danza, el arte, la familia y las tradiciones. Desde huehues, desde chinelos de Morelos, en fin, todas esas tradiciones que hay en México las pueden plasmar en este desfile que se lleva a cabo en Nueva York. Y qué chido que la neta el alcalde, Zoran Mamdani, pues te dé un tiempo para estar ahí diciendo Puebla, York, ¡viva México! ¡Qué chido! De hecho, le estaban gritando, ¡Mamdani, hermano, ya eres mexicano! ¡Mamdani, hermano, ya eres mexicano! ¡Rífate el físico! ¡Rífate el físico! ¿Cómo la miras? Así el tema en la Gran Manzana. Sí, el dato es que supuestamente hay más poblanos en Los Ángeles, California, que en Nueva York. ¡Que ojo! O sea, ya es el millón de poblanos en Nueva York, pero en Los Ángeles es 1.2 millones de poblanos en Los Ángeles, California. Oh. Ahí está el dato. Seguimos con más. Estás en ¿Qué Mañanas? Buenos días.
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22: ¿Cómo siguen, gente? ¿Cómo se les han pasado en este miércoles 16 de septiembre? Hoy recalentado, y el pozole recalentado sabe mucho mejor. Y el que no esté de acuerdo, nos empanizamos a golpes. ¿Cómo de que no? Están en Qué Mañanas con Joe Salpizar, sin Cuco Salsi, conmigo Gio en los controles. Estamos en vivo, estamos en vivo, estamos activos. Me preguntan que si voy a hablar del Puebla al ratín. Tranquilos, tranquilos, ¿va? WhatsApp, repórtense al 22-27-360-941. 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
1: Diez con diez. 10 con 10 de la mañana. Nada que decir, mi querido Gio. Nada que decir. Ayer, Nada que reclamar. A ver, sí, es una derrota, pero no me dolió. No me dolió. ¡Hola, huevón! No me dolió. No me dolió la derrota de ayer por la noche. En lo absoluto. Justamente, Gio, hay diferentes maneras de perder. Y la de ayer, creo que el Puebla lo hizo bien. El Puebla logró contener a los... No tiene cómo abrir. Ya escucharon. Lo hizo bien el Puebla. Toluca venía de meterle cinco goles al Atlas. Ya ven, Atlas no metió ni las manitas, ¿eh? Y ayer Puebla lo hizo bien. O sea, pudo controlar bien el compromiso. Qué bien juega. A ver, no quiero hablar de comparaciones, sinceramente, en absoluto. Lo de Emi Gómez y Matías Tomás, este argentino que viene del fútbol de Chipre, ¿eh? Qué bien juega el Tomás, ¿eh? Qué bien juega el Tomás. Y viene del fútbol de Chipre. Los defensas, ¿qué les cuento? O sea, me gustó mucho el Puebla, ¿sabes? Y creo que estoy feliz porque se entregó en la cancha. Se entregó hasta el alma. Y eso habla bien. Eso habla muy bien. Y el gol del Toluca no fue ni gol del Toluca, ¿eh? O sea, fue autogol de Rodrigo Pachuca, ¿eh? O sea, fue autogol. Hubo errores en la defensa, sí, hay que admitirlo. Pero creo que pudieron tapar esos errores. Entonces, mira, no quiero ni ilusionarme, no quiero decir de más, pero ayer vi un Puebla aguerrido. Un Puebla que luchó hasta el final. Un Puebla que pudo controlar el compromiso ante Toluca. Que para mí ya está dentro de los cinco grandes, ¿eh? Eran cuatro, ya está en el número cinco, ¿eh? Toluca ya está en el número cinco. La neta. Ahora toca el viernes contra Atlante, de el Piojo Herrera. Equipo que inició muy bien, que le hizo grandes partidos a los grandes. Viene de perder, pero creo que va a ser un buen partido el del viernes. Esperemos que el Puebla pueda controlar también el partido. Se llevará a cabo el viernes aquí en el Cuauhtémoc a las 7 de la noche. Ya vino el Turco Mohamed ayer y el viernes viene el Piojo Herrera. Sí, tuvo bueno el partido ayer. Sí, estuve muy nervioso. No es broma. Me mordí las uñas. Te lo juro. Y no es broma. Me mordí las uñas. Qué Puebla lo que hace. En serio. De verdad. Ni modo. No se quedó la victoria aquí. Pero bien. Dice Josh, ¿cómo viste el partido Puebla contra Toluca? Ah, es que yo no sé, la voz de José Ramón. Oh, el Puebla mucho mejor. Y ojo, descanchados los jugadores del Toluca. Bueno, no descanchados, más bien no encontraron el tema, ¿no? Viñas hace muy buena mancuerna con Paulinho. No encontraron el gol. Un error ahí en la defensa del Puebla era para que Paulinho metiera gol y no lo logró. En fin, dice, le costó al Toluca ganar, pero fue un gol, sin duda alguna. Fue un gol y le dio la victoria. Pero autogol, ojo, ojo. En fin, bien el Puebla, bien ayer por la noche. Se empezó el grito. ¡Vamos, Puebla, vamos, Franja! Oye, ya dejando un poquito atrás el tema, quiero saludar a la gente que se ha pronunciado a través de las redes sociales, sobre todo del WhatsApp en cabina. Muchas gracias. ¿Qué dice aquí?
2: ¿Qué onda, Minalgón? ¿Cómo estás? Buenos días. Acabo de ver a tu padrino, al Pillín. Anda ahí en el Zócalo corriendo a los otros payasitos. Dice que él es el único que va a dar show ahí. Ya lleva como dos costales de latas de chelas de ayer que estuvieron tomando ahí en el Zócalo. A ver si le echas un grito, una miradita ahí al Pillín. Está haciendo puro desmanes.
1: No, ¿sabes qué? Oh. Me parece que va a desfilar. Va a desfilar Pillín, ¿no? Digo, le toca chambear aquí en el Oxxo. Ya lo volvieron a contratar porque ya chocó la ruta 10 que manejaba. Le fue mal. Entonces ya lo volvió a contratar el Beto del Oxxo. Vamos a ver si está aquí trabajando. Dice, hola. Por acá dice, te dejaron abandonado, millos. Como Batman sin Robin, como uñas sin mugre. Terminación 03-0613. Pues sí, hermano, ayer lo dijo el Cuco. Dice, bueno.

0: acompañándolos. No necesitamos a esos cabrones. Ah, catarren. Estamos chambeándole duro y tupido. Mi querido Gio, vamos con más. Bonito miércoles. Coman mucho recalentado hasta que se enfermen. Y están en qué mañanas. Buenos días.
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3: ¿Vas manejando y encuentras una calle completamente inundada? ¿La cruzas porque parece que el agua no está tan profunda? ¡Alto! Ese puede ser un error muy peligroso. Soy Dania Vega y esto es Entre Tacones y Motores. Hoy vamos a hablar de qué hacer cuando el agua se convierte en un obstáculo en nuestro camino. Primero, no intentes cruzar en una zona inundada si el agua está corriendo. Aunque parezca poca, la corriente puede hacer que pierdas el control del vehículo o incluso arrastrarlo. Segundo, tampoco puedes saber qué hay debajo del agua. Puede haber un bache profundo, una alcantarilla abierta o bien piedras u otros objetos. Tercero, evita pasar por zonas donde el nivel de agua ya está subiendo. Un automóvil puede perder estabilidad y comenzar a flotar con una cantidad de agua que quizá

0: no parece tan impresionante. Y si ya estás atrapada, tu prioridad eres tú, no el automóvil. Si puedes salir de manera segura y las condiciones lo permiten, ponte a salvo y busca ayuda. Y algo muy importante que quiero que recuerdes: no porque veas otro automóvil cruzando, significa que sea seguro para ti. Cada vehículo, cada calle y cada nivel de agua son diferentes. Así que si tienes dudas sobre si puedes cruzar, no cruces. Dar la vuelta puede hacerte perder 5 minutos. Arriesgarte puede hacerte perder muchísimo más. Soy Dania Vega y esto fue Entre Tacones y Motores. En la lluvia, la mejor decisión muchas veces es saber cuándo detenerse. Continuamos en ¿Qué Mañanas?
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0: 10:30, buenos días.
1: Hombre. ¿Qué pasó?
0: Digo, para empezar, apesta horrible. No, apesta horrible. Pero, y aparte, si trae la ropa hecha pomada, la trae peor.
1: No. Pero, es que nada, buenos días. No había escuchado mi entrada. ¡Que doy pena! ¡Váyanse a la vera los que hicieron eso, neta! ¡Váyanse a la chinga de los que hicieron eso, neta! ¡No, bicha hija! ¡Estoy bien crudo a la vera! ¿Qué pasó, bichillo, huevón?
0: ¡Bigín! ¡Bigín!
1: ¡Qué mal!
0: Cuéntanos qué hiciste ayer. Porque ya mucha gente ya te dijo que te vio haciendo desmanes en el centro, que según ibas a ir al desfile, que te habían invitado.
1: Primero que nada, que no digan mamá, la neta. No digan mamá. No fui. Ayer sí. Mira. Me agarré a madras, la neta. Me detuvieron. Me les escapé. Ay, espérame. No, siento bien mal. Ya después, me quedé al lado de la catedral a dormir. Ya no pude juntar las latas. Ya me había ganado un cabrón. No, me ganó. Por eso me agarré a madras, la neta. Ya se las quería yo quitar. Pero no. X.
0: No, pillín, sí, te ves mal, te ves. Es horrible. Pobre vato, sí siento feo. Lo veo mal. Desayuno y...
1: ¿No quieres invitarme? Una birria o algo, güey. Siento re mal, cabrón, güey.
0: Solamente viniste a dar pena, ¿verdad, Pillín? Nada más viniste a dar pena, güey. Neta, no tienes vergüenza.
1: Yo no conozco la vergüenza desde que ya me quedo dormido ahí en las calles. Yo quiero tomar.
0: Ya te anexaron. Ya te llevaron con estos grupos. ¿Qué onda?
1: Me gusta el pedo, la neta. Pero ya me voy, nada más quería saludar y quitar los pensamientos de que yo estaba ahí. Yo me partí la madre, la neta, en el centro. ¡Ay, hombre! Ahora vamos a madras también. ¡Ale, vamos, láncela!
0: Dale, pillo. Así que no se preocupen. Pillino fue al... No está, está golpeado, pero no está encerrado ni nada. Creo que se les escapó a los policías. Está bien, ¿va? Cualquier duda, cualquier pregunta, ni me la hagan. Busquen directamente a Pillín aquí trabajando en Plaza W. Seguimos con más tarde en Qué Mañanas. Buenos días.
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1: Día 53, ya nos vamos, público. Ya se acabó esto, pero yo regreso al ratón a las 3 de la tarde para acompañarlos. Por ahora se quedan con Reconexión. Es la lista de canciones que son muy mexicanas, gente, muy mexicanas, desde Pedro Infante hasta Lucha Villa. Disfrútenlo. Gracias al cuñado de la radio, Gio en los controles. Estamos en vivo, estamos en vivo, estamos activos. Y gracias a ti por acompañarnos. Diría Cuco, ¿saben qué? Los quiero ver triunfar. Sáquese a bañar, Jesús Salce. Esto fue ¿Qué Mañanas? ¡Adiós!
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Hermano, en este mundo nadie es más que nadie. 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

0: todos andamos desvelados, algunos seguramente en vivo, crudos, ¿verdad? Oigan, bienvenidos a través del 94.1 como todos los días, saludándote a través de la frecuencia naranja. Yo soy Marianne, mi compañía de mediodía, y estoy contigo desde este momento hasta las 2 de la tarde. Tenemos 2 horas con un montón de música. Vamos a ver si llega o no llega el changuito, porque ayer me mandaron una foto de que andaba en el Zócalo. A ver qué cosa trae ese niño, porque hasta ahorita, mira, 12-2 y no ha llegado ese compadre. Así que ya vamos a ir viendo si hacemos otra recontratación o si conseguimos otra mascotita, porque este viene cuando se le da la gana. Oigan, es 16 de septiembre, quiere decir que ya llevamos consumidos 259 días. Chécate nada más, 259. La buena noticia es que nos quedan todavía 106. Y oigan, siendo 16 de septiembre,
1: felicitamos a...
0: Por supuesto que siendo 16 de septiembre también hay santoral. Está un poquito medio rebuscado, pero mira, ahí te va. Es el día de Santa Ludmila, así que felicidades a las Ludmilas. San Principio, San Rogelio, Santa Imelda, San Cipriano, San Cornelio, Santa Eufemia y Santa Edita. ¡Eufemia! Contestación. ¡Eufemia! Es Ofelia, creo. Pero suena como Eufemia. Ya ni me acuerdo si es Eufemia, ¿no? ¡Eufemia! Pues si conoces alguna Eufemia, felicítala porque anda de santo.
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0: Un día como hoy, 16 de septiembre, pero de 1977. Elvis Presley, el gran dios del rock, el rey del rock, era sepultado en el cementerio Forest Hill de Memphis. Semanas después, su familia pues obtuvo el permiso para trasladar sus restos a Graceland, donde hoy descansa, y recibe miles de visitas cada año. Entonces, un día como hoy, sepultaban al señorón Elvis Presley. Ya tienes tema de conversación.
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0: Pásame en cabina, 2227-360-941 y redes sociales, @exafmpuebla y @marianalaire. Oigan, ¿sabían que es súper importante cambiar la funda de la almohada cada semana? Bueno, en Factor Belleza te voy a explicar por qué. Y en el tema de Exadatos, ¿sabías que México tiene una ciudad con uno de los sistemas de transporte por cable más largos del mundo? De eso vamos a platicar en el Exadato. Como todos los días, damos la bienvenida al señor Jules en los controles y la producción de este espacio. Conecta conmigo, recuerda, redes sociales, WhatsApp en cabina, números en cabina. Los números ahí te van, 2222-483745 y 2222-318387 para lo que gustes y mandes. Repórtate, ¿dónde andas? ¿Te toca chambear este 16 de septiembre o andas echando la flojera? Cuéntamelo todo, ¿cuántos platos de pozole te aventaste? Son las 12 del día, 5 minutos, que no se te haga tarde. 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
1: Doce ocho.

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1: ¿Cómo te quiero, Colombia?
2: ¿Qué te pasa? ¿Te sientes bien? Por el amor de Dios. Ay, no, Dios mío, mira. Te voy a contar algo, Changuis, y yo espero que me lo tomes de la mejor forma. Ya me vinieron a decir, ya me vinieron con el chisme de que ayer te vieron con el payaso Pillín. A ver, Changuis, yo te voy a decir algo. En este mundo de adultos hay compañías que son buenas, hay compañías que son malas y hay otras que mejor de lejitos, compadre. Y al Pillín nada más es de lejitos, compadrito. Al Pillín no te puedes hacer amigo del Pillín, el que con lobos anda a hallar se enseña. Y por eso vienes todo crudito. Ya te vi la carita y todo apestoso, ni te bañaste. Igualito que el Pillín. Sí, todo tú. Oye, ¿qué te pasa? ¿Por qué el Pillín? Sí, aparte, ese señor ni se baña, tú. Aquí estamos enojados con el Pillín. ¿No te acuerdas lo que nos hizo? A ver, tú y yo tenemos un trato, ¿vale? Ni le puedes ir a la América, ni te puedes juntar con el Pillín, por el amor de Dios. Oigan, ya llegó el momento más esquizofrénico de la radio poblana y mi querido Changuis ya se encuentra en la cabina de la frecuencia naranja. Recuerda, echa el chisme con nosotros a través del WhatsApp en cabina 2227-360-941. Y oigan, nos están diciendo que qué apostamos para el partido del fin de semana. Lo que quieran, compadres, lo que quieran. El fin de semana gana el Chivas y háganle como quieran. Y si no, pues ya, pasa nada. Son las 12 del día con 13 minutos. El WhatsApp 2227-360-941. 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
26: 12:26.

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2: Ya te lo decía, es súper importante que cambies la funda de tu almohada por lo menos cada semana. A ver, tu almohada acumula sebo, células muertas, residuos de productos capilares y bacterias cada noche. Dormir sobre todo eso durante 7 días es básicamente frotar todo eso contra tu cara durante 7 u 8 horas seguidas. Cambiar la funda de la almohada una vez por semana o voltearla a la mitad de la semana, bueno, reduce significativamente la carga bacteriana sobre tu piel. Las fundas de seda o de satín mantienen el beneficio adicional de generar menos fricción sobre la piel y el cabello, reduciendo marcas y frizz también. Es uno de los hábitos de belleza más simples y más ignorados. Esto es Factor Belleza y lo escuchas en Exa 94.1.
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2: 12:34.

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1: ¿Te imaginas ir al trabajo volando por encima de las calles? Bueno, en la Ciudad de México existe el Cablebus. Es un sistema de transporte que utiliza teleféricos urbanos. La línea 2, que conecta Constitución de 1917 con Santa Marta, fíjate nada más, ahí te viene el dato, recibió en 2021 un récord Guinness por ser la línea de transporte teleférico urbano más larga del mundo. La línea tiene una longitud aproximadamente de 10.55 kilómetros, y esto significa que muchas personas pueden desplazarse por la ciudad en un sistema que, además de ser práctico, pues ofrece vistas diferentes de la capital, ¿no? Este reconocimiento demuestra que en México también se innova en movilidad urbana, cuando es bien planeada. Los sistemas de transporte por cable, pues sí, pueden ayudar a conectar zonas con terrenos difíciles y reducir tiempos de traslado, cuando está bien planeada. Así que, darling, si alguna vez pues ves un teleférico sobrevolando la Ciudad de México, no es una película futurista, es México moviéndose hacia adelante. Este es el dato, ¿te sabías esto? Bueno, este dato te doy porque tu amiga Marianne soy. 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
30: Bienvenidos a esta segunda hora a través del 94.1. Yo soy Mariana, estoy contigo hasta las 2 de la tarde. Y dice por aquí la terminación 1505. Darling, buenas tardes. Antes que nada, ¡viva México! Dice, ¿qué te parece? Unas semitas, dos, dice, y una agüita de sabor, un litro. Yo soy americanista de corazón, el más grande del fútbol mexicano en América. Ódiame más. ¡Ay, qué te pasa! Pues mira, ahí está. Y lo estoy diciendo al aire, siendo la 1:02 p.m. Espero que todavía estés escuchando, porque si no, ya valió queso, ¿eh? Ahí te va. Semita con una agüita de sabor, un litro. Una semita, es más, una semita de el mercado de sabores, de las de oro, ¿va? Una semita y un agua de litro es la apuesta que te pongo sobre la mesa. Ya tú sabrás qué onda, ¿eh? A ver, espérate, tengo un mensaje por aquí. Ah, sí, ya, conste, si no estás escuchando, ya te la perdiste, ¿eh? Conste, y estamos apostando nada más si gana o pierde, ¿eh? No, aquí ni marcador en general, así se hace. Entonces, a ver, terminación 1505, acepto la apuesta. El fin de semana gana el Chivas, y háganle como quieran. ¿Qué es más grande de...? ¿Qué es eso de odiame más? ¿No seas...? ¿Qué dice aquí? Dice, ya te vendiste, Marian, no te creas. ¡Hora! ¿Con quién o qué? ¿Qué te pasa? No, aquí le vamos al Chivas, aquí no hay que nos vendimos. No, ¿qué te pasa? Ese mensaje lo leí porque me están haciendo la apuesta tú. A ver, tengo un mensaje un saludo para Roderick García, que seguramente se le hizo tarde, se quedó dormido, alguna cosa así. Es seguro, estoy completamente segura. Pero también tengo un saludo para Diego. Dice, estamos llegando al gym. ¡Ay! ¿Quién va al gym el 16 de septiembre? No es cierto. El 16 de septiembre vale al doble, así que felicidades. ¡Qué envidia! ¡Qué bueno! Es la 1:03 p.m. Te sigo acompañando hasta las 2:00 p.m. En todas partes, ponte Exa.
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1: Es la 1:10 p.m. Es 16 de septiembre y en este momento. Ahora. Ya traen mariachi. Me trajeron serenata. No, quién sabe qué es. En este momento, 26 grados centígrados en la capital poblana, la capital más bella del mundo. Y háganle como quieran. Y oigan, hay cosas que como mexicanos nos distinguen, lejos de que si pedo tiene 5 significados, que si ahorita puede ser relativo, porque puede ser ahorita como dentro de una hora o puede ser en este momento, ¿no? Etcétera, etcétera. A ver, si pudiéramos enumerar cosas que nos distinguen como mexicanos y que además nos hacen sentir súper orgullosos, yo pondría en primer lugar la solidaridad, ¿no? Cuando el desastre nos une. A ver, México es un país que ha vivido momentos muy difíciles, desde sismos hasta huracanes, inundaciones y otros muchos desastres naturales. Pero una de las cosas que más nos ha distinguido, y lo digo siempre, en muchas de esas tragedias, es la solidaridad de la gente. Un ejemplo que permanece en la memoria colectiva son los terremotos de 1985 y el más reciente, del 2017. En esos momentos, miles de personas se organizaron pues para ayudar, ¿no? Algunos llevaban alimentos, otros agua, medicinas, herramientas, otros ofrecieron sus manos para remover escombros, ¿no? Surgieron brigadas ciudadanas, centros de acopio, redes de apoyo, ¿no? Que demostraron que la ayuda también pueden hacer desde la comunidad. Y aquí viene algo que es bien mexicano. Cuando alguien necesita ayuda, muchas veces aparece ese vecino al que le hacías la cara fea, la señora de la fondita que no le dejaste propina, el joven con su camioneta que, no sé, se pasó el alto la otra vez porque iba echando ahí el chisme y le mentaste quién sabe qué cosas, o el grupo de amigos que dice, ¿qué hace falta? No, yo voy a ver en qué ayudo, ¿no? No siempre tenemos todas las respuestas, pero sí, por supuesto, una enorme disposición para hacer algo. Porque México, cuando vemos que se pone difícil el asunto, la neta es que muchas personas nos recuerdan que nadie debería enfrentar una tragedia completamente solo. Y eso, darling, vale muchísimo. Así que yo pondría en primer lugar, definitivamente, la solidaridad. Y en segundo lugar, yo pondría el ingenio mexicano. Si no hay algo, se inventa. Si no se sabe, se investiga. Y si no tiene razón de ser, pues se soluciona. También yo creo que una frase que podríamos hacer un lema no oficial de México es, ahorita vemos cómo le hacemos, pero de que se resuelve, se resuelve. Y a ver, el ingenio mexicano para resolver problemas merece su propio programa de radio, pero de eso vamos a platicar más adelante. Si tú pudieras decir algo que nos distinga como mexicanos y que nos dé orgullo, ¿qué sería? Es la 1:13 p.m. Yo soy Marianne, en todas partes, Pontexa.
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1: ¡Viva México!
2: ¡Viva! ¡Viva México! ¡Epa! Dice la terminación 1423. La comida, Marian. ¡Híjole! ¡Ay! Es que en México decir te quiero muchas veces se traduce en ya comiste. No, y eso puede ser de tu pareja, de un amigo, de tu mamá, de tu papá, de tu abuelita. Ese llegar a la casa, hijo, ¿ya comiste? ¿Te sirvo algo? Híjole, se siente una cosa tan bonita. Y a ver, si no has comido, prepárate, porque seguramente alguien te va a ofrecer un taco, un plato de sopa, unas quesadillas, o mínimo un cafecito con pan. La verdad, la comida mexicana no es solamente una forma de alimentarnos, es una manera de reunirnos, de celebrar, de cuidar, de mantener vivas nuestras tradiciones. Y ayer, por ejemplo, fue, o ayer más bien es un gran ejemplo justamente de cómo la comida puede reunirnos. Yo lo decía en alguna conversación, es como una Navidad mexicana, ¿no? Y a ver, cada región tiene sus propios sabores, ingredientes, recetas, y eso nos va contando historias de varias generaciones. En Puebla, pues tenemos el mole poblano, los chiles en nogada, la semita, los molotes, una lista de antojitos que podría hacer que cualquier persona abandone la dieta y por amor a la patria, vamos a decir, ¿no? Y en todo México encontramos una riqueza gastronómica impresionante. Desde los tamales, el pozole, las tlayudas, los tacos, cochinita pibil y muchísimos, muchísimos platillos más. ¿Qué otro se te ocurre? Y a ver, lo bonito es que estas recetas también son memoria, ¿no? Hay sabores que nos recuerdan a la abuela, o es que el pozole te sale como le salía a mamá, ¿no? O a las fiestas familiares, o es que esta agua la hacemos en mi familia desde mi abuelito le enseñó a mi papá y él nos enseñó a hacerla a nosotros, ¿no? O la casa de la infancia, ¿no? Algún platillo que te recuerda cuando estaba chiquito, o ese domingo en el que toda la familia se reunía alrededor de la mesa, esos días en los que éramos felices y no lo sabíamos. Y a ver, otra cosa que nos distingue como mexicanos definitivamente es el humor. Reírnos hasta de algo inesperado. ¿Y cómo se lo explicas a los extranjeros? No hay cómo explicar ese humor que nos da hasta de cosas absurdas que son tragedias, ¿no? Y que finalmente le encontramos como ese lado. Los mexicanos definitivamente tenemos una relación muy particular con el humor, vamos a decirle, ¿no? Nos encanta contar chistes, hacer memes, poner apodos, jugar con las palabras, encontrarle el lado gracioso a las situaciones más inesperadas. A ver, nuestro humor sí puede ser muy creativo, está lleno de doble sentido, de referencias culturales, de frases que solamente tienen sentido cuando las escuchas en el contexto correcto. Ojo aquí, porque una cosa es decir qué calor hace y otra muy distinta es escuchar a alguien que diga estoy más tostado que un bolillo, ¿no? O alguna cosa así, un bolillo en un comal o este tipo de dobles sentidos que hacemos, ¿no? Y también tenemos una larga tradición de humoristas, caricaturistas, comediantes, personajes que han marcado generaciones desde la televisión hasta las redes sociales hoy por hoy, ¿no? Hoy por hoy, pero porque el humor pues forma parte de nuestra manera de comunicarnos y de compartir experiencias. ¿Qué otras cosas pondrías como parte de nuestra identidad como mexicanos? 22-27-3-60-9-4-1. Mandamos un saludo muy especial a los mercados, dice por aquí, en especial para el mercado Independencia, que por supuesto están conectados conmigo a través del 94.1. Eso, es la 1:33 p.m. En todas partes, Pontexa.
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1: Una de la tarde con 50 minutos y llegó el momento de despedirnos. Oye, darling, si te tocó chambear, vamos a darle, porque si te tocó chambear es porque hay chamba y eso hay que agradecerlo. Yo me encuentro contigo en punto de las 6 de la tarde. Mientras tanto, seguimos en redes sociales echando el chisme. Y ojo, hay chisme bueno porque ya salió la lista de los nominados a los Latin Grammys. Ya tú sabes que aquí se encuentra el tema del pop, el tema urbano. Entonces, la verdad es que está buenísimo. A mí sí me late, me gusta mucho. Entonces, ahí te dejaré en redes sociales, @XFMPuebla y @MarianAlAire, la lista de los nominados y me cuentas qué opinas. Que tengas una excelente mitad de semana. Nos escuchamos en punto de las 6 de la tarde en algo tranquilo. Por tanto, gracias por tu compañía. Gracias, Changuis, por haber venido hoy. Aunque vengas todo curito, está bien, no pasa nada. Lo importante es que veniste. Gracias a Jules de los controles y a sus 300 espartanos de todo el mundo. Yo soy Marian, que sigas siendo una excelente tarde. ¡Viva México! Y en todas partes, Pontexa.
2: ¡Adiós!
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4: Independencia de México, decimos con orgullo, ¡viva México! Y lo decimos muy probablemente con el pozole en la mesa, con música, con banderas, con atuendos patrios. Y con esa emoción que por un momento pareciera recordarnos solo lo bueno. Porque México sí, tiene una tierra generosa, una cultura enorme, sabores, colores, pero sobre todo su gente. La gente que trabaja, que emprende, que se levanta temprano, que saca adelante a su familia y que aún en los momentos más complicados, pues siempre encuentra la manera de decir, vamos a ver cómo le hacemos. Pero el resto del año nos quejamos de la corrupción, de la inseguridad, de la basura, de los abusos y de las injusticias. Y ojo, está bien señalar lo que está mal, pero también hay que entender que el país que queremos no solo se construye desde arriba, desde el gobierno, se construye más bien todos los días y lo construimos nosotros. Cuando no tiramos basura en la calle, cuando respetamos un semáforo, cuando no damos una mordida o cuando respetamos a quien piensa distinto, cuando educamos a nuestros hijos para ser honestos, respetuosos y responsables. Podemos enseñarles a decir viva México, a gritarlo, sí, pero también tenemos que enseñarles a construir el México que queremos. Y quizá así, de poquito en poquito, el viva México deje de ser solo una frase de septiembre y se convierta entonces en una forma de vivir. Soy Jazmín Tamayo y esto es MBS Noticias.
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25: ¿Qué tal? ¿Cómo les va? Muy buenas tardes. Encantado de poderles saludar en este miércoles 16 de septiembre, Día de la Independencia de México. Estamos transmitiendo completamente en vivo desde pues esta cabina alterna de MBS Puebla para la ciudad de Puebla, para la zona metropolitana y el centro del país. Gracias de verdad por escucharnos en este día de asueto. Seguro muchos andan todavía bien crudos, están levantándose apenas, qué rico. La verdad es que hemos de confesar que yo también, no sé, yo espero que también, pero hemos echado la hueva, muchos en el recalentado. Acá ya se está armando la carnita asada, pero de aquí a las 3 le vamos a llevar toda la información, un recuento de lo que ocurrió la noche del 15 de septiembre, tanto en el balcón del Palacio Municipal de Puebla como también en el balcón del Palacio Nacional desde la capital de la República Mexicana. Así que bienvenidos a MBS Noticias, yo soy Alberto Rueda y ya la escuchó, esta tarde me acompaña Jazz Tamayo, ¿cómo estás?
4: ¿Qué tal, Alberto? ¿Qué tal a usted que nos está escuchando? Gracias, gracias por acompañarnos a través de su radio o de la transmisión en Facebook en este día que parece y sabe sábado, domingo, fin de semana. Pues sí, con la cruda seguramente muchos. La verdad es que nosotros no, ¿eh? Cruda no hay, no hay en estos momentos, en estos micrófonos, no hay cruda, hay desvelada, eso sí. Hubo grito, hubo festejo, hubo pozolito. Hay que nos vaya contando la gente también todo lo que cenaron esta noche. Y pues también hay información, porque aún cuando estamos descansando, sí, la gran mayoría, pues hay mucho que darle a conocer a la gente.
25: Digamos que el país no se detiene, la realidad tampoco, y han ocurrido algunas cosas. La verdad es que ha bajado mucho la dinámica informativa, afortunadamente, en el sentido de que no ha habido algún caso grave de violencia, no ha habido situaciones complejas. Le vamos a hacer un recuento, ya le decíamos, de lo que aconteció, algunas cosas chuscas que nos hemos encontrado en los gritos que nunca faltan, aquellos alcaldes ridículos, o alcaldesas ridículas. También algunas incidencias, digamos, un tanto menores. Hasta el momento podemos decir que ha habido un saldo blanco en términos generales, pero sí con algunas incidencias que no se pueden pasar por alto.
4: Y el equipo al pie del cañón, ahí en cabina central, está así Brian Álvarez, como siempre, muy atento y muy pendiente de todo lo que se va generando. ¿Y sabes quién llegó también?
25: ¿Quién llegó?
4: Arturo llegó, sí, llegó. Él... Nada de que se tomó el día, nada de que dijo, ay, la escuela, nada.
25: Yo creí que él llevaba el calendario escolar de la SEP, pero que bueno, me da mucho gusto, no, eso ya significa que sí quiere, que sí tiene ganas.
4: Hombre responsable. Exacto. Que se está formando. Que está aguantando, porque le vamos a decir que allá le metimos un poquito de presión a Arturo y que está aguantando, y también, por supuesto, atenta siempre Eli, que es quien nos lleva a las redes sociales y que ya está lista con la transmisión de Facebook.
25: Muy bien, pues así las cosas, 22-25-36-15-35 es la línea de contacto directa para que ahí nos escriba, nos informe si es que ocurre algo en su colonia, acerca de la región donde nos está escuchando, y también para que opine a través de este número 22-25-36-15-35, que es el buzón MBS, y a través de el Facebook Live, que ya usted lo conoce, MBS Noticias Puebla. Vámonos con el resumen informativo.
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4: El gobernador Alejandro Armenta encabezó su segundo grito de independencia en Puebla y durante las arengas incluyó a las mujeres poblanas, así como a las madres de familias que participan en la búsqueda de personas desaparecidas.
25: Elementos de la Policía Estatal y Municipal, así como instituciones educativas, participaron en el desfile por el 216 aniversario de la independencia con vehículos blindados, armamento y binomios caninos. También se presentaron figuras alusivas a Miguel Hidalgo, José Ortiz de Domínguez y José María Morelos.
4: Aunque el secretario de Seguridad Pública, Francisco Sánchez, reportó saldo blanco en los 217 municipios, en Puebla capital se registraron incendios en bosques de San Sebastián, en Barranca Honda y en Guadalupe, Xonacatepec. Hubo daños materiales y un perro fue rescatado de una vivienda que estaba en llamas.
25: El vicealmirante Francisco Sánchez informó que solicitó apoyo de la Marina para buscar a Hugo Alejandro Hernández con equipo especializado en el río Alceseca. El titular de la Corporación Estatal descartó que hasta ahora el caso esté relacionado con un secuestro.
4: Una pareja fue detenida por la sustracción de un recién nacido en el Hospital de la Mujer de Tehuacán. Adán Méndez García, quien es director de Seguridad Pública del municipio, informó que el menor fue localizado en un inmueble de la colonia Las Palmas.
25: La Fiscalía de Puebla, junto con autoridades de Tlaxcala, localizó con vida a un niño de 2 años reportado como sustraído en Coronango. Según la investigación, 2 hombres se lo llevaron por la fuerza el pasado 8 de septiembre en Misiones de San Francisco.
4: El Sindicato de Trabajadores de Volkswagen y la empresa retomarán la negociación salarial durante la próxima semana, por lo que el emplazamiento a huelga fue emplazado hasta octubre. La fecha original estaba prevista para el día de mañana, 17 de septiembre.
25: El coordinador de gabinete, José Luis García Parra, informó que el proyecto ejecutivo para modernizar el Aeropuerto Internacional Hermano Cerdán fue licitado por 43.4 millones de pesos. La intervención contempla mejoras en conectividad y terminal con una ejecución estimada de 18 meses sin suspender vuelos.
4: Antonio Valente Martínez, alias El Toñín, reapareció en redes sociales vestido de mariachi durante los festejos patrios y el cumpleaños de su madre. La publicación ocurrió días después de que el vicealmirante Francisco Sánchez reconociera que las autoridades desconocían su paradero y lo mantuvieran como objetivo prioritario.
25: Ante la investigación de la Fiscalía General de la República contra un diputado local por un presunto caso de robo de energía, el gobernador Alejandro Armenta sostuvo que quienes ocupan cargos públicos deben responder ante las autoridades. Reiteró que las investigaciones deben llevarse a cabo conforme a la ley.
4: Por cierto, que el titular del Ejecutivo Estatal, Alejandro Armenta, anunció que esta semana se reunirá con los presidentes de los consejos municipales de Acatlán, Esperanza y Tepeyagualco para pedirles apego a la ley y ante cuestionamientos por sus vínculos con la Secretaría de Gobernación. Mientras tanto, Samuel Aguilar Pala señaló que fueron seleccionados por el Congreso a través de un proceso que llamó exhaustivo.
5: En México.
25: Durante el grito de independencia, la presidenta Claudia Sheinbaum destacó la soberanía y libertad de México. En su arenga incluyó a Antonia Nava, la generala, además de mencionar a pueblos indígenas, afromexicanos y migrantes.
4: Los fuegos artificiales provocaron 4 personas lesionadas en Palenque, Chiapas, durante los festejos patrios. En la alcaldía Gustavo Amadero de la Ciudad de México, un incendio en una vivienda dejó 14 perros muertos. Además, de acuerdo con los primeros reportes, habría iniciado por un cohete.
25: Y las incidencias en los gritos de independencia no faltaron este año. En Elota, Sinaloa, el alcalde Richard Millán utilizó un traje con capa y hombrereras mientras mantiene pendiente aclarar 14 millones de pesos ante la Auditoría Superior del Estado. En Chalco, Estado de México, la alcaldesa morenista Abigail Sánchez dio el grito entre bucheos y rechiflas, mientras que en Uruapan, Michoacán, Gracia Quirós realizó su primera ceremonia y recordó a su esposo Carlos Manso.
4: El fiscal general de Morelos, Fernando Blumenkron Escobar, informó que ya existe una orden de aprehensión en contra de Francisco Javier N. Él es señalado como el presunto responsable del feminicidio de la estudiante española Claudia Tacoronte. Las autoridades estatales ya están realizando un operativo para localizarlo y detenerlo.
3: En el mundo.
25: El alcalde de Nueva York, Sonran Mamdani, encabezó en Brooklyn la celebración del grito de independencia de México y llamó a los mexicanos, precisamente neoyorquinos. Durante su discurso aseguró que los servicios de la ciudad estarán disponibles para todos, sin importar su situación migratoria. Por cierto, se ablentó su Puebla York.
4: La presidenta de la Comisión Europea, Ursula von der Leyen, propuso que Canadá se convierta en el primer país asociado de la Unión Europea. La iniciativa busca ampliar la cooperación económica en materia de seguridad entre ambas partes.
25: Un tribunal de Corea del Sur ordenó a Corea del Norte pagar alrededor de $32.5 millones por la demolición de la oficina de enlace intercoreana ocurrida en 2020. El inmueble había sido construido para facilitar la comunicación entre ambos países.
4: Y como cada tarde, Brian Álvarez, ¿cómo estás? Cuéntanos.
6: ¿Cómo están? Muy buenas tardes. Hoy es 16 de septiembre. Han transcurrido 259 días del 2026. Faltan 106 para que termine. En cuanto a las condiciones del clima, tenemos una temperatura máxima de 27 grados, la mínima de 16, con cielo parcialmente nublado y una probabilidad de lluvia del 30%. En cuanto a las divisas, el dólar el día de hoy cotiza en un máximo a la compra en 17 pesos con 14 centavos y a la venta en 18,28. Mientras tanto, el euro cotiza en un máximo a la compra en 19,30 y a la venta en 20 pesos con 47 centavos. Bien lo decían, estamos desvelados, pero sacando adelante este país, ¿cómo de que no? Hoy estamos festejando el Día de la Independencia de México. Recordemos que en sí la Guerra de Independencia inicia durante la madrugada del día 16 de septiembre. Pero bueno, además de este festejo patrio y nacional, también hoy es Día Internacional de la Capa de Ozono y es Día Internacional de la Cardiología Intervencionista.
4: Ahora, la capa de ozono, eso que... No, sí está bien dañada, ¿no?
25: A veces nuestros riñones están más dañados que la capa de ozono con tanto alcohol.
4: No sé. Oye, ¿y de qué decías, de aparte de la capa de ozono?
6: También es Día Internacional de la Cardiología Intervencionista.
4: ¿Por qué intervencionista? Cardiología intervencionista. Ahí no le entiendo,
25: pero,
4: tú.
25: Pero,
4: Brian, cardiología sí, pero ¿a qué se refiere esta conmemoración?
25: A ver, tú, Brian, siempre traes el dato.
6: Sí, por supuesto. Aquí lo que busca esta conmemoración es generar conciencia sobre las enfermedades cardiovasculares y los tratamientos disponibles. Por eso intervencionista. Y bueno, pues obviamente también se busca reflexionar sobre las posibles complicaciones, la relevancia de la prevención y atención, y especialmente pues a través de la educación y los medios de comunicación.
25: Ándale, pues ahí está. Oye, ¿y qué se dice sobre el tema de la capa de ozono?
6: Ah, bueno, también tiene que ver con que es una jornada que se celebra gracias a la... permítanme.
4: Ándale, te agarramos.
25: Examen
4: de
25: sorpresa.
4: Sí,
25: perdón.
4: No. Dijo, esa ya la habían pasado.
6: Exacto. Es la Asamblea General de las Naciones Unidas y, bueno, pues lo que se busca es... pues hacer conciencia sobre la lucha contra el agotamiento de la capa de ozono y por consiguiente, pues la protección de la vida en la Tierra.
25: Bueno, y lo que a nosotros nos interesa como mexicanos es ahorita el Día Internacional del Recalentado por el pozole, lo que quedó del molito de las chanclas. Luego ya andamos improvisando por lo mismo, porque como quedaron pocas cosas, vamos ahí haciendo nuestros inventos. Pero a ver, ¿cómo te la pasaste tú, Brian? ¿Dónde festejaste el grito de independencia?
6: Bueno, la pasamos en casa con la familia. Ayer, bueno, que andábamos en casa del abuelo, nos fuimos al grito de independencia allá en San Pedro Cholula, disfrutamos del concierto de los Cumbia Kings, que bueno, he de mencionar que sí me gustan un par de canciones de ellos. Entonces la verdad es que la pasamos bien, y por supuesto no pudo faltar el pozole, las chalupas, y la verdad es que mi hermano fue el de la idea de que este año se hiciera mole de panza. Entonces pues entre mamá y mi tía se aventaron a hacer el mole de panza este año.
25: ¡Ah, qué chulada! ¡Qué rico! Sí, mole de panza a la noche.
4: A mí me faltó mole de panza, yo traía antojo. Fíjate, y no.
25: Y sí, mole de panza es interesante, es rico, hace la noche, debe ser medio pesadón, por un lado. Por el otro, fíjate que yo ayer comí, cené, aquí también con la Jazmincita, por cierto, ¿qué fue? Unos
4: taquitos dorados para arrancar.
25: Mira, el menú no era malo. Vamos a seguir platicando más de esto, yo estoy en la chorcha, pero era taquitos dorados. Después fue...
4: Sopes.
25: Uno verde, uno rojo. En ambos casos el problema fue la temperatura, estaba muy fríos, los tacos dorados parecían... No fueron los mejores. Y yo siempre he dicho que la salsa roja, salsa verde, es medio gol. Si es una buena salsa, el platillo ya lleva camino recorrido. Después, una chancla.
4: Chanclas.
25: Muy grande el pan. Y
4: poquito adobo, adobo. Estaban secas, ya parecían pambas.
25: Sí, aparecían pambas. ¿Luego qué fue?
4: Luego pozolito.
25: Pozole. No, pero antes otra cosa. Ahorita nos me voy a acordar. Pero ya al final fue pozole, luego un buñuelo, un arroz con leche, cafecito
4: y los esquites.
25: El menú es bueno y muy mexicano, pero sí tiene que ver mucho el tema del sazón. Y lamentablemente donde fuimos, pues no. Quedó mucho a deber.
4: Sí, porque nosotros no cocinamos en casa, hay que decir.

0: todo en orden en San Pedro Cholula.
1: Les voy a contar un dato interesantísimo. Ayer pude escuchar un audio que tiene la, ¿cómo se diría? La fonoteca de la XCW.
2: Ah, sí, claro.
1: Empresa competencia, pero bueno, pues en esos casos tiene una fonoteca de muchos años de que es de, bueno, fue, recordemos, la primera de radiodifusor en el país. Resulta que escuché el grito de independencia de Adolfo Ruiz Cortines, si no me equivoco, de 1961. Wow. Era una maravilla. A ver, chécame si hiciera. Confírmame nada más ese dato, Brian. Claro. ¿Quién era presidente de la República en el 61? 1968. Según yo, sí era Adolfo Ruiz Cortines, pero ahorita me dices.
2: ¿En el 60?
1: No, 61. Ah, 1961. Okay. A ver. Resulta que de entrada, pues el medio de comunicación por excelencia y hasta la fecha, pero en ese momento el único era la radio. Y entonces las familias escuchaban a través de la cadena nacional en todos los estados, escuchaban el grito de independencia. A ver, ya tenemos acá. Ah, sí, Adolfo López Mateos. Ahí dije Ruiz Cortines, ¿verdad? Es Adolfo López Mateos. Bueno, está ahí en la. Y resulta entonces que de entrada el cronista, que era tipo Paco Malgesto, pero no era él, no recuerdo su nombre, pues con una crónica de esas muy formales, pero espectaculares, ¿no? Y el cielo rayado en este surcado por los fuegos artificiales. Y en ese momento vemos la presencia del presidente. Y entonces el presidente sale al balcón. Bueno, o sea, se escucha cómo la gente se vuelve loca, como hasta la fecha. La gente es eufórica. Y el presidente hace una arenga donde de no más de 5 cosas. Viva la independencia, viva los héroes que nos dieron patria, viva el cura Hidalgo, viva la corregidora, viva dos más, viva la democracia, viva México, viva México, viva México. Y ya. 6 nada máximo.
2: Más. Ya no le puso más cremita a los tacos como ahora. Cortitito.
1: Y ahora las arengas se han convertido ya en una pasarela. De cosas que además, miren, no son absurdas per se, sino hablan, por ejemplo, viva las familias de personas desaparecidas, pues, pero primero recíbelas mejor, ponle más claro. El presupuesto a la comisión de búsqueda. Vivan los migrantes, dice la presidenta. Pues sí, pues lo mejor sería que no tuviéramos que estar enviando tanto migrantes.
2: Que tengamos condiciones, claro, para que no se quieran salir, claro, claro, del país o no se tengan que ir.
1: Y entonces ahora han incluido, y esto no está mal, está bien. Yo me di cuenta que la presidenta era una arenga hacia hombre y otra arenga hacia mujer. Pero estaría bien en todo caso que nos vuelvan a educar para saber quiénes son estos nuevos personajes que están incluyendo las arengas, porque yo personalmente, y con mucha pena de decirlo, no conocía, por ejemplo, a esta Antonia.
2: A la generala. Voy a decir una cosa. Te pasa a ti y nos pasa a muchísimos, y el objetivo, que yo no lo veo mal, sí es reconocer esa labor de las mujeres que pues formaron parte de esta lucha de independencia y que durante años la historia las había invisibilizado. No sabíamos ni que existían, menos sabemos ahora. No está mal, pero habríamos de empezar porque en las clases, en los salones de clases, así como nos hablaban de la historia de Miguel Hidalgo, sí, se nos hable también de la historia de todas estas mujeres.
1: Justamente eso. Bueno, pues así las cosas. Que hayan pasado una gran noche mexicana y que hoy estén descansando pero informándose. Así que si les parece bien, vámonos de lleno con la información.
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1: Bueno. Bueno, pues anoche México estuvo de fiesta por el aniversario número 216 del inicio de la independencia. En plazas, en calles y en hogares de todo el país, la celebración

0: volvió a reunir a familias enteras para conmemorar, pues, una de las fechas más importantes de nuestra historia.
1: Fue una noche además marcada por la tradición, pero también por las distintas formas en las que cada generación interpreta y mantiene vivo este momento de la historia nacional. El festejo volvió a convertirse en un espacio para recordar de dónde venimos y qué significa hoy decir ¡Viva México!
0: Y justamente en ese encuentro entre la memoria histórica de México y el México de hoy, hubo mensajes, ya lo decíamos, hubo nombres y reconocimientos que hicieron diferente a la celebración de este año, tanto en Palacio Nacional con la presidenta Claudia Sheinbaum, como en Puebla con el gobernador Alejandro Armenta. Y Brian Álvarez nos cuenta cuáles fueron esos cambios y por qué llamaron la atención.
2: El grito de independencia volvió a llenar de banderas, música, celulares, familias y voces las plazas públicas del país. Pero este año, además del tradicional Viva México, hubo nombres y causas que llamaron particularmente la atención. En Palacio Nacional, Claudia Sheinbaum dio su segundo grito como presidenta de México, y aunque mantuvo buena parte de las arengas que ya había utilizado en 2025, hizo algunos ajustes. Fueron 21 vivas, uno menos que el año pasado. La presidenta volvió a mencionar a Miguel Hidalgo, José María Morelos, Leona Vicario, Vicente Guerrero y a Josefa Ortiz Tellez Girón, a quien nuevamente nombró con sus apellidos de soltera. También volvió a aparecer Gertrudis Bocanegra, y aquí vale la pena detenerse un momento. Gertrudis Bocanegra nació en Pátzcuaro, Michoacán, en 1765. Durante la independencia, participó como correo y enlace de los insurgentes. Transportaba información, recursos y ayudaba a mantener la comunicación entre los grupos rebeldes. En 1817 fue descubierta y detenida por las autoridades virreinales. Fue interrogada para que delatara a sus compañeros, pero no proporcionó información. Fue condenada a muerte y fusilada en Pátzcuaro el 11 de octubre de 1817. Es decir, cuando su nombre volvió a escucharse anoche desde Palacio Nacional, no se estaba hablando solamente de una figura histórica, sino de una mujer que participó directamente en las redes de comunicación de la insurgencia y que terminó pagando con su vida su participación en el movimiento. Y hubo novedades. En 2025, Claudia Sheinbaum había incluido a Manuela Medina, la capitana, una mujer indígena que combatió en las filas insurgentes y llegó a comandar tropas. Este año, su nombre desapareció de la lista. A cambio, apareció por primera vez Antonia Nava, la generala. Nacida en Tixtla, Guerrero, Antonia Nava participó en la lucha insurgente vinculada con las fuerzas de Morelos, Nicolás Bravo y Vicente Guerrero. Se involucró en tareas de apoyo, cuidado y también en acciones militares, y continuó en la resistencia hasta la consumación de la independencia. También apareció otro nombre que no estuvo en el grito de 2025, Guadalupe Victoria, uno de los principales jefes insurgentes y primer presidente de México. Pero quizá el cambio más amplio no estuvo en un nombre propio, sino en el mensaje. La presidenta Claudia Sheinbaum arengó por los pueblos indígenas y afromexicanos, por los migrantes, por la dignidad, la libertad, la igualdad, la justicia y la democracia, y cerró con el tradicional... Y mientras en la Ciudad de México la multitud respondía a cada viva, desde el Zócalo de la Ciudad de Puebla también hubo una arenga con nuevos protagonistas. En este punto, miles de personas llegaron desde temprano. Banderas tricolores, sombreros, familias completas y teléfonos levantados para guardar el momento acompañaron la espera. Y desde el balcón de Palacio Municipal, el gobernador Alejandro Armenta también modificó su arenga. Además de mencionar nuevamente a figuras como Josefa Ortiz Tellez Girón y Gertrudis Bocanegra, esta vez se incorporó un reconocimiento que llevó la historia de hace más de 2 siglos hasta una realidad completamente actual: las madres y familias buscadoras.
3: ¡Vivan las madres y familias buscadoras!
2: ¡Viva! Fue una de las frases que rompió con la estructura tradicional de la arenga, porque sin la independencia se recordó a mujeres que arriesgaron su vida para llevar mensajes, conseguir recursos o combatir. En el Zócalo poblano se reconoció también a las mujeres que en el presente mantienen la búsqueda de sus seres queridos. Y el mandatario poblano también hizo un reconocimiento a las mujeres poblanas que han hecho historia, un guiño que llevó la arenga más allá de personajes clásicos de los libros de historia y puso en el centro a las mujeres como protagonistas de la vida pública y social del Estado.
3: ¡Viva Puebla! ¡Viva, ¡Viva México! ¡Viva! ¡Viva México! ¡Viva México!
2: Después vino lo que ya forma parte del paisaje emocional de esta noche: el himno nacional, los gritos de la gente, las banderas ondeando y la pirotecnia iluminando el centro histórico. En Puebla y en la Ciudad de México el ritual volvió a repetirse, pero con una diferencia. Este año, entre los nombres de Hidalgo, Morelos, Guerrero y Leona Vicario, también resonaron con fuerza los nombres de mujeres que durante mucho tiempo quedaron fuera del centro de la narración. Gertrudis Bocanegra, Antonia Nava, Josefa Ortiz, Leona Vicario. Y en Puebla, junto a las heroínas de la independencia, un reconocimiento a las mujeres que hoy siguen protagonizando otras luchas, las madres y familias buscadoras. Porque el grito conserva la tradición, pero cada año también funciona como un espejo del México que lo pronuncia. Y anoche, entre miles de voces que respondieron ¡viva!, la historia no solamente se recordó, también se actualizó. Para MBS Noticias, Brian Álvarez.
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0: Bueno, ahí está esta gran pieza de nuestro gran Brian Álvarez haciendo una compilación de todo, y también André, quien fue ese quien ha editado esta maravillosa pieza.
1: Así es, y que nos muestra justamente, ¿sabes qué? Esta reflexión que hacía Brian, que me parece muy interesante, el hecho de que, pues sí se reconoce también el México a través de, actual. Es decir, no se trata solo de recordar lo pasado, sino de reconocer lo que estamos viviendo en estos momentos. Y quizá ahí caben un poquito pues esas arengas que tienen más que ver con la realidad. No me parece tan mal.
0: Yo no estoy de acuerdo, personalmente no estoy de acuerdo. O sea, creo que sí el tema del 15 de septiembre nos invita a recordar una lucha histórica, el inicio de una lucha que costó mucha sangre, que costó muchas vidas y que tenía un ideal que era el poder ser un estado, un país soberano, un país independiente. Y hoy estamos viviendo otro tipo de luchas y tenemos que independizarnos también de ello, es decir, de esos gobiernos populistas que nos han llevado a romper con las instituciones, a perder estos equilibrios, a perder estos contrapesos. Creo que es una nueva lucha que estamos viviendo. El hecho de que Andrés Manuel López Obrador en su momento haya determinado que la Cuarta Transformación era una transformación del país, no lo fue, es decir...
1: Claro, no, era de un partido,
0: era de un movimiento. Era de un movimiento, ¿no? Sí, claro. Pero no del país. Yo no estoy de acuerdo, yo sí sería más purista y sería... me centraría específicamente en lo que es la lucha y lo que motivó esa lucha. Por ejemplo, decir viva la democracia, creo que lleva mucho... el espíritu de la independencia, pero esa democracia ya lo hemos
1: viva
0: dicho.
1: La soberanía,
0: viva la soberanía, también. No me parece malo, pero ¿cómo puedes hablar de vivan los migrantes en un tema de independencia? Es decir, nosotros no nos queremos independizar de los migrantes deberían formar parte de nuestra sociedad en México y no en otros países.
1: Tienes razón en eso que dices, yo lo decía hace un rato, no estoy completamente de acuerdo, por ejemplo, en los migrantes, mejor haz cosas para que no se vayan. Exacto. El tema de las madres buscadoras, mejor métele dinero al tema de la búsqueda, pero me refiero a que sí estoy de acuerdo en que se vayan actualizando las arengas y que de repente podamos también mostrar, porque somos un país en construcción, México no está hecho, es una lucha, sí, histórica, pero es una lucha que tú mismo has reconocido y que seguramente reconocen muchos de los que nos escuchan, sigue viva, tenemos otras cosas y también visibilizarlas, me parece que es el momento, no vamos a estar metiendo como otras fechas para entonces hablar de esos temas.
0: Justamente hubo un momento en el que incluso ya mezclaban héroes de la revolución.
1: Ah, pero eso por burros, ¿no?
0: López Obrador hizo eso, de repente sí. Viva Madero y viva Zapata pero y hacía arengas larguísimas, absurdas.
1: Con mucho respeto lo digo, yo creo que se le confundió que no pasó bien la primaria.
0: Tardó tantos años en titularse abogado, imagínate. Pero sí, de repente, por ejemplo, el tema de Guadalupe Victoria no me parece malo, primer presidente de México, que además era afromexicano. Bueno, te digo, siempre va a haber este tema de crítica de cuáles son, y sabes que últimamente ya se ha vuelto una moda política que de repente viene ya el grito del 15 de septiembre y estás a la expectativa y muy pendiente de qué van a incluir o qué van a dejar fuera.
1: Sí, sí, y además de aquellos que se vayan a equivocar, porque también es cierto, pasa.
0: Sí, es que no todo salió como estaba previsto, entre las celebraciones pues también hubo algunos incidentes, algunos digamos momentos inesperados y situaciones que llamaron la atención en distintos estados del país.
1: Nos vamos primero a Sinaloa, qué pobre Sinaloa, de veras le llueve sobre mojado, específicamente en Elota. Bueno, pues resulta que ahí el alcalde Richard Millán llamó la atención durante el grito al aparecer, primero... con un llamativo traje, capa, hombreras, mientras, por cierto, ese mismo alcalde que salió como como Walter Basay.
0: No, era como de caudillo, como tipo...
1: No, sí. Bueno, a lo mejor fue su intención, pero a ver, no, si usted claro, no lo ha visto en redes sociales...
0: Sale como Iturbide. Es negro su traje con botonera en la parte izquierda.
1: Sé, ¿sí?
0: Y
1: ay,
0: una capa, este. No, lo sé, Rick.
1: Me parece.
0: O sea,
1: sí.
0: un lit mi rey.
1: Bueno, y lo hace así, presumiéndose con un vestuario extrafalario, mientras tiene 14 millones de pesos pendientes por aclarar ante la Auditoría Superior del Estado. Sí. Dijo, a mí me vale, yo lo que voy a hacer es alucir la capa.
0: Es que además da una vuelta, tipo Juan Gabriel, da una vuelta y entonces cae frente a la cámara y entonces dice y señala. Chistosón, un todo chistosón, pero dices, neta, está gobernando un municipio pobre de sus habitantes, ¿no? Está más preocupado en la indumentaria que en dar resultados, y de ahí entiendes por qué no ha logrado solventar 14 millones de pesos. Salió con capa, con hombreras y toda la cosa. Pero eso no es todo, porque también fue expulsado de Movimiento Ciudadano hace algunos meses por respaldar al gobernador Rubén Rocha Moya, y tras las críticas por su vestimenta, el propio alcalde respondió en redes sociales que Dios lo protege y que no le preocupa que cuestionen su forma de vestir. Escuchen lo que dice Richard Millán.
4: Así es, teniendo a Dios en mi corazón, en mi vida, no me falta nada. No me importa que mucha gente no acepte mi forma de vestir, mis gustos. Yo soy feliz y Dios me protege y me bendice. Con su sangre preciosa reprende todo lo malo que le echan al presidente. Así es, Richard Millán. Y con mucho gusto y con mucho orgullo, soy el presidente municipal y voy a gritar una vez más, ¡viva México! Les mando un abrazo con mucho cariño y con mucho amor, de verdad, y wow.
1: Bueno, pues ahí ya no sabe uno si es autoestima, amén, seguridad o descaro,
0: sí,
1: porque
0: claro.
1: no, de verdad. Oye, pero no solamente sucedió esto allá en Sinaloa, resulta que durante la ceremonia del grito de independencia en Chalco, Estado de México, la alcaldesa Abigail Sánchez protagonizó pues una peculiar incidencia al mencionar de manera entrecortada el nombre de José María Morelos. ¿Recuerdas esos que creen que son dos personas, un José y una María?
0: Sí.
1: Lo que fue por supuesto recibido con abucheos y rechiflas por parte de algunos asistentes.
5: ¡Viva Miguel Hidalgo!
6: ¡Viva!
5: ¡Viva José María Morelos!
6: ¡Viva!
5: ¡Viva Ignacio Allende!
6: ¡Viva!
5: ¡Viva Vicente Guerrero!
6: ¡Viva!
5: ¡Viva José Ortiz!
6: ¡Viva!
5: ¡Viva Leona Vicario!
6: ¡Viva!
5: ¡Viva Chalco!
6: ¡Viva!
5: ¡Viva México!
6: ¡Viva!
5: ¡Viva México!
6: ¡Viva!
5: ¡Viva México!
0: Bueno, ahora vámonos al Estado de México. En el Oro de Hidalgo, los asistentes expresaron su inconformidad con abucheos y gritos de, pues prácticamente hacia las autoridades. La alcaldesa Juana Díaz realizó una breve arenga y al momento de tocar la campana se lo contaba con badajo, mientras que el audio pues presentó fallas. Le hubiera prestado el Joss Alpizar su bocina de las campanas como lo hizo el viernes.
1: Hizo playback.
0: Digo, el viernes, el martes.
1: Hizo playback la campana, oye, no se pase. La situación contrastó, por supuesto, con la relevancia histórica que tiene este municipio, porque de hecho su nombre honra a Miguel Hidalgo y Costilla, quien en octubre de 1810 pasó por este pueblo mágico al frente de su ejército insurgente.
7: ¡Mexicanos! ¡Mexicanas! ¡Viva los héroes que nos dieron patria! ¡Viva Hidalgo! ¡Viva Morelos! ¡Viva José Ortiz de Domínguez! ¡Viva Allende! ¡Viva Aldama! ¡Viva Matamoros!
0: No, sí, le fue
1: le fue
0: feria.
1: Muy mal a ella.
0: Sí, a ella sí le fue re mal.
1: Allende, Morelos, Costa.
0: Ah, sí,
1: no,
0: sí.
1: No.
0: Y durante su primera ceremonia de grito de independencia como presidenta municipal de Uruapan, Grecia Quiroz aprovechó la celebración patria para recordar a su esposo Carlos Manso, quien fue asesinado el 1 de noviembre del 2025.
1: Desde el balcón de Palacio Municipal, la alcaldesa dedicó parte de su mensaje a las víctimas de la violencia y expresó también su demanda de justicia. Además, llamó a mantener un Uruapan que sea libre y soberano.
0: Hay una foto poderosísima que vi donde pues ella está saludando la bandera. De frente, digamos, está el ejército mexicano formado. Y ella muestra el sombrero de Carlos Manso, es decir, lo tiene, digamos, colgando en la parte de la espalda. Y me parece una muy buena imagen, con mucho mensaje.
1: Ay, qué fuerte, la verdad, sí. Que ahí los simbolismos son importantísimos en fechas como esta. Ahora, fue ante autoridades municipales y representantes de la Junta Cívica y Patriótica Municipal 2026, como los ciudadanos reunidos ahí en la plaza, que Grecia Quirós, bueno, sostuvo que guardar silencio nunca formó parte de la manera de actuar de Carlos Manso y afirmó que tampoco será la suya. Entonces, ya sea con mensajes de viva voz o claro, imágenes, lo va a seguir haciendo.
8: Hace un año, en una noche como esta, Carlos Manso no pudo dar el grito de independencia. Privilegió proteger y cuidar a su gente. En lugar de irse, pidió ayuda. Una ayuda que nunca llegó a tiempo. Hoy estamos aquí porque callar nunca fue el plan de Carlos Manso. Que se escuche fuerte, porque tampoco será el mío. Esta noche hago un grito de justicia. Por Carlos, por todas las víctimas de la delincuencia, por un Uruapan libre y soberano.
0: Bueno, pues ahí está el recorrido que hemos hecho por varios puntos del país. Más adelante vamos a verlo, el saldo o el reporte de la autoridad. Por lo pronto son las 2 de la tarde con 38 minutos. Vamos a hacer una pausa y regresamos con más información.
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1: Y ya estamos de regreso con más información. Mire, de regreso aquí hablamos acerca de lo que dijo el secretario de Seguridad Pública en Puebla, Francisco Sánchez, quien dio a conocer que las fiestas patrias concluyeron con un saldo blanco después del despliegue que hubo del dispositivo de seguridad en los 217 municipios.
0: De acuerdo con el vicealmirante, cerca de 83,000 personas participaron en las celebraciones que incluyeron más de 345 actividades relacionadas con el grito de independencia y el aniversario de la independencia de México.
1: El operativo contó con más de 1,300 elementos estatales, quienes trabajaron junto con autoridades federales y municipales para poder reforzar la vigilancia en estos festejos.
0: Escuchemos al vicealmirante Francisco Sánchez.
6: Tuvimos saldo blanco, afortunadamente. En los 217 municipios transcurrió en paz las festividades. Y el reporte que tenemos hoy es que tenemos saldo blanco, afortunadamente.
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0: Pero en contraste, hubo después de todas esas actividades públicas y este saldo blanco del que hablaba Francisco Sánchez, lo cierto es que los festejos del 15 de septiembre dejaron varios incidentes en distintos puntos de Puebla capital, donde se reportaron incendios que causaron daños materiales en viviendas, además de afectar un automóvil y un árbol.
1: Los siniestros ocurrieron en Guadalupe Xonacatepec, en Barranca Honda y también en Bosques de San Sebastián. En uno de los domicilios un perro quedó atrapado entre las llamas, pero los vecinos lograron ponerlo a salvo. El animal presentó pues afectaciones por la inhalación del humo, pero nada más.
0: Y bueno, aunque las autoridades no determinan qué provocó estos incendios, vecinos señalaron que en la zona se registró un uso considerable de pirotecnia y plantearon que alguna chispa pudo haber iniciado el fuego, particularmente en el caso del vehículo y también del árbol.
1: Ahora, no solo Puebla, en otros lugares de la República también se registraron incidencias. Por ejemplo, en Palenque, Chiapas, los festejos dejaron a 4 personas con lesiones y quemaduras luego de que el uso de fuegos artificiales se saliera de control durante la celebración. Los afectados recibieron atención por parte de los servicios de emergencia que tuvieron que acudir al sitio.
0: Y también, producto de la pirotecnia de andar quemando cohetes, durante la madrugada de hoy, un incendio consumió una vivienda en la alcaldía Gustavo Amadero de la Ciudad de México y esto lamentablemente provocó la muerte de 14 perros de manera preliminar. Y bueno, pues ahí está lo que dejó estos festejos en diversos puntos del país.
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0: Y Puebla conmemoró este 216 aniversario del inicio de la independencia de México con el tradicional desfile cívico-militar que reunió a instituciones educativas, corporaciones de seguridad y también cuerpos de emergencia. El recorrido estuvo acompañado por familias que se concentraron en distintos puntos de la ciudad.
1: Fue el gobernador Alejandro Armenta quien encabezó la ceremonia conmemorativa mientras los contingentes avanzaron por las calles de la capital. Entre los participantes destacaron las tradicionales águilas del Sench y también los carros alegóricos preparados para esta fecha.
0: Pero también el Benemérito Instituto Normal del Estado, el BINET, formó parte del recorrido con sus contingentes escolares, mientras que la Policía Municipal presentó una representación relacionada con sus labores de inteligencia en combate a los delitos. Protección Civil, por su parte, fue reconocida por el trabajo que lleva a cabo ante emergencias y contingencias.
1: La Policía Estatal complementó la participación de las corporaciones de seguridad con vehículos operativos. Entre las escenas que dejaron la jornada estuvo la de un menor que estuvo caracterizado como soldado y que llamó la atención porque lo que hacía era pues compartirles dulces a todos los militares, a todos los cuerpos de seguridad, como esa parte de agradecimiento y de respeto. Está padre, ¿no?
0: Bueno, pues así las cosas, son las 2:47.
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0: Y mire, la política, esa no descansa, no se toma días libres. Y resulta que mientras las autoridades aseguraban que no sabían dónde estaba, dónde andaba Antonio Valente Martínez, alias el Toñín, bueno, pues él muy campante reapareció en sus redes sociales y no precisamente escondido, ¿eh? Este 15 de septiembre publicó videos desde Palmar de Bravo, vestido de charro y celebrando los mismos las fiestas patrias que el cumpleaños número 83 de su señora madre.
1: Ahí está el detalle, de que es que apenas el 8 de septiembre el secretario de Seguridad, Francisco Sánchez, pues había señalado que se desconoce el paradero del Toñín, a quien las autoridades mantienen identificado como un objetivo incluso prioritario.
0: Bueno, pues apenas 7 días después apareció cantando con su hermano Alejandro y hasta adaptó la letra de En mi viejo San Juan. ¿Para qué? Pues para dedicarle unos versos a Palmarito. Las redes, por supuesto, hicieron el resto. Uno de los videos acumula ya más de 11,000 reacciones, porque pues, si no saben dónde anda, pues que se echen un clavadito a las redes.
2: Amigas, amigos, buenos días. Espero que todas y todos se la pasen este 15 de septiembre muy bien. Y pues siempre, como todos los mexicanos, siempre vamos a decir que viva México y por toda la eternidad, por toda la vida. Pues es cumpleaños de mi madre Porfiria Fuentes Ortigosa, mi viejita, mi hermosa madre. Yo quise vestirme, digo, nunca voy a igualar a los maestros de la música Chapala, que son unos grandes mariachis, la verdad, que yo tengo que reconocer. Yo creo que todo el mundo, los que los conocen, tienen que reconocer su voz, sus éxitos y también unas grandes personas que son. Dios los bendiga, mariachis Chapala.
1: Bueno, y por si faltaba algo, después de la serenata familiar también hubo contenido del campo. El Toñín mostró labores de riego por goteo para unas semillas de zanahoria. Entonces, ojalá un día coincidan el Toñín con la Fiscalía General del Estado.
0: Por otro lado, el gobernador Alejandro Armenta anunció que se va a reunir ahora con los nuevos consejos municipales de Acatlán de Osorio, de Esperanza y de Tepeyahualco, los últimos que se han nombrado aquí en Puebla. La intención es poder establecer condiciones de gobernabilidad y pedirles pues que estos no salgan malos, que trabajen pegaditos a la ley.
1: Pero ya imagínate que eso ocurriera cuando son gente del propio Samuel Aguilar Pala. Recordemos que los tres órganos fueron designados por el Congreso después de la desaparición de los respectivos ayuntamientos, por lo que el mandatario dijo que acudirá a fin de respaldar a los consejos, pero también para recordarles que la ley no es precisamente una sugerencia.
3: Y me voy a reunir con los cabildos de los tres consejos que se integraron para pues manifestarles nuestro respaldo, pero también para exhortarlos respetuosamente en virtud de que son un orden de gobierno municipal, para que se conduzcan con estricto apego a la ley, en virtud de que estos consejos que se han integrado, ocho consejos, pues obedecen a una serie de presuntos actos irregulares o circunstancias anómalas generados por ellos.
1: Bueno, pues así las cosas. Son las 2 de la tarde con 50 minutos. Vamos a hacer una pausa y regresamos con la chorcha informativa.
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16: En la cancha.
17: El Puebla de la Franja, pese a dar todo de sí y aunque cuenta con algunas bajas, sobre todo en el sector ofensivo, le dio pelea a la hora líder del torneo, los Diablos Rojos de Toluca. Sin embargo, con un autogol del defensa del Puebla, José Pachuca, sucumbió por un 1-0 frente a los mexiquenses, que terminaron llevándose los 3 puntos en el Estadio Cuauhtémoc, el cual registró una entrada regular. Ahora deben cambiar la página y pensar en lo que viene para el próximo viernes, cuando reciban al Atlante. En un partido cerrado disputado en Tijuana, los Toros terminaron derrotando 2-0 a los Olmecas. De esta manera se coronaron campeones por tercera ocasión en su historia de la Liga Mexicana de Béisbol en una serie que terminó en 6 partidos. Esta tarde, en punto de las 18 horas en territorio estadounidense, Cruz Azul se enfrenta al Inter de Miami, comandados por Lionel Messi, en un partido denominado Champions Cup, que coloca al campeón de la Liga MX contra el campeón de la MLS. Para MBC Noticias, Miriam Lozada.
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0: Bueno, pues ya nos vamos. Gracias a quienes estuvieron al pendiente de esta transmisión, de este espacio informativo. Tenemos algunos mensajes, que la mayoría son denuncias, algunos temas sociales, les estamos dando trámite, temas de solicitudes incluso de empleo, pero todos los damos en cuenta, les damos seguimiento y los vamos canalizando con la autoridad correspondiente, sobre todo lo que tiene que ver con bacheo, con luminarias y con fugas de agua o falta de agua, que aquí en Puebla o te ocurre una o te ocurre otra.
16: Oye, también nos están preguntando por el servicio de limpia. Recuerden que en Puebla capital está vigente, si hoy le tocaba que pasara tradicionalmente en su colonia, lo sacan el horario que le toca, y la verdad es que sí se la rifaron el personal de limpia en estas fiestas.
0: Sí, cómo
16: porque
0: no.
16: Incluso terminando el desfile, los contingentes de naranjitas.
0: Ajá, atrás.
16: No.
0: Los más brutal. Aplaudidos, sí, además, sí, sí, claro. Sí, sí. Bueno, eso es importante, el servicio de limpia del municipio de Puebla sí trabaja hoy.
16: Sí.
0: Es el organismo operador.
16: Sí, del servicio de limpia.
0: Y los organismos operadores, por ejemplo, de la Cholula y de Cotancingo, no, ellos sí se tomaron el día.
16: Sí, y tampoco Cholula, tampoco está trabajando.
0: Sí, la Cholula y Cotancingo, sí. Exactamente.
16: Y ya, están pidiendo. Pues, ¿sabes quién no estuvo? Rupis.
0: El Rupis, yo creo que está.
16: Está no, crudo.
0: Está ahorita vomitado encima. Va a estar, yo creo que se puso puras de José Alfredo Jiménez.
16: Se me hace que sí.
0: Ella valió verdura de la dura el Rupis bebé. Pero ya le teníamos concedido ese día. También Caro Gil, no, ella no creo que haya. Ahí está hasta las chanclas, porque es dos copitas, pero... Bueno.
16: Si hay quien nos pregunta que si hizo consejo técnico Caro y va a regresar mañana, sí. O ya hasta el lunes.
0: No, mañana. Mañana ya está con nosotros. Mañana mismo ya anda de vuelta. La verdad es que sí que consideramos que se merecía un descansito vespertino, porque en la mañana entiendo que sí chambió.
16: Sí, estuvo tempranito. Oye, nada más ahí comentarios acerca de que hay muchos lugares, restaurantes principalmente, que sí abren el día de hoy, ¿eh? Sí es un día de asueto para muchos, pero el tema restaurantero y de servicios,
0: pues
16: es su mejor día, porque pues
0: es
16: nosotros
0: una buena fecha,
16: que
0: claro.
16: Andamos de flojos, pues no queremos andar. Sí. Bueno, aquí el señor Rueda, yo les voy a decir, ya está preparando la carnita asada.
0: Sí, ya está.
16: Hoy va a
0: haber
16: carne asada. Es decir, yo no cocino. Bueno, sí le voy a hacer una sopita chimita.
0: Ah, sí, sí.
16: Pero bueno. Pero sí, hoy aquí toca carne asada, no es tan mexicano, pero pues ya mañana me lo cobro con
0: así
16: un pozolazo.
0: Oye, de Cortés Ram, entonces ya estamos mandando a Agua de Puebla, pero no sé si en Xonacatepec sea Agua de Puebla o Comité de Agua, pero lo revisamos también tu caso como el de los demás. Gracias a todos. ¿Sí anduvo Jules hoy? ¿Jules Gómez en los controles?
16: Sí, ¿verdad, Brian?
0: Ahí está, dice que quién sabe.
16: No, que sí.
0: No, sí, gracias a Jules Gómez en los controles, ahí en cabina central, rifado también como siempre. A Brian Álvarez en la producción, Arturo Morales en la asistencia de producción, Eli Román en las redes sociales, Jazmín Tamayo en la que está de información y hoy en la conducción. Gracias, Jaz.
16: Un gusto. Síganla pasando bonito.
0: Y en nombre de todo este gran equipo que hace posible MBC Noticias, yo soy Alberto Rueda Esteves. Salga a ser feliz donde fregando a los demás y que viva México.
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1: Hola amigos, ¿cómo están? Buena tarde. Excelente, maravilloso, impresionante, increíble. Miércoles 16 de septiembre, que espero que estén muy bien y que ya no estén borrachos como el señor Alberto Rueda. Ah, catarrén. Mi manito Julio en los controles en desde Tehuacán, el príncipe de Tehuacán. Creo que el que está pensando soy yo, ¿vea? Va de nuevo, el príncipe de Tehuacán. No, va, mi manito Julio en los controles, el príncipe de Tehuacán. Eso. Y también el Mago Huerta en la producción. Qué chido que estén aquí con nosotros. Repórtense ahora. 2227-360-941. Aquí empezamos. Soy yo, y en todas partes, Pontexa.
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1: Yo no lo pude creer, pero es totalmente cierto. El cura Hidalgo salió su tataranieto. El tataranieto de Miguel Hidalgo y Costilla está vivo. Tiene vida. Y tiene 14 años. Se llama Mateo Dávila. Es tataranieto de doña María Sabina Merced Vázquez Mendoza, descendiente directa de don Miguel Hidalgo y Costilla. Pero no era cura. No era padre. ¿Cómo? Ya no entendí. Ay, ¿ahora qué? Bueno, pues apareció Mateo Dávila, el tataranieto de Miguel Hidalgo. Apareció con, chécate, cuadros, libros, con cartas que son de puño y letra de don Miguel Hidalgo y Costilla. El medio La Silla Rota de Guanajuato lo fue a entrevistar y esto fue lo que dijo. Escuchen lo que dice.
2: Existe el pensamiento de varias personas, el pensamiento antiguo, el pensamiento conservador, donde veían que Hidalgo cometió un pecado pues por haber tenido hijas.
1: Pues sí, ¿no? ¡Es pecado! ¿Qué sigue? ¿Qué más dijo?
2: Pero mira, yo siendo descendiente directo, nieto en novena generación de tan ilustre proceder de la independencia, yo siento un verdadero orgullo, una verdadera emoción, porque al final de cuentas, desciendo de un hombre que no le importó sacrificar su vida para la libertad de toda una nación.
1: A ver, lo que dice la historia también es que Miguel Hidalgo debía varo al gobierno y también quería por eso rebelarse, pues porque traía broncas, ¿no? Y aparte creo que estaba luchando también por uno de sus compas que estaba detenido en Europa y también le pidió a los gobernantes a que lo soltaran, ¿no? Y por eso también pues, se levantó el armas. O sea, no es porque, ¡ay, quiero un Nueva España independiente! Nada, bien tenía broncas.
2: Por eso para nuestra familia Vázquez Mendoza y para mí es un verdadero orgullo tener en nuestras venas y sangre a don Miguel Hidalgo y Costilla.
1: Lo que sí es de aplaudirse, reitero, es todos los documentos con los que cuenta. Cartas, monumentos, cosas que tienen que ver con Miguel Hidalgo y Costilla. Y ya dijo públicamente, estoy estudiando para ser un historiador. Y es que aparte, pues ya tiene todo en las manos. Ya tiene como los esos señores que tienen bases en algunos lugares, se los dejan a sus hijos. Pero aquí es un tema de historia y eso está padrísimo, ¿no? Pues sí, hay un tataranieto de Miguel Hidalgo y Costilla. Su nombre, Mateo Dávila, 14 años, vive allá en Guanajuato. Y ya dijo, tengo todas las cosas de historia sobre mi abuelo, Miguel Hidalgo y Costilla. Pero oye, ¿no era cura? ¿No era padre? A lo mejor le pidió parito a Jesús, no le dijo, oye, es padre. Voy a tener un hijo. No te enojes. Seguimos con más, son 3:12 y en todas partes, Pontexa.

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2: 319.
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8: 324.

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1: Son 3:29 en Exa 94.1. Hoy México está de fiesta, sácate a bañar, ¿cómo crees? Bueno, pues resulta que el día de hoy el equipo del Olympiacos de Grecia jugó contra un equipo de Polonia en la Europa League. Se llama el... Si no lo digo bien, no se burle más. Jagiellonia Białystok. Hasta... ¡Ah, no! No te burles. ¡Ah, el idiota! Tranquilos. Jagiellonia Białystok. Pero resulta que la hormiga González salió de titular. ¿Y adivinen qué? ¡Metió un gol, la hormiga González! ¡Gol por la hormiga González! ¡Bien por la hormiga González! ¡Viva la hormiga! ¡Viva! ¡Viva los héroes que nos dieron patria! ¡Viva! ¡No manches! Bueno, pues es el cuarto gol para el delantero mexicano en 6 partidos con el Olympiacos, en los cuales también suma 2 asistencias. Y aunque no se ha estrenado en la liga griega, ya Armando González marcó 3 veces en la Copa de Grecia, donde también tiene los 2 pases para gol que presume hasta ahora. Y es que no le sale, no puede meter gol en la liga, no puede. Bueno, ahora bien, vamos a ver si el próximo compromiso del Olympiacos puede meter gol el mexicano, que sería contra el Levadiakos, próximo domingo a las 8 de la mañana. ¿Cómo quedó hoy el Olympiacos? 2-1, ganó contra el Jagiellonia de Polonia. 2-1, con gol del hormiga González. Reitero, próximo partido en la Liga de Grecia, Levadiakos recibe al Olympiacos. Sería como un Monterrey América. No, para que vean, para que le midan el agua a los camotes, sácate a bañar. Pero bueno, Olympiacos con la hormiga González, bien por el mexicano. Aunque ojo, hoy también el equipo griego contrató a un jugador de Chad que se llama Marius. Nombres bien raros que me ponen. Marius Mwangilmanji. Marius Mwangilmanji. Hay que ponerle Marius Jumanji, ¿no? Viene de ser goleador en la Liga de Turquía. Lo contratan en Grecia y ahora será el rival en la posición para el mexicano, la hormiga González. Seguimos con más. ¡Viva Miguel Hidalgo! ¡Eva! ¡Viva José María Morelos y Pavón! ¡Viva el Chicharito! ¡Viva la hormiga González! ¡Viva Pablo Barrera, que también jugó en Europa! ¡El Guille Franco! ¿Qué jugador así? ¡El Gio Dos Santos! ¡Hombre! ¡El Gio Portillo! ¡No! ¡Julio Gómez! ¡A cotorrer! Oiga, seguimos con más. Soy Jos, estás en Exa 94.1. ¡Buen miércoles!
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1: 3:32.

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1: Bandera Nacional, ya nos vamos. Bonito día para todos. Sigan comiendo recalentado hasta que se enfermen. Se quedan con Mar López. Hoy tiene entrevista especial con Vicente Guerrero. Hoy y después con José María Morelos y Pavón. La segunda parte. Ayer tuvo la primera, hoy la segunda parte. Así que quédense con ella porque los va a acompañar hasta el próximo 15 de septiembre del 2027. Mi manito, Julio en los controles, el príncipe de Tehuacán y el maguito Huerta en la producción. Aquí yo me despido. Recuerda que si te portas mal, hazlo bien. Chao, vaya Dios y en todas partes. Exa. ¡Vámonos!
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20: Hello, gente. Bienvenidos a Exa 94.1. Yo soy Mar López, tu amiga íntima y personal. Y estoy contigo dos horas en este que es, ni sé qué es, miércoles con sabor a domingo. Todo bien tranquilo, todo relajado. ¿Tú cómo estás pasando este 16 de septiembre? Cuéntamelo todo a través del WhatsApp 2227-360-941. También estamos activos en redes sociales. Nos encuentras como Exa FM Puebla. Y a mí me puedes seguir como Mar López OF. Vámonos con la música. Está conmigo en los controles mi querido Jules. Todavía podemos decirte el padre de la patria. Hoy todavía, Jules. Cris Huerta en la producción y vámonos con la música. 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
1: 4 de la tarde con 7 minutos, estás en Exa 94.1. Gente, ¿cómo nos fue anoche? ¿Cómo nos fue con la fiesta? Se comió, se bailó, se gozó, de todo. Oye, también la pregunta es si hoy trabajaste o descansaste, porque la ciudad sí se siente más tranquila, pero también vi actividad, hay movimiento, hay personas que sí, nos tocó chambear y aquí te acompañamos con mucha música, ¿cómo no? Y mira, algo interesante es que regularmente el salir de fiesta o tener este tipo de reuniones se relaciona con efectos negativos al día siguiente, que si la desvelada, el cansancio, la famosísima cruda y todo esto, pero también está demostrado que salir de fiesta ayuda a reducir el estrés y mejorar la socialización. Obviamente aquí no estamos hablando de ya cuando se te pasaron las copas. Si haces eso seguido, pues no, ya no ayuda mucho que digamos, ya no es tan positivo. Pero también, mira, te desconectas de la rutina e incluso hay algunos estudios que señalan que disfrutar de estos eventos sociales, de la música en vivo, de forma ocasional, por ejemplo, ¿qué te gusta? Cada 15 días, pues eleva el bienestar general de las personas. Así que ayer aprobado. Si es que saliste a bailar, si es que te desvelaste, te lanzaste a alguno de los conciertos que ayer platicábamos que se iban a tener en varios puntos, ¿qué fue lo que hiciste? Cuéntamelo a través del WhatsApp 2227-360-941, porque la verdad es que sí se agradece como esta pequeña pausa a mitad de semana, ¿no? Así deberían ser todas, hasta se pasa más rápido los días. Pero bueno, mientras tanto tenemos más música, son las 4 de la tarde con 9 minutos y estás en EXA 94.1.
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1: ¡Uy, qué rola, Bijules! Esta sí aplicaba igual ayer en la noche. La verdad, mi gente, sí aplicaba en plena noche mexicana. Estamos escuchando Desvelado de Bobby Pulido, que se estrenó en septiembre de 1995. ¡Rolota! ¿Qué estaba pasando en ese momento? Bueno, en el cine teníamos películas como Seven, Toy Story y Batman Forever. Era de lo más mencionado. De hecho, Toy Story todavía no se estrenaba. Iba a llegar a cines en noviembre, pero por toda la promoción que se le estaba haciendo a la película, pues ya era tema de conversación. En la música también estaban sonando artistas como Mariah Carey, Oasis. Mira, pareciera que el tiempo sigue igual, porque Oasis apenas les contaba que anunció una gira para el 2027. Y también tenemos a Michael Jackson, mientras que en México y en Estados Unidos, como que el público latino disfrutaba mucho de la música tejana y grupera, ¿por qué no? Y bueno, también en ese momento Selena había muerto hace apenas unos meses. Ella falleció en marzo y bueno, tiene relación porque recordarás que se decía que esta canción pues tenía un poco de inspiración hacia ella, pero ¿qué tal, eh? ¿Tú qué estabas haciendo en septiembre de 1995? Cuéntamelo a través del WhatsApp 2227-360-941 y en todas partes, ponte Exa.
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1: Estás en Exa 94.1 y oye, te tengo chisme que tiene que ver con Alex Syntek, porque resulta que es tendencia en redes sociales después de la presentación que tuvo anoche justo en las fiestas patrias. Él se iba a presentar o estuvo por allá en la alcaldía Benito Juárez de la Ciudad de México y pues empezaron a hacer virales varios clips en donde el hombre empezó a regañar a la audiencia porque dijo que no eran verdaderos fanáticos. Y todo esto porque le empezaron a pedir canciones que pues no eran de él. O sea, como que le dijeron, ay, pues échate esta rola que está buena. Y se enojó y les empezó a decir que solo les iba a hacer caso a sus verdaderos fanáticos, que iba a subir al escenario los que llevaran playeras o mercancía oficial de él para demostrar lo fanáticos que eran. Pero mira, escucha nada más, esto es un poco de lo que se ha hecho viral en redes sociales. A ver, ahí va.
2: Entre más me digas eso, menos voy a cantar. Güey, ¿nunca quisiste ver la verdad de Alex Syntek? Es la primera vez que lo estoy diciendo aquí desde septiembre. Y tú, canta la de Juan Gabriel, güey. Y aparte, esa canción que me estás pidiendo no es mía, esa es del Buki. No hay nada más difícil que vivir sin ti. Entonces pídanme mías. ¿Quién quiere subir al escenario? Les voy a cantar las que sí sean fans y traigan camiseta de Alex Syntek, porque la mayoría no traen ni son mis fans. ¿Quiénes son fans? ¿Tú eres fan? Vente, te voy a cantar. ¿Quién más está? ¿Tú?
1: ¿Cómo lo ves? Ay, no, es que este hombre es complicado porque de repente en las entrevistas de por sí ya era viral. Imagínate que vas a una presentación porque te gusta una o dos rolas. No, pon tú que no eres verdadero así, fan de Hueso Colorado, pero al final, si anuncian esas presentaciones, pues te lanzas y al final terminas regañado por querer escuchar al Buki. Oye, su único pecado fue pedir una canción del Buki y terminó regañado. Pero bueno, también tenemos la parte de los fanáticos, porque se escucha por ahí que de fondo alguien se grita, yo. Entonces, pues bueno, espero que al final sí le hayan cantado su rola. ¿Cómo ves, Alex Syntek? Cuéntamelo todo a través del WhatsApp 2227-360-941. Tenemos más música, así que no te vayas. Y en todas partes, ponte Exa.
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4: Bienvenido a una segunda hora a través de EXA 94.1. Yo soy Mar López, tu amiga íntima y personal, y estoy contigo hasta las 6 de la tarde en este miércoles 16 de septiembre. Oye, te cuento que hay rumores, ya hay rumores. En la calle se dice quiénes podrían estar en el show de medio tiempo del próximo Super Bowl, ¿eh? Así que, ¿quién crees que sea? Quédate porque te lo cuento más adelante. Ya sabes, en todas partes, ponte EXA.
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2: 5-5.

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1: Ya son las 5 de la tarde con 8 minutos. Estás en Exa 94.1. Gente, nosotros aquí ya andábamos viendo que sigue en el calendario. O sea, ya pasamos el 15 de septiembre. ¿Qué sigue? ¿Para cuándo las decoraciones? El intercambio de Navidad. ¿Cuándo hacemos los papelitos? ¿Cuánto quedará bien? Pero oye, te contaba que ya hay unos artistas. Si ya nos estamos adelantando, pues ya vamos a hablar del show de medio tiempo del Super Bowl, que es en febrero, el 14 de febrero del 2021. Y resulta que ya hay rumores de qué artistas podrían ser los encargados del show de medio tiempo. Los dos más fuertes son Justin Bieber y Harry Styles. Está interesante, ¿eh? La verdad es que no lo sé. Siento que, pero yo estoy un poco sesgada porque me gusta Harry Styles, pero creo que los shows le quedan bien a Harry Styles. Y Justin Bieber, lo platicaba aquí con Jules, pues apenas lo vimos en este show de medio tiempo del Mundial y creo que fue un tanto polémico por la canción que eligió, que fue la de Hallelujah, que siento que va muy ya para su nicho de seguidores, que los más recientes éxitos no son tan virales como el tiempo de Baby, As Long As You Love Me, todas estas rolas que son muy comerciales. Creo que ha cambiado un poco su estilo y siguen siendo muy buenas, pero también hay fanáticos que tal vez ya no les encanta este estilo de Justin Bieber. Ya tú me dirás a través del WhatsApp si consideras que estoy mal o no, pero mira, todo esto salió de acuerdo con un reporte que se filtró del medio TMZ, donde se dice que la empresa productora Roc Nation, que el jefe o el que está liderando esta empresa es Jay-Z, los tiene como sus opciones favoritas entre la lista de candidatos. Ahora, hay que aclarar que hasta el momento ninguno de los dos ha recibido una propuesta formal, y el hecho de que sean los artistas favoritos, eso lo decide la empresa, ¿no? La empresa hace una lista, después envía como esta invitación de que, oye, te late, no te late, te gustaría, no te gustaría, y también hay que tener en cuenta que ellos podrían decir, no, gracias, porque en el caso de Harry Styles, pues tiene presentaciones para el 2027, ¿no? Oh. Y en el caso de Justin Bieber, pues no sabemos qué otros proyectos tenga en su agenda. Entonces, son las opciones fuertes. Faltan varias cosas para que todo se alinee y alguno de los dos diga que sí o que no. Pero bueno, ya que sean los nombres más mencionados hasta el momento, da mucho de qué hablar. ¿Qué otras opciones se ha dicho? Miley Cyrus podría ser. Creo que ha hecho mucho últimamente. También viene el lanzamiento de su álbum. Creo que es buena opción. También dicen que Taylor Swift sigue estando en esta lista, pero no sé, está complicado porque ya está casado con Travis Kelce, entonces como que también siento que se ve un tanto sesgada esta participación. Y Taylor Swift, creo que en las ediciones pasadas que ya he recibido esta invitación, ha dicho que no por tema de agenda. Entonces, pues te digo, son muchos factores. Veremos quién es el artista que al final se queda como el encargado del show de medio tiempo, pero hasta el momento se habla de Justin Bieber o Harry Styles. ¿Quién de los dos te gustaría? 22-27-360-941. Seguimos con música, son las 5 de la tarde con 11 minutos. Yo soy Mar López y estoy contigo hasta las 6.
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1: Pues sí, es momento del chismesazo. Y les cuento que ya tenemos a los nominados de los Latin Grammy 2026. Esta ceremonia que se va a llevar a cabo el próximo 12 de noviembre en el MGM Grand Garden Arena de Las Vegas, en Nevada. ¿Se acuerdan que había rumores, no? De que querían que en Puebla se llevaran a cabo los Latin Grammy y toda la cosa. Pues no, se lo quedaron Las Vegas. Por lo menos en el 2026. Ya veremos si el próximo año se hacen aquí en México. Pero yo igual cuando escuché dije, ay, ahora, ¿a poco así? Pero no, al parecer no. Pero bueno, tenemos a los nominados. Vámonos a la categoría principal, que es Álbum del Año. Tenemos a Anita con Equilibrium. Equilibrium se llama el álbum. También tenemos a Catriel y Paco Amoroso con Free Spirits, que yo creo que sí, por lo menos lograron el cometido de ser de los artistas más mencionados con estas presentaciones, que básicamente parecían como... ¿Cómo las podemos describir? Imagínate todas las personas vestidas de blanco, como un ritual. Parecía como un ritual de sanación y lo lograron. Como que sí hablaron mucho de ellos. Habrá que ver si se llevan esta categoría, que es la más comentada. También está Taraka, de Jorge Drexler. La verdad es que de ese como que no escuché tanto. También Silvana Estrada con Vendrán Suaves Lluvias. Ay, Silvana Estrada me cae muy bien. Tiene muy buenas rolas. Así como para... justo un día de descanso, tarde lluviosa para reflexionar, nostálgica, aplica Silvana Estrada. Pero si quieres salir de fiesta, pues también está nominada Karol G con Tropicoqueta. Que mira, está nominado Tropicoqueta, pero ya hasta sacó otro álbum. Entonces está interesante. Mon Laferte con Femme Fatal, Muda de Karim León. La vida era más corta de Milo J, que mira, yo me sentí ya muy tía con este artista. Cuando me preguntaron de, oye, el famosísimo Milo J, y yo, no lo ubico. Y mi sobrino, uno más chiquito, fue de que, claro, Milo J, y empezó a decirme todas sus rolas. Ya escuchándolo dices, ah, tiene buenas canciones. Pero sí, fue el momento en el que me sentí muy tía en este 2026. También tenemos a Rawayana con ¿Dónde es el After? A mí sí me gusta este álbum. Hay muchas personas que lo sienten como un tanto... Es que las letras de repente, pues tú nada más no las busques, tú escúchalas. Tú vive la música, no cheques qué está diciendo este hombre. Y aparte está interesante porque si escuchas el álbum de Rawayana en orden, como que las canciones van conectadas, ¿sabes? Como que no termina una y ya está empezando la otra. Entonces ese concepto también me gustó. Y finalmente tenemos a Rosalía con el álbum Lux. Está nominada en esta categoría de Álbum del Año. ¿Qué tal, eh? ¿Cuál te late más? No sé, ¿eh? Yo siento que entre Karol G, Rosalía viene fuerte, muy fuerte, porque es un concepto diferente. Ya sabes que mezcló varios géneros musicales, tuvo su gira a nivel internacional. Creo que también es una de las opciones fuertes. Pero veremos todo esto hasta el 12 de noviembre, que tampoco falta mucho, ¿eh? Ya viendo nuestro calendario, velo apartando, Jules, porque si no, se nos va a pasar. Pero bueno, vámonos con más música. Sigues en Exa 94.1. Yo soy Mar López y estoy contigo hasta las 6.
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1: 5:32.

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20: Cinco 5:43.

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1: Ya son las 5 de la tarde con 50 minutos, gente, nosotros ya nos vamos, pero oigan qué rápido, mañana ya es jueves, ya casi exa fin de semana, ya casi Navidad, año nuevo, así que regresamos mañana en punto de las 4 de la tarde con mucho chismesazo y promoción exacta. Sigan descansando, recuperándose de la desvelada, de la pachanga, diría el yo, sigan comiendo pozole, todo lo que quede por ahí, y ya llega Alex y Marían en algo tranqui para que sigas pasándola bien a través de Exa 94.1. Me acompañó mi querido Jules en los controles, Cris Huerta en la producción, y yo soy Mar López. En todas partes, ponte Exa. ¡Adiós!
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27: ¡Hello, people! Bienvenidos nuevamente a través del 94.1. ¿Cómo están? ¡Qué gusto volver a saludarlos! ¡Es 16 de septiembre! ¡Viva México! ¡Viva Algo Tranqui! ¡Vivan todos ustedes! Yo soy Mariana y me da muchísimo gusto acompañarlos hasta las 9 de la noche. Y digo acompañarlos porque se encuentra conmigo el señor Alex Rocha, locutor.
28: Querida Mariana, muchas gracias a las tres personas que nos han de estar escuchando. Les mandamos un saludo muy especial. Mucha gente pues ahorita está... siguiendo, ¿no? Con la cruda seguramente. Entonces, aquí los vamos a acompañar hasta las 9 con buena música en este miércoles mitad de semana.
27: Los mismos fieles de ayer, tú.
28: Seguramente sí.
27: Así que, repórtate, 2227-360-941, si te tocó chambear, vamos a darle duro a la maciza.
28: Así que, vámonos a música, sean ustedes bienvenidos a este espacio que es Algo Tranqui.
27: En todas partes.
28: Ponte Exa.
27: Bienvenidos.
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